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4: Ya son las 6 de la tarde con 10 minutos, amigos del 95.7. ¿Cómo están? Les habla Sergio Ivieta y también Brenda Castro, pues anda, en un momento entra al aire. Pero estamos en un punto de Exa Pet Friendly, justamente en la glorieta de Tlaltenango. 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
4: 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Recuerden, glorieta de Tlaltenango, soy Sergio Ivieta y en todas partes ponte Exa.
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Ella se llama Aitana y acabas de escuchar Superestrella a través de la frecuencia naranja en el 95.7 de tu radio. Son las 6:17 ya en este momento. Y esto se llama Columbia. Él es Quevedo. Y lo vas a escuchar mientras te acompañamos durante toda tu tarde aquí en Exa FM.

Después de que España ganó el Mundial, después de que España terminó siendo el campeón, la música de la Rosalía aumentó en un 27.3% de reproducciones en el mundo. Únicamente gracias a la popularidad del país de origen de esta cantante, que es España y que es la campeona del mundo. Ahí dirán ustedes si ser campeón del mundo no afecta, o no impacta en la sociedad. Son las 6:30, lo que vas a escuchar ahora, a continuación, a través de la frecuencia naranja, a través del 95.7 de tu radio. 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Así es como toca y canta. 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

6 de la tarde con 50 minutos y el día de hoy te voy a traer una historia de querido Ian, como ya es de costumbre, como saben ustedes perfectamente que todos los días sucede el chismecito rico a través de la frecuencia naranja. El otro día les voy a platicar rápidamente qué fue lo que me sucedió. El otro día conocí a unas personas que tienen un hijo y ese hijo tiene 14 años y dice que su sección favorita es querido Ian. Y ahí es donde yo me cuestiono la forma en la que lo están educando sus papás. Porque vaya que hemos hablado de infidelidad, de adulto. Bueno, todos los pecados capitales, güey. Todos han pasado por esta... Es increíble. Pero bueno, son las historias que nos llegan aquí. Entonces, si tú quieres compartir una historia de chismecito rico de tu vecina, de tu familia, de tu papá, de tu mamá, de tu hermana, de tu ex, del que te dejó por otra persona y lo quieres quemar, lo que tú quieras, lo puedes hacer a través del 777-30-00957 y también a través de @-IanCuellar en Instagram y en TikTok. @-IanCuellar con doble L, todo junto, @-IanCuellar en Instagram o en TikTok, y ahí con mucho gusto te voy a estar leyendo. Probablemente me burle un poquito de la historia, pero es parte de, porque aquí la venimos a contar con humor y con lo que salga. Así que ya sabes que si a ti te gusta el chocolate espeso y el chisme caliente, en todas partes ya viene la historia de querido Ian del día de hoy. 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
2: 7 de la noche en punto y continuamos en el punto exacto del ExaMóvil en compañía de Gilly, pero también del Exa Pet Friendly. Continuamos también con Damián, que me vas a platicar un poco más sobre esta unidad. 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
2: Perfecto, muchísimas gracias, Damián. Los esperamos los últimos momentos, porque además el día de hoy tenemos muchas recompensas para su lomito, su perrita, su perrijo, aquí en la glorieta de Tlaltenango. Mi nombre es Brenda Castro y en todas partes, ponte Exa.
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4: ¡Ey! 7:08:08 y andamos todavía en la glorieta de Tlaltenango, Brenda. Es un 2 con todo vespertino.
5: Ay, madre santa, no, ya mucho de 2 con todo, pero si quieren, nos amanecemos por aquí. Obviamente, con el objetivo del Exapet Friendly, de que se vengan los donativos, los últimos donativos para el Exapet Friendly, por supuesto, también conociendo la camioneta de Chile.
4: Así es, ya hubo acá un cliente que le interesó, que la vio y dijo, órale, va. Y pues bueno, recordarles que estos puntos de ExxonMobil, de puntos de ExxonPet Friendly, vamos a tenerlos a lo largo de los días con diferentes patrocinadores para que ustedes se acerquen con su perrijo, con su perrija, puedan participar por dinámicas exactas, se llevan premios de patrocinadores y también los esperamos el 8 de agosto en el cierre de campaña de ExxonPet Friendly.
5: Donde habrá diferentes talleres, especialistas, pero durante estas semanas, evidentemente, pues estaremos repartiendo diferentes recompensas para tu perrito y también para que te unas y te sumes, por supuesto, también a esta gran causa de donar alimento.
4: Así es, el croquetazo Exa, recuerden también en los puntos de ExxonMobil, en Avenida Universidad, ahí los estamos esperando, todo el staff del 95.7, pero nosotros pues ya nos vamos a despedir, Brenda.
5: Llegó el momento de irnos, gracias también a la producción desde cabina, el buen Brillantismo, a Ari que estuvo por acá, también el buen Kila, Irwin y, recuérdame el nombre, Shay, rifándose como siempre en lo digital.
4: Shay, Shan, Shan, Shay, a ver tú dinos.
6: Claro, Sharon.
4: Sharon. Sharon, Shay, Sharon, bueno, ya está, para que vengan, participen en el punto exacto del ExxonMobil en esta campaña de Exa Pet Friendly.
5: Nos despedimos, cuídense mucho, mañana los esperamos en punto de las 10 de la mañana, aprovechamos para hacer el comercial de 2 con todo.
4: Se quedan con el profe Ian Cuellar.
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1: Son las 7:17, ya estamos de vuelta a través de la frecuencia naranja. Y el día de hoy les traigo una historia de chismecito rico, una historia que te va a poner en este momento toda tu atención, que va a poner toda tu atención en este programa. El amor de mamá, damas y caballeros, el amor de mamá es uno de los amores más profundos que existen en el planeta. El amor de padre también, pero es un amor distinto, el amor de mamá y el amor de padre. Porque de alguna manera la mamá carga contigo en el vientre. Tiene el acto del alumbramiento, es la mamá quien te trae al mundo. Y por lo tanto hay un vínculo biológico, emocional, místico, astrológico, como tú le quieras llamar, con tu mamá, ¿no? Es algo natural. ¿Pero qué pasa cuando tu mamá se mete tanto en tu vida que hasta se mete en la cama de tu novio? Esta es la historia de una traición que viene por parte de la propia madre. La mamá le bajó el novio a la hija. Y una persona que conocía a ambos enfrenta a la madre, la graba en video para reclamarle, y esto es lo que sucedió.
2: Yo no le estoy quitando nada. Él ya no quiere estar con ella.
3: Ya no quiero escucharte.
2: Pude haber sido yo, pude haber sido cualquiera.
3: Ya no quiero escucharte.
2: Yo no estoy haciendo nada.
4: Por favor, síguela, que no creo que pase nada.
5: Síguela. Señora.
4: Miren que está terminando.
2: No, ¿tú qué estás haciendo aquí? ¿Para qué te metes? ¿Por qué estás causando toda esta situación? Estábamos muy bien. ¿Quién te metió? ¿Quién te metió?
4: ¿Cómo que quién me metió, señora? Usted misma. Usted está terminando con la relación de 5 años
2: yo no estoy terminando nada. Tú no tienes que estar haciendo nada aquí. Estas son cuestiones familiares.
4: Familiares, quitarle el novio a su hijo.
2: No le estoy quitando a nadie. Él ya no la quiere y lo mismo pudo haber andado conmigo que con otra. Resulta que yo soy la mamá.
4: Pues sí, pero eso no se hace. Digo, aquí.
2: ¿Y
4: al
2: yo no
4: menos,
2: tengo derecho
4: menos
2: a ser feliz?
4: No, a ver, señora, sí, pero con otra.
1: Sí, señora, pero no con el novio de su hija, güey.
2: Tú me vas a decir con quién voy a venir a ser feliz.
4: Pues mire, le está quitando la novia a su hija, ¿eh?
2: No, no estoy quitando absolutamente nada.
4: A ver, solamente le quiero hacer una pregunta. Y tiene toda la razón. Yo no soy nadie. Pero esto ya lo sabe su marido.
2: Mi marido ni
1: siquiera. ¡Ay, además está casada, güey!
4: No, pero están casados.
2: Bueno, ¿y eso qué tiene que ver? Él también.
4: ¿Y por qué no?
2: Él también tiene sus aventuras, él también tiene su. A ver, ¿por qué no vas con tu camarita detrás de mi marido a ver con quién anda?
4: Ah, porque resulta que su marido no le está haciendo daño a su propia hija.
2: Ah, no, pero seguramente le está haciendo daño a alguien más.
4: Pero eso no es.
1: Fíjate nada más, güey. Tengan cuidado con hasta dónde le permiten a sus madres y a sus padres entrar en sus vidas, güey. Porque está bien cuando eres adolescente, está bien que tomen decisiones por ti. Pues porque eres menso cuando eres adolescente, güey. O sea, no piensas de la misma manera, de la manera correcta por tu cerebro glutamático, que se llama científicamente. Un cerebro que está en expansión, en crecimiento y que no ha desarrollado completamente todas las áreas que tiene que tener un cerebro adulto. Y por lo tanto tomas decisiones estúpidas. Porque no te das cuenta que estás tomando decisiones estúpidas. En ese momento crees que son las decisiones más grandes del mundo, Brian. Como tatuarte Melanie exactamente en el pecho. Melanie, te amo, no lo vuelvo a hacer. Pero bueno, esa es la historia del día de hoy. Imagínate que tu jefa sea tu socia, güey. No, güey, impresionante. 7:21, Pontex FM.

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Hoy, como es de costumbre, te voy a contar una historia de terror. Así que no te muevas, que en un momento más llega contigo la pierna velluda. En todas partes.

pierna velluda. La noche cae sobre la colonia Ampliación San Pedro Xalapa, una calle relativamente tranquila al norte de la Ciudad de México. Pero esta vez, algo más oscuro que la ausencia de luz se instaló en la casa de la calle Leopoldo Blacker. El día de hoy, damas y caballeros, como todos los días, les voy a contar una historia de terror. Y ojalá, desde lo más profundo de mis entrañas, desearía que esta historia fuera mentira, pero no lo es. Uriel tenía 20 años. Desde los 15 años, su mente había sido un campo de batalla invisible. Voces, miedos, paranoias y visiones que solamente él podía ver y escuchar. Un diagnóstico de esquizofrenia que pesaba como una sombra persistente. Un tormento que a veces se intensificaba con el consumo de sustancias y el destello de violencia. Según testimonios, era un chico tranquilo, siempre y cuando no hubiera algo que lo alterara alrededor. La tarde de los hechos, su madre intentó hacer lo que creía correcto: llevarlo a un hospital psiquiátrico para que recibiera atención completamente especializada. Pero la tensión interna había crecido como una presión en un corazón que late demasiado rápido. Lo que debía ser un acto de cuidado se tornó en un discurso feroz dentro de las paredes que alguna vez fueron su hogar seguro. Las palabras se volvieron golpes y los golpes se volvieron gritos ensordecedores. En medio de la confrontación, un cuchillo apareció en manos de Uriel, como si hubiera surgido de las grietas mismas de la realidad que él ya no podía distinguir. Su madre, completamente aterrada, logró escapar de la casa y pedir ayuda, pero la violencia ya había saltado a la siguiente escena. Su abuela, María de Jesús Saucedo, de 74 años, intentó mediar y aplacar algo que no era solamente una riña familiar. Era algo intangible, algo muy profundo y aterrador. María de Jesús fue apuñalada varias veces por su propio nieto. Su tío abuelo, Juan Saucedo, de 80 años, corrió a detenerlo. También encontró la muerte apuñalado. Cuando los policías finalmente entraron a la casa, el silencio era más pesado que la sangre que empapaba el suelo. Allí estaba Uriel, parado en las escaleras del patio, aún sosteniendo el cuchillo, sus ojos completamente fríos, su expresión inquietante. No había miedo en su mirada, no había arrepentimiento, solamente una calma extraña. Y luego vino la sonrisa. Una sonrisa que hizo que cientos de pantallas de redes sociales se paralizaran. No era una sonrisa de triunfo, ni tampoco de culpa. Era una sonrisa inexplicable, como si Uriel hubiera visto algo que nadie más podía ver. Como si estuviera aún atrapado en su propia realidad hostil y deformada. En su primera declaración ante las autoridades habló de los demonios. Dijo que sus abuelos no eran sus abuelos, sino que eran seres que lo habían maltratado desde pequeño. Criaturas disfrazadas de familia. Y ahí está el verdadero horror. No fue un fantasma, no fue un ente convertido en leyenda urbana. Fue un joven con un padecimiento devastador, cuya percepción de la realidad rompió de tal manera el mundo que lo partió en dos. Una mente que se fragmentó, un hogar que ardió en silencio y una sonrisa congelada en una fotografía que ahora recorre el ciberespacio. Porque el verdadero terror no siempre se encuentra en las historias de fantasmas o en las casas abandonadas. A veces, el terror está dentro de nosotros. Y aquella noche en Azcapotzalco, el terror no vino de un cuento antiguo. Vino de una realidad demasiado cruda para ignorarse. Mi nombre es Ian Cuellar y el día de hoy quiero que tengas pesadillas en todas partes. 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

para este man a través de la frecuencia naranja, a través del 95.7 de tu radio. Recuerden estar muy atentos de la ubicación del ExaMóvil, porque, ay, me estaba ahogando de la emoción, Brian. Porque con el Exa Pet Friendly vamos a estar dando diferentes ubicaciones para que ustedes puedan llegar a participar y también pues apoyar en esta noble causa que tiene Exa FM, que es la primera estación de radio en ser pet friendly. Así que muy atentas y muy atentos a la ubicación del ExaMóvil, que ahí estaremos anunciándolo en todos los programas. Y mientras tanto, yo me tengo que ir despidiendo. Mi querido Brian, estuve en la producción de este espacio. Mi nombre es Ian Cuellar. A través de mis redes sociales me pueden seguir como @-IanCuellar en Instagram y en TikTok. Si te gustó la historia de terror, si te gustó la historia de querido Ian, si te gustó también la frase trascendental y todo lo que hacemos en este programa, te invito a que me sigas a través de @-IanCuellar en Instagram y en TikTok, @-IanCuellar en Instagram y en TikTok, y en todas partes. Que tengas una gran noche de lunes. 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
1: ¿Margarina o mantequilla? Aunque pueden parecer iguales y usarse para preparar muchos alimentos, tienen diferencias importantes.
0: Su origen, composición y características no son las mismas. Por eso, antes de elegir, infórmate con el estudio de calidad que Profeco les hizo a estos productos.
1: Y en la sección Consuminis, descubrirás una nueva forma de consumir sin tener que gastar. Intercambia, juega y comparte.
0: Una forma sencilla de aprovechar todas esas cosas que hace mucho ya no usas, que están en buen estado y que otra persona puede estrenar.
2: Revista del Consumidor.
1: El Laboratorio Nacional de Protección al Consumidor analizó 43 productos, 28 mantequillas y 15 margarinas para conocer su calidad y verificar que cumplan con la información que ofrecen.
0: Pero antes de conocer los resultados, la química Margarita Gómez Sánchez nos explica qué diferencia una mantequilla de una margarina.
3: Hola, ¿qué tal? Soy la QFB Guadalupe Margarita Gómez Sánchez y estamos en el Laboratorio Nacional de Protección al Consumidor. Y aquí realizamos el estudio de calidad de margarinas y mantequillas. Bueno, una de las grandes dudas que surge como consumidores es la diferencia entre mantequillas y margarinas. Fundamentalmente es el origen de sus grasas. Las mantequillas provienen de leche, básicamente de crema de leche, y en este caso pues son grasas saturadas, por lo mismo. Tienen un aproximadamente de 80% de grasa. Pero bueno, también podemos encontrar algunas vitaminas como la A, la E, la D y calcio. En cambio, por ejemplo, las margarinas, su origen es vegetal. Provienen sus grasas de aceites vegetales. Pero para que puedan tener la consistencia que conocemos, necesitan llevar un proceso. En ese proceso, algunos de nuestros productos pueden llegar a presentar grasas trans. Aunque bueno, la otra contraparte es que llegan a tener un 60% de grasa.
1: Se analizaron 28 mantequillas y 15 margarinas. La mayoría declara que no contiene sal.
0: ¿Qué pruebas se aplicaron?
3: Las pruebas que se realizaron fue información al consumidor, contenido neto, cantidad de agua, la cantidad de grasa, el tipo de grasa, la cantidad de sal presente y en este caso también el contenido energético que proporciona.
1: Se revisó que cumplan con los requisitos de información comercial y que esta sea verdadera. Deben indicar, entre otros,
0: marca, denominación, contenido neto, lista de ingredientes, fecha de caducidad, alérgenos y leyenda de conservación.
1: Pasaron por la báscula, pero ¿para qué se realiza esta prueba?
0: Para comprobar que el producto contenga la cantidad indicada en su etiqueta. Las personas consumidoras tienen derecho a recibir información clara, veraz y comprobable.
1: Otro punto importante fue conocer qué tipo de grasa contienen.
0: Al ser la grasa el ingrediente principal y el elemento que determina si un producto puede llamarse mantequilla o margarina, se verificó que correspondiera con su denominación, grasa de leche en las mantequillas y aceites vegetales en las margarinas.
1: También se revisó el contenido de sodio. Aunque es un mineral necesario para el organismo, consumirlo en exceso puede relacionarse con problemas de salud.
0: ¿Y qué hay del aporte calórico?
1: De manera informativa, se calculó su contenido energético tomando como referencia que cada gramo de grasa aporta 9 kilocalorías.
0: Estos fueron los resultados.
3: Los resultados obtenidos en general fueron buenos, en este caso cumplieron con el contenido neto, el tipo de grasa, la cantidad de grasa, la cantidad de sal, salvo un producto que a lo mejor no cumplió con la cantidad necesaria para poderse denominar como margarina. Pero bueno, vamos a ver los resultados para que ustedes tomen sus propias decisiones.
1: Dos productos de la marca Lurpak se denominan mezcla de mantequilla con aceite de canola. Al no corresponder a una mantequilla o margarina, no cuentan con un estándar de calidad específico que los regule.
0: Un producto de la marca Gloria no debería llamarse mantequilla porque no cumple con el mínimo de grasa requerido por el estándar de calidad.
1: Y un producto de la marca Table Made no tiene la grasa suficiente para denominarse margarina.
0: Haz un consumo informado.
3: Algunas de las recomendaciones que podemos darles al momento de que ustedes van a hacer sus compras es que chequen que realmente su producto esté en refrigeración, que esté el envase en condiciones óptimas, que la fecha de caducidad está en tiempo y al tiempo de uso que le vayan a dar. También decidir si su producto que van a consumir lo necesitan con sal o sin sal, de acuerdo a lo que van a preparar. En este caso también es importante que cuando ustedes pongan su producto en su recipiente sartén, tenga una temperatura baja, puesto que si es muy alta puede llegar a quemarse o tomar coloración o sabor desagradables.
1: Recuerda que tanto la mantequilla como la margarina son productos con alto contenido de grasa. Las mantequillas contienen principalmente grasas saturadas y las margarinas suelen contener grasas trans, por lo que se recomienda moderar su consumo.
0: Consulta el estudio de calidad de mantequillas y margarinas en la Revista del Consumidor en su edición impresa o digital.
1: Porque un consumo saludable empieza con decisiones basadas en información veraz.
0: Ahora te daremos unas ideas para que las niñas y los niños se diviertan y puedan tener las cosas y juguetes que desean sin necesidad de gastar.
2: Revista del Consumidor.
1: ¿Te imaginas regresar a casa con un libro nuevo, un rompecabezas o ese juguete que llevabas meses buscando sin gastar un solo peso?
0: Sí se puede. Solo necesitas algo que ya no uses y muchas ganas de intercambiar.
1: Es una gran forma de conseguir cosas que te gusten. Además de ser divertida, ayuda a cuidar tu bolsillo y también al planeta.
0: ¿Has escuchado hablar del trueque?
1: Es una opción para el consumo cotidiano, sustentable y comunitario.
0: Es un intercambio. Tú das algo que ya no usas, pero que está en buen estado, y recibes otra cosa que alguien más ya no necesita.
1: Puede ser un juguete, un libro, una historieta, una mochila, ropa que ya no te quede, o hasta un juego de mesa.
0: Por ejemplo, imagina que tus patines ya no te quedan, pero una amiga tiene el libro que tanto querías leer. ¡Los dos ganan!
1: Lo mejor es que no necesitas gastar dinero para llevarte algo nuevo a casa.
0: Organizar un trueque o intercambio es muy fácil. Invita a tus amigas y amigos y pídeles que busquen objetos que ya no utilicen, pero que todavía estén completos y en buen estado. Eso sí, hay que limpiarlos hasta que luzcan bonitos.
1: Recuerda que un buen intercambio debe ser justo. Entrega únicamente cosas que tú también aceptarías recibir.
0: Además de divertirse, estarán dando una segunda vida a muchos objetos que, de otra forma, podrían quedarse olvidados en un cajón.
1: Eso ayuda a generar menos basura, aprovechar mejor los recursos y consumir de manera más responsable.
0: Y quién sabe, quizá descubras un libro que se convierta en tu favorito. Un rompecabezas que nunca habías armado o ese juguete que llevabas tiempo buscando.
1: Porque no siempre lo mejor es comprar algo nuevo. Muchas veces, compartir e intercambiar también es una gran opción.
0: Eso sí, para organizar el trueque, pide el apoyo de una persona adulta de confianza.
1: Reunirse, jugar, compartir y cuidar el planeta.
0: Todo al mismo tiempo.
1: Revista del Consumidor. Información útil para consumir mejor.
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1: En la edición 593 de la Revista del Consumidor, tenemos contenidos para todos los gustos. Y si quieres darte un chapuzón, consulta nuestra sección de Brújula de Compra.
0: Recabamos los precios de acceso a parques acuáticos o balnearios ubicados en 9 entidades del país para conocer los costos y características de los servicios incluidos en pases de un día, sin hospedaje.
1: Si tienes una queja de algún proveedor de bienes o servicios, recuerda que en el teléfono del consumidor atendemos tu queja o denuncia.
0: Llámanos al 5555-688722. Procuraduría Federal del Consumidor. Medio siglo cuidando a las personas consumidoras.
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0: Es de Quevedo con nueva línea, se llama Al Golpito. Y así estamos empezando, Al Golpito, Char. Eso, eso. Al Golpito. Golpito avisa. ¡Vamos! ¿Qué pasó, Lenguardo? ¿En qué andas o qué? Ya llegamos a martes, carnal. Vamos bien, ya casi viernes. Aguantándola bien, ¿no? Y también el soporte, estamos soportando bien, ¿no? Está chido, güey. Qué bueno, carnal. Me encanta. ¿Usted cómo va, querido humano promedio, el humano regular que ya circula por las calles de Morelos? Qué gusto saber de usted, qué gusto y qué privilegio que nos permite acompañarlo una mañana más aquí en Marcianos en la Mañana. Nosotros contentos, verdaderamente sí, porque podemos hacerlo y porque... Pues hoy venimos cargados, como siempre, como cada mañana, de un montón de information, o sea, información, mucha música, obviamente. Ahí tenemos de todo, ¿eh? De todo. Ya sabe cómo es la mezcolanza de Marcianos en la Mañana, pues tenemos que la noticia, que los titulares, que... Bueno. Una embarradita de todo, pero al mismo tiempo como de nada, ¿no? Y es así, y está bien. Nos encanta poder ofrecer hasta donde llegue. Es lo que tenemos, es lo que hay, y bueno, pues hay que hacer algo con eso. El Lenguardo me acompaña en la producción de Marcianos en la Mañana. Martes 28 de julio de 2026. Mire, hoy estamos arrancando el programa número 2241. Llevamos, según el calendario, 209 días y nos faltarían 156 por concluir. La NFL, temporada regular, inicia en 44 días. El aniversario número 9 de Marcianos en la Mañana en 94 días. Día de Muertos en 96. Halloween en 95. Navidad en 150 días. 150 días para Navidad, ¿qué hago con eso? Jingle bells, jingle bells. Me encanta. Se me está pasando muy rápido, la verdad es que sí, hay que ser muy sinceros. El año pinta para irse de volada y tampoco me quejo, no es queja, en absoluto. Añito 2026, ájale, mano, ajijo, mano. Ya suéltenme, dice, ¿no? Ya suéltenlos. Exacto. Pero bueno, hemos llegado también ya a esta hora. Es la misa de las 6 de la mañana. Son las 6:09, ya es hora. Y más que sermón, pues yo solamente buenos deseos, la neta, para usted. Buenos deseos porque yo creo que hoy usted... a ver, ¿qué le vamos a desear hoy? Ah, ya sé qué le voy a desear. Fíjese, qué buen... Híjole, mano. Es un gran deseo, ¿eh? Uno lo puede echar así por la borda y uno puede de repente decir, ¿y cómo se hace eso, no? Pero, mire, sí se puede. Trabajando sí se puede. Aunque uno tenga broncas, aunque uno tenga de repente días complicados, aunque uno, ¿qué puede pasar? Puede pasar todo por la vida, ¿no? Todo puede pasar por la vida. Pero le voy a decir algo bien fácil, comillas, fácil. Pero para trabajarse, güey. Si no, pues no. No va a furular. Paz mental, güey. Hoy martes les deseo paz mental y todo lo que eso conlleva, güey. Está increíble. Un aplauso por eso. O sea, significa que no importa lo que pase en el entorno, en tu vida, en tu contexto, ¿no? Con los tuyos, sin los tuyos. Simplemente encontrar ahí el punto donde haya paz mental. Que es complicado, sí, yo sé que sí, pero está chido. Sí se puede lograr. Se puede lograr siempre y cuando uno trabaje. Si no, pues no. La chamba todo bien, ¿no? En la familia todo bien. La familia, el clima. El clima también. Ayer nos llovió en la nochecita, por cierto. Amenazaba con una lluviesota y nomás hay unas cuantas gotas.
1: Es lo que veo. Yo no me desperté, ahora sí llegué cansado. No sentí nada de lluvia.
0: ¿No sentiste nada? Pues porque estabas adentro, güey.
1: Ah, bueno. Sí. No, vaya, no la escuché ni
0: se me... O sea, ¿llegaste tan cansado que te duermes afuera o qué? ¿Qué creo que yo? O sea, es aquí en el patio.
1: Mi amo me deja afuera.
0: ¿Aquí en el patio?
1: En el patio.
0: Ah, alguien amárreme, ¿no?
1: Me deja ahí mis croquetas y en la azotehuela.
0: En la azotehuela. Me encanta eso.
1: Ahí me quedo.
0: Las palabras que más me gustan creo en la vida, ¿eh?
1: ¿Sotehuela?
0: Sotehuela.
1: Sí. Es que hay muchas palabras en español que a mí me encantan. Mafufada me fascina a mí.
0: Sí, claro.
1: Mafufada.
0: Sí, sí. Espiricueta.
1: Espiricueta, es una mafufada esa espiricueta. ¿Cómo que te dejaron en la azotehuela?
0: Exacto, en la azotehuela. ¿No? ¿Dónde está la ropa? La azotehuela.
1: La azotehuela, muy bien. Bueno, pues, buenos días a todos.
0: Pues ya estamos, hermano, nosotros ya enfiladitos. Ya, yo deseé esta mañana paz mental.
1: paz mental. Ah, qué buen deseo.
0: No, hombre, es un gran deseo, nomás que, a ver, güey.
1: Yo creo que parte todo desde ahí, sí, es justo, no es nada sencillo.
0: No, no es sencillo.
1: No es nada sencillo como conseguir un tlacoyo en esta ciudad.
0: Sí, ¿no? ¿De chales con frijol? Te voy a comprar un... Sí. Sí, yo sé. Oye, pero yo creo que lo principal para llegar a ese punto, ajá, es soltar el control, güey.
1: ¿Tú crees que alguien que no trabaje con ayuda de alguien más logre esa paz mental?
0: Híjole, güey.
1: ¿O es necesario, sí o sí, tener el soporte de alguien
0: solamente
1: que te vaya guiando?
0: Yo creo que lo puedes hacer, nada más que si necesitas repetirte todo el tiempo. A ver, güey, todo eso no lo controlo yo, no lo controlo. Soltar, güey. Con eso llegas a buen punto, ¿eh?
1: Y cuando lo entiendes, ya puedes llegar a un buen puerto.
0: A buen puerto. No significa tampoco como que digas, ah, ya tengo la paz mental. Que no, pues no, güey, porque siempre hay broncas.
1: Sí, o que usted ya haya dicho, ah, lo escuché en la radio hoy en la mañana y ya a la una de la tarde ya usted tenga paz
0: ya
1: mental.
0: Ya tengo,
1: ¿no?,
0: paz mental, exactamente.
1: No se va a lograr así, ¿no?
0: Respira, inspira, sostén 7, exhala. No
1: es así de sencillo.
0: No es tan sencillo.
1: No es tan fácil como cantar Kumbaya My Lord.
0: Que ayuda.
1: Ayuda.
0: Pero no es así.
1: Ayuda a hacerlo, pero no se logra.
0: No, definitivamente no se logra. Échale ganas.
1: Échale ganas. Échale. Yo creo que también ganas. Echándole ganas, no creo que se...
0: No, tampoco, no funciona, sí, así, no funciona así. Suelta el control, es lo único que yo digo. Suelten el control. Suelten el control. Eso no lo decides tú. Eso que estás pensando, eso exactamente no lo decides tú.
1: Aunque eso que estás pensando puedas tú resolverlo.
0: Lo puede resolver. Pero
1: toma acción y ejecuta.
0: Exactamente. Si lo puede resolver, pues resuelve. Claro. No pasa nada.
1: Si no lo puede resolver y no está en tus manos,
0: pues no.
1: Suéltalo.
0: Qué bonito todo.
1: Muy bien.
0: Muy bonito. Qué bárbaro.
1: Qué hermoso.
0: Qué programa. Es increíble. Yo ya puedo acabar el programa hoy, ahorita, en este momento, ¿eh?
1: Mira,
0: ya hice lo mío.
1: Te secundo.
0: Pues vámonos.
1: Vámonos. Gracias, Eddie, los controles técnicos. Gracias, es un 14 minutos. Escuchamos mañana en punto de las 6 de la mañana.
0: Una donita de chocolate con un buen café, güey.
1: Qué rico.
0: Y a ver el amanecer, güey.
1: Y a ver el amanecer.
0: En el toldo de tu auto.
1: Uf.
0: Así, güey.
1: Uf.
0: En traje de baño.
1: Ay, con ese...
0: Descalzos. Ya. Sí, ahorita sí, ¿cómo está? Dicen que el frío te tensa los así la pielecita, te ayuda la piel, güey.
1: Si ahora hay uno que ya está medio colgada, pues...
0: Ya.
1: Pues sí, sí puede ayudar. Pues
0: anda así como medio... Sí. Ya el pellejo ya no.
1: No, ya a esta edad ya uno ya no está tan firme como lo estaba a los 20.
0: ¿Y de la piel?
1: Lo mismo. Muy bien, público, pues no se despegue de Marcianos en la Mañana. Esto, pues bueno, fue un placer para nosotros estar con usted. Cuídense mucho, nos escuchamos mañana a punto a las 6 de la mañana.
0: Exacto, ya se quedan con El King.
1: Gran martes para todos, adiós.
0: Gran martes, por cierto.
1: Bye, bye. Sí.

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1: 6:25 en XFM, ahí está. ¿Listos o qué rollo?
2: Ya estamos listos, ya es este fin de semana, ¿no?
1: Fin de semana, hermano.
2: Sí, se me antoja mucho, ¿eh? ¿Cuándo es?
1: El sábado.
2: El sábado.
1: Sábado 1 de agosto.
2: Sábado 1 de agosto.
1: Va a estar increíblemente bien. Bueno, a mí me gusta mucho Alex Syntek y me gusta sobre todo estas rolas de aquel lejanos noventas. Uh-huh. Voy tratando de cambiar mis impulsos sobre ti.
2: Oh. A mí también me gusta mucho el señor Syntek.
1: Es que esas rolas eran buenas.
2: Ya hemos tenido la oportunidad de verlo en varias ocasiones y la verdad es que jamás decepciona.
1: De las que más me gustan es la de El Camino.
2: ¿El Camino?
1: Uy, no, esa canción me vuelve loco, me pone muy bien. Fíjate, esa puede ser una buena opción para mis primeras canciones del día.
2: El Camino, de Alex.
1: El camino no se acaba.
2: A mí me gusta mucho Intocable. Me gusta...
1: Y la de Sueña.
2: No, ese es Intocable, el grupo de regional mexicano. No, sí.
1: Intocable es su lugar. Ponelo divertido, quítale el aburrido. También esa.
2: Es de sus mejores temas junto con Eres un insecto y hueles mal, tú eres la tarada que yo quiero más. Ese también es buenísimo.
1: Exactamente, me encanta.
2: Buenísimo.
1: Sí.
2: Junto con... Y es que todavía no encuentro la que no sería normal. También temas.
1: Sí.
2: La que me pongas, del Syntek, lo hace muy bien.
1: Lo hace muy bien, sí. Va a estar re bueno. Así que, bueno, tenemos exapas, damas y caballeros. Tenemos exapas. Abusados.
2: Ahorita no.
1: No, abusados nomás. Aviso número uno.
2: Abusados, no seas onsen.
1: Exactamente.
2: Muy bien.
1: Oye, ¿con qué arrancamos? ¿Con el tema? ¿Le seguimos dando camino a esto de la UNAM? Porque qué barbaridad,
2: pues
1: hermano.
2: Sí, yo creo que sí.
1: O sea, ayer una manifestación bastante multitudinaria.
2: 158,000 pelados, ¿no? ¿Puede ser?
1: Sí, una locura, güey.
2: Pues sí, ¿verdad?
1: Una locura la gente que se está manifestando. Y con justa razón.
2: Claro.
1: Pues al final, a ver, güey, yo no hice trampa. No inventes, güey.
2: Seguramente ahí había unos manifestantes que se hicieron trampa.
1: Claro, güey.
2: Yo no hice trampa, lo juro, guiño,
1: Para seguir haciendo trampa. Pero bueno, les pasaron quería que las autoridades de la Universidad Nacional Autónoma de México los atendieran, ¿no? Y uno de los puntos centrales, pues, es que la UNAM llevará a cabo el examen de admisión de manera presencial, que al parecer sí va a pasar, ¿eh? Al parecer sí va a pasar.
2: Ok.
1: Dicen que, bueno, exigían transparencia en los resultados, no a los tramposos, había papás, había mamás, hermanos, bueno, pues toda la familia, pues es que, hermano, es tu carrera, o sea, no es cualquier cosa, güey. Y luego estarías estudiando en la UNAM.
2: Sí, claro.
1: Que si bien ya hay muchas voces que dicen, ¿no?, de lo, híjole, lo que voy a decir, a muchos les va a doler, discúlpenme, pero es la verdad. Sí, en muchas ocasiones ya muy sobrevalorada, híjole, qué fuerte, güey.
2: Sí.
1: Qué fuerte acabo de decir esto.
2: No, pues es que sí.
1: Híjole.
2: Ah, no apenas hablamos sobre el ranking de en qué lugar está.
1: Sí.
2: Ya no figura ni está cerca de estar en las mejores.
1: Y aún así, es de excelente.
2: Sin duda.
1: Nivel. O sea, vaya, no, ahí sí no, nadie lo puede negar, pero ¿ustedes consideran que sigue siendo la UNAM de hace 20 años? Es pregunta.
2: Yo dudo mucho.
1: De 20 años o más, bueno.
2: Dudo mucho.
1: El punto es que, bueno, se metieron en una broncota. 100 millones, ¿cuánto fue? 100 millones, ¿verdad, güey? La inversión para el software.
2: 100 millones de pesos.
1: Le salió re mal. El experimento le salió muy mal. ¿Por qué les habrá salido tan mal, güey? O sea, ¿qué habrá sido?
2: No, ¿y quién habrá, yo supongo que se hizo, quiero pensar, un sorteo donde varios hicieron sus propuestas, varios programadores y gente experta en programación web. ¿Por qué contrataron a ellos? ¿Por qué costó eso? ¿Y por qué no sirvió, güey? Eso es lo que se deberían cuestionar realmente.
1: Pues sí, sobre todo porque es un software dedicado a eso.
2: Claro.
1: O sea, en teoría no podría haber forma de que hagas trampa.
2: Es correcto.
1: Güey, es muy complicado hacer trampa, de verdad. Yo así hice todos los exámenes de la maestría, los hice en línea, todos. Uh-huh. Y no estaba fácil. Bueno, mi presentación, güey, y al final con de mi tesina y todo el rollo, güey, la hice en línea y era igual, o sea, con un software y era... No está fácil, güey.
2: O sea, a lo mejor ese software les hizo falta. Ese tal cual que es el que tenía en tu universidad.
1: Probablemente, porque...
2: Y a lo mejor le ha costado menos.
1: ¿Cómo, güey? O sea, tienes que grabar. Vaya, creo que podría haber forma. Creo que sí. Pero no, o sea, tendrías que tener mucha gente ahí escondida, güey.
2: Claro.
1: O sea, no está fácil, güey.
2: Sí, no. Tendrías que tener a alguien abajo de la mesa, ¿no? Diciéndote la respuesta.
1: Pero no puedes voltear.
2: No puedes voltear.
1: O sea, tú puedes mover un poquito los ojos, pero no puedes voltear, no puedes, o sea, quedarte viendo un
2: sí, que sea muy, muy obvio, ¿no? Tu la bajada de cabeza.
1: El movimiento, sí.
2: Y puedes pajarear, ¿no?
1: Ajá. Pero no, o sea, no, güey, no está fácil. O sea, si quieres desarrollar un tema, ¿cómo va? Así, güey. Claro. Así, allá en la pared, allá.
2: No puedes traer audífonos.
1: No. Pues no. El audio todo el tiempo prendido. La cámara, obviamente, todo el tiempo encendida. Según yo, no te permiten webcams. O sea, solamente es la cámara interna.
2: Ok, la laptop.
1: Sí, no te permiten webcams externas, por lo mismo, porque pones una 360 y los engañas en 2 segundos, güey. De verdad, o sea, yo digo, ¿cómo le...?
2: ¿Te piden hacer las cosas esas que se han hecho virales en TikTok para ver si realmente eres tú o un robot? A ver, muje. Ok. A ver, así con los...
1: Te ponen... Bueno, tienes que mostrar tu INE.
2: Ok.
1: Tu cara, que tiene que ver muy bien. Tienes que darle la vuelta a la cámara. Tienes que enseñar todo tu entorno, güey.
2: Ok.
1: O sea, no... Eso es para empezar.
2: Para empezar.
1: Sí. Probar el micrófono. Te hacen unas pruebas previas para que no falle. O sea, técnicamente puede fallar. En algún momento algo puede fallarte. Y ya te hacen broncas, ¿no? Entonces haces una prueba previa, creo que media hora antes, para probar todo. Y haces un examen falso, vaya, unas cuantas preguntas. Unas
2: preguntillas. Órale.
1: Cualquier cosa que tengas, tú lo reportas y dices, güey, no me agarró la cámara, ¿qué hago?
2: Ok.
1: O sea, todo eso. No sé, pero bueno, pues aquí todo indica que sí, al parecer se va a reponer el examen de manera presencial. Sí. Todo indica que sí.
2: O sea, los tramposos tienen una segunda oportunidad, pero ahí se va a ver realmente...
1: Y qué bueno, ¿no, carnal?
2: Qué bueno, a mí me da muy claro, por supuesto.
1: ¿Cómo ves,
2: güey? A ver, güey, estás entrando a la máxima casa de estudios de este país. Y si vas a entrar sin trampas.
1: Sí, señor.
2: Porque supuestamente, quiero pensar, y a lo largo de los años, cualquier persona que tiene un título universitario de la máxima casa de estudios, en este país siempre va a ser considerada como una persona extremadamente confiable.
1: Claro.
2: ¿No? Para poder, obtener
1: ejercer cualquier
2: profesión, ¿no?
1: Sí.
2: Entonces, saber que es un tramposito de estos, pues...
1: Sí, porque aparte estás empezando así, ¿no? O sea, si empiezas una carrera, yo es lo que digo, por ejemplo, haces trampa en la universidad, güey. Es como, güey, estás en la universidad, o sea, no puedes, güey.
2: Claro, güey.
1: Bueno, no sé, eso sí es...
2: Sí, a lo mejor llámenos puristas o lo que quieran, pero...
1: No, güey.
2: Y el que esté libre del pecado, el que arroje la primera piedra. Claro, por supuesto que yo hice algún acordeón y cosas así. Claro.
1: Yo
2: no lo voy a negar.
1: No, yo en la uni no, güey. En la uni de verdad que no, güey.
2: Yo no voy a negar que en algún momento hice un acordeón.
1: O sea, es que la universidad es, se supone que es una carrera que tú eliges.
2: Ajá.
1: Se supone que tú estás eligiendo estudiar tu carrera. Se supone que justo lo acabas de decir, güey. Tú vas a salir al mundo con la responsabilidad que implica cargar una carrera para ejercerla. ¿Qué trampa voy a hacer, güey? O sea, güey, de verdad, no friegues.
2: Pues por eso mejor ahórrate todo y vete a Santo Domingo.
1: Exacto.
2: Exacto. Y ya después veremos si tus habilidades, que van a ser nulas, te dan para obtener un oficio.
1: Claro.
2: ¿No?
1: Chale, güey. No, sí, ya la universidad es otro rollo, güey. O sea, todo en la prepa, secundaria, dices, bueno, pues sí, estás chavito. Y sí, claro, ¿quién no? Pero en la universidad no friegues, güey. De verdad, no.
2: Pues sí.
1: Bueno, a ver en qué termina todo este tema.
2: A ver en qué termina todo. Oigan, pues esto fue hace unas horas. Fuerte terremoto en el sur de Japón. Deja al menos 50 personas heridas, construcciones destruidas y a miles sin electricidad. Un terremoto de 7,1 sacudió el martes la prefectura de Kumamoto en el sur de Japón, donde pues ya carreteras resultaron dañadas, hay al menos 50 heridos hasta el momento, incluso algunos que quedaron atrapados en el interior de un centro comercial parcialmente derrumbado. La primera ministra japonesa, Sanae Takaichi, señaló que aún estaban evaluando el número de víctimas y la magnitud de los daños de la zona, ya que había sido devastada por un terremoto hace una década, justamente este mismo lugar. Hay las primeras imágenes, por ejemplo, de este centro comercial.
1: No más.
2: Eso es...
1: Acá hay una... ¿Sabes que soñé con eso, güey?
2: ¿Sí?
1: Y no sabía.
2: Sí, esto fue hace unas horas en Japón. Esto fue hace unas horas, justamente. Entonces, pues bueno, por la diferencia de horario, sabemos perfectamente que pues aquí ya es allá ya es mucho más tarde, ¿no?
1: ¿Qué hora es allá?
2: ¿Qué hora es en Japón?
1: Te metí en aprietos, güey.
2: Oh, ¿cuál?
1: ¿Qué hora es en Japón, carnal?
2: Las 9:34 de la noche.
1: ¿Cómo no ibas a saberlo?
2: Sí.
1: A ver, es que también.
2: Yo sé perfectamente que estamos básicamente 15 horas atrás.
1: Muy bien.
2: ¿No?
1: Muy bien, carnal.
2: Esa es la hora en Tokio. Entonces, pues bueno, hoy te están pasando una noche difícil. Porque, pues sí, prácticamente esto fue como a las 6 de la tarde, más o menos, hora Japón.
1: Ay, ca.
2: Tremendo.
1: Soñé con eso, güey, y no me gusta eso.
2: Híjole. Mientras no sueñes que pase en México. Digo, de todos modos, eso sigue siendo una tragedia en el mundo.
1: No soñé que estaba yo en Japón, porque no soñé eso. Soñé que me pasaba.
2: Aquí en México. Híjole.
1: Ya sé.
2: Ni empieces.
1: No, ¿yo qué, güey? Yo no, ni que
2: ni
1: te
2: empieces.
1: Mueva. No te muevo yo el tapete. Oye, ya tenemos ganador al mejor gol del Mundial.
2: ¿Ah, ya?
1: Ven que la semana pasada les dije que ya se podía votar y todo el rollo. Ajá. Yo voté.
2: Ajá.
1: Yo voté por Cabo Verde.
2: Sí, fuiste muy, muy claro en tu decisión. Claro.
1: No había duda.
2: Uh-huh.
1: Y, pues, ¿qué crees? Que ganó el gol de Sidney López Cabral, jugador de Cabo Verde.
2: ¡Órale!
1: Que le hizo ese golazo a Argentina en los 16avos de final en el primer tiempo extra.
2: Ok, entonces ganó por el que votaste.
1: Ganó por el que voté, era muy obvio.
2: ¿Cómo te sientes con eso?
1: Me siento bien, me siento...
2: ¿Cómo sientes que tu voto aportó para que...?
1: Pues que estoy valorando correctamente, mi apreciación futbolística es correcta.
2: Tu apreciación futbolística fue muy correcta.
1: Sí, bien. En la quiniela valí queso. Pero en general, mi apreciación futbolística...
2: ¿Se sabe en qué lugar quedaste la quiniela?
1: Híjole, güey.
2: ¿En el 120 de 125?
1: Más o menos. Más o menitos. Ah, estaba muy difícil.
2: Estaba muy difícil.
1: No, muy, muy, muy difícil. No,
2: aparte era rompequinielas todo el Mundial, güey.
1: Todo el Mundial, sobre todo la primera ronda. Bueno, manches, no, bueno. Primera, segunda ronda, claro. No, me fue pésimo, pésimo. Porque no era nomás ganador, no, uh-huh. Era marcador. Ah, me fue muy mal, ya. Muy mal. Los peores 500 pesos invertidos en mi vida.
2: Pues sí, parece mejor si los hubieses tirado aquí abajo de la mesa y hubiéramos hecho mejor uso de ellos.
1: Para dejar el piso, ¿no?
2: Pues mínimo, para sí, para calzar esta mesa.
1: Pero bueno, si usted no recuerda el gol, que se me da muy raro que no haya visto el gol de Cabo Verde, vaya a verlo, es un golazo.
2: Vuélvemelo a ponernos al mar.
1: Sí, con todo gusto, hermano.
2: Vuélvemelo a poner. Porque aparte fue el que empata los cartones.
1: Sí, güey.
2: Eso lo convierte todavía en más especial.
1: Sí, güey.
0: Balón abriéndose el sector de la izquierda. Acá ya la tiene López Cabral. Cuando
1: ya
0: por
1: tenemos
0: cierto
1: los
0: se
1: derechos,
0: prepara una modificación de la selección argentina. Él otra vez en el mano a mano. Él lo ha intentado todas. Va para López Cabral. López Cabral tiene que jugar hacia atrás. Monteiro la tiene que colgar a alguien de Cabo Verde. Alguien tiene que meter el servicio.
2: Parado,
0: otra vez a la banda de la izquierda. López Cabral. Esperan tres. López Cabral. López Cabral le pegó.
1: Perro
2: golazo. Es un golazo. No, todo, güey. Lo que representa, cómo le pega la jugada, güey. Tienes a toda Argentina atrás ya defendiendo.
1: Sí, sí. Luego se va ahí con su pareja, con su novia, a festejar a la tribuna,
2: güey. ¿Cuánto cuesta López Cabral, güey? ¿Qué para mí?
1: Es un golazo, güey. A mí me encantó este gol. A ver, güey, chécale. ¿En cuánto está el Transfer Market? A ver si lo puedo mostrar aquí a
2: Sidney López Cabral, ¿ah?
1: Sí.
2: Ay, güey, sí subió. Yo creo que después del... Este no costaba esto antes del Mundial, ¿eh? 10 millones de euros.
1: Ah, caray. Lo puedo mostrar aquí, güey, para que... Para el Examóvil, güey.
2: ¿Para qué lo quieres en el Examóvil? No, mejor mételo a la América.
1: Para hacer las dinámicas de futbolito como las otras estaciones, chiquitas, güey.
2: Ah, que...
1: Sí, todas.
3: Ahora, ¿vas a meter un gol para ganar? ¡Un refresco!
1: Así, ah, güey, sí, güey, ándale. Sí, ahorita te voy a meter un gol, güey. Sí, ahorita voy corriendo, güey, no sabes, se me antoja un montón.
2: Sí, me encanta estar afuera de tu carpa con el sol pegándome en la cara.
1: Sí.
2: Para meter un gol por un refresco.
1: Sí. O sea, y todavía llego y me haces gritar. ¡Ay, o sea, no, güey, o sea... Me consideren estúpido, güey, o sea, por favor, soy más inteligente que eso.
2: Soy mucho más que eso.
1: ¿No?
2: Soy muchísimo más que eso, sí.
1: Para eso, 10 millones de euros.
2: Exacto.
1: Invertidos, güey,
2: ¿sí?
1: Como oro, güey.
2: Ah, mira, es nuevo fichaje del Trabzonspor. El 1 de julio lo contrataron. 10 millones de euros ya
1: cuesta.
2: ¿Y
1: ese equipo de dónde es, carnal?
2: De Turquía.
1: ¿De Turquía?
2: El Trabzonspor de Turquía.
1: De toda la vida.
2: Yo soy de ese equipo de toda la vida.
1: De toda la vida.
2: Sí, yo desde que grabo novelas turcas, justo me...
1: Ese.
2: Ah, el Trabzonspor.
1: Qué bien juegan esos.
2: Sí, bien juegan esos. Muy bien, pues gran gol, ¿eh?
1: No, golazo. Y bueno, sí ganó al gol del Mundial.
2: Muy bien.
1: Oye, lo que sí ya no supe ese hicieron votación también para el partido del Mundial.
2: Ah,
1: el otro, el sábado estaba yo debatiendo eso con la familia. Yo, de hecho, yo me quedo con este mismo partido, güey. Yo me quedo con Cabo Verde y Argentina, güey. Yo me quedo con este partido también por la emoción de toda la gente que no es de Cabo Verde y cómo tenía esa emoción a todo el mundo al hilo, güey, así. Era muy... O sea, por eso nada más, este sería para mí el partido del Mundial, para mí.
2: Yo creo que sí. Por lo que representaba, por cómo mandaron a las cuerdas a Argentina, cómo una selección tan...
1: inesperada.
2: Tan
1: ¿no?
2: inesperada, tan... Pues la verdad, tan más abajo de lo medianito.
1: Sin duda.
2: Puso contra las cuerdas al subcampeón del mundo.
1: Sí.
2: Bueno, el campeón.
1: Al campeón del mundo.
2: Al campeón del mundo en ese entonces. Y pues bueno, la verdad es que creo que sí fue uno de los mejores partidos. Un partido que a mí también en lo particular, yo vi gente muy cercana a mí que se volvió loca con este partido, güey. Sí. Pero loca, güey. Entonces creo que sí fue...
1: Yo, fíjate que creo que...
2: Me hubiera encantado, ¿sabes qué? Verlo frente a mi televisor en mi casa... Con una buena botana.
1: Ah, y no, es que no estabas ahí.
2: O sea, estábamos celebrando el cumpleaños de mi papá y el mío en un restaurante.
1: Ah, pues te mandé mensaje, güey.
2: Ajá.
1: Entonces, ¿por qué te mandé mensaje?
2: No me acuerdo, güey.
1: Es que yo estaba muy emocionado también, güey. Y es que lo que te iba a decir, a eso iba. O sea que solamente creo que en dos partidos mandé mensaje a alguien, güey. Ah, sí. Tengo que mandar mensaje a alguien, güey.
2: O sí, sea, entonces entre que nos parábamos al buffet, güey, veíamos la pantalla que teníamos ahí. No era una pantalla tan grande. Entre que pues, estábamos
1: distraídos, estabas tan conectado
2: platicando con la familia, pero de repente pues llegó un momento que ya en la sobremesa nos agarró el segundo tiempo.
1: Ok.
2: Pues ya lo disfrutamos un poquito más.
1: Ya.
2: Y pues ya corrimos a la casa para ver el tiempo extra.
1: No, qué joya, güey. Mira, lo que es ese, el partido Países Bajos-Marruecos.
2: Ah, el de Monterrey.
1: Sí. Ah. Ese también es un partidazo, güey. Pero yo le doy el segundo.
2: Ok.
1: En tercer lugar, sí podría entrar un México-Inglaterra.
2: México-Inglaterra, sin problema. Que oficialmente ya es el partido más visto en la historia del Mundial.
1: Sí, correcto.
2: México contra Inglaterra.
1: Sí.
2: El partido más visto en la historia del Mundial.
1: Sí. México-Inglaterra creo que podría ser mi tercer lugar. Y ya de ahí no sé qué otro.
2: Según yo, no me hagas mucho caso, no sé si tú tengas el dato. Según yo, el México-Inglaterra fue más visto que la Copa del Mundo, la final.
1: Ah, no tengo el dato. Ahorita investigamos. Ahorita investigamos.
2: Qué locura ese partido.
1: Sí, porque todo se pierde ya cuando entra Justin Bieber con su guitarra, ¿no? Ahí fue donde ya cayó la... Ah, es cierto. A mí me gusta Justin Bieber, ¿eh? O sea, no es broma.
2: No, y aparte quienes lo presentaron estuvo increíble, güey.
1: Ted Lasso
2: y el coach.
1: Correcto.
2: Padrísimo.
1: Yo otra vez escribí a alguien me preguntaba, oye, estaban hablando de una serie, no sé qué, Ted Lasso.
2: Ted Lasso. Y ya el domingo se estrena, ¿no? ¿Cuándo es 5 de agosto?
1: Caray.
2: 5 de agosto es semana. Miércoles, uh-huh. La cuarta temporada se estrena el 5 de agosto.
1: ¡Vamos!
2: Ya empieza a ver Ted Lasso, por amor a Dios.
1: ¡Vamos!
2: Cuarta temporada viene el miércoles.
1: Me encanta.
2: Qué emoción, güey. Estoy muy emocionado.
1: Oye, sí, recuérdame, todos de jalón, ¿verdad? Episodios de jalón.
2: Ay, no buena pregunta. Yo no sé.
1: Porque yo pierdo el hilo, güey. Yo no estoy acostumbrado a eso.
2: Mira, te voy a confesar una cosa que no debería.
1: Fuera Marimar,
2: te voy a confesar una cosa que no debería decir.
1: A ver.
2: Al día de hoy, 28 de julio.
1: No lo han terminado.
2: No hemos terminado de doblar al español todas las capítulos. No,
1: esto es valió queso, güey.
2: Llevamos.
1: Valió queso. Me voy a esperar.
2: Como 6.
1: Prefiero esperarme. Che.
2: ¿Sí?
1: Bueno, no, si llevan 6.
2: Mejor vete la reventando.
1: Sí, exacto. Si llevan 6, está bien.
2: Apple TV lo que hace es que te pone, creo que los primeros 2 o 3 y ya después uno por semana. Creo que eso hace Apple TV, ¿no?
1: No estoy seguro.
2: 2 o 3
1: pero
2: y uno por semana.
1: O sea, no estoy acostumbrado, güey. No, de verdad, pierdo mucho el hilo, güey. ¿Con qué me pasó? Que también otro día está platicando del mismo tema de... Ah, con Rick and Morty, güey.
2: Ah.
1: Güey, me encanta Rick and Morty. Uh-huh. Estaba cortando el cabello y estaba platicando con el Kevin, le mando un saludo al Kevin. Ajá. ¡Kevin!
2: El Kevin.
1: Y y platicábamos todo el rollo, güey. Y una de esas fue de las series que más nos gustan y todo el rollo. Y él salió con que tiene un tatuaje de Rick and Morty, güey.
2: ¡Órale!
1: Y dije, güey, a mí me encanta Rick and Morty. Déjame lamerte la pierna. No, digno.
2: Yo lo más que tengo es esta playera de Rick and Morty.
1: Ve qué bonita, güey.
2: La que traigo puesta.
1: Vienes de gala.
2: Hoy vengo de gala.
1: A mí me encanta Rick and Morty, lo sabes. Pero, güey, se tardaron 4 años en sacar nueva temporada. Y luego te avientan una temporadita. Me la aventé. Ajá. Y luego espérate otra vez. Y un episodio cada. No, a mí no me hagan eso.
2: Sí, que fue la.
1: No, güey. Suéltalos todos y ya, güey.
2: Sí, no, güey. Que bueno, eso porque por la prontitud, porque ya somos bien desesperaditos. Pero nosotros somos niños.
1: Así veía, que crecimos en los 90, güey. Así veíamos todo, güey.
2: Sí, veíamos todo, uno a la semana, güey.
1: No, pero también al mismo tiempo no tenía un orden cronológico. O sea, nuestras caricaturas, güey, que veíamos en el 5, no había orden cronológico, eran las que te pusieran.
2: Ah, bueno, pero por ejemplo, me acuerdo que los lunes pasaban Prison Break. Y ahí estaba toda la gente viendo Prison Break los lunes, güey. Y era cronológico.
1: Nunca, güey. La última que me acuerdo de haber visto algo así.
2: Así en el Canal 5.
1: Smallville.
2: Smallville, por ejemplo.
1: Nada más.
2: No me recuerdo los martes o los jueves.
1: ¿Te acuerdas de Smallville, güey?
2: Martes o jueves.
1: No me acuerdo, güey, pero...
2: Somebody said.
1: Esa sí, para que veas, y la esperaba.
2: Sí.
1: Y fue la última, o sea, no.
2: Antes sabíamos esperar. Y antes pasaba el tiempo mucho más lento que ahora, güey.
1: De acuerdo, sí.
2: Entonces,
1: pero, ¿y
2: ya te volviste inquietito?
1: Sí, pero ¿y si quieres un maratón?
2: Te pones a ver Breaking Bad o te pones a ver otra cosa que
1: no,
2: ya tenga.
1: No, pero yo quiero un maratón de Rick and Morty o quiero un maratón de...
2: Mira, ¿puedes empezar a ver Ted Lasso otra vez?
1: Usted me puede ser, ¿eh?
2: Temporada 1.
1: No, no le pierdo ahí, güey.
2: No le vas a perder. Temporada 1, las vas echando.
1: ¿Y de series?
2: Ya de series, pues le pones pausa, ¿no, Juan? ¿No te la ves? Muy bien.
1: Pero ya para acabar, no sé, ya una más o qué, ya acabamos.
2: Para acabar, Chicharito regresa a las canchas.
1: Ah, sí, ya confirmado, ahora sí.
2: Confirmado, ya, oficialmente con equipo y todo.
1: Bueno, va a estar, güey, ya que regreses otra cosa.
2: Va a estar y yo creo que sí le van a dar
1: minutos. Regresó.
2: Pues se va a la segunda división. A la segunda división de la MLS, básicamente.
1: Correcto.
2: Se va al Atlético Dallas.
1: Atlético Dallas.
2: Atlético Dallas. Haga de cuenta que se va a jugar a los Leones Negros, pues.
1: Algo así.
2: Más o menos, al tapatío, ¿no? La Jaiba Brava. A la Jaiba Brava, exactamente. Pero de la Liga de Estados Unidos. El Chicharito Hernández va a regresar a la USL Championship. Al jugar al Atlético Dallas. Ahí está.
1: Bueno.
2: Habrá gente que sea del Atlético Dallas de toda la vida y pues vaya a comprarse su jersey y todo. Por tratarse de Chicha.
1: No creo,
2: de Chichagoth.
1: Creo que hoy ni siquiera, güey.
2: No, ya no.
1: No, ya no está la fiebre. O sí, todavía está la fiebre de Chicharo.
2: Después de que falló el penal con Chivas y bla, bla, bla, hubo odio. Pero esa gente que lo odió, siento que fue a la iglesia chichariana y regresó a amarlo.
1: Okay.
2: Se arrepintió de sus pecados. Y ayer me metí a ver comentarios

0: otra vez los... No, no, no, esta es una fiesta. El vato no, trae, bueno, su feria, güey. El... O sea, es una cosa de verdad asquerosa ver a este tipo, güey.
1: La verdad es que sí.
0: Ya no lo soporto, no lo soporto ni ver su maldita foto, güey.
1: ¿No te le falta a este güey?
0: Todo eso, perdónenme. Termina 2028, güey, ¿no? Sí, fue 2024, 2028, sí, ¿ah? ¿No?
1: 2028. Sí, güey. 20 de enero del 2029, bro.
0: ¡No!
1: 20 de enero del 2029. ¡No! Entrega el cargo.
0: Santa madre del señor.
1: Hijo, mano.
0: Falta un resto.
1: Falta un resto, mano.
0: Pero bueno, pues ahora a ver en qué termina, a ver si otra vez se negocia. El alto al fuego la vez pasada duró. ¿Cuánto duró el último alto al fuego?
1: Como 12 días.
0: 15 días.
1: 15 días.
0: 15 días, creo que sí, precisamente. 15 días y valió queso. No, no, una cosa terrible. Pero bueno, pues en este mundo vivimos y ahí lo tienen. Ahí
1: qué
0: está.
1: Qué maravilla. Uh-huh. Wonderful.
0: Con eso acabo.
1: 6:49, vámonos con música. Llega Carin León.
0: Con Raguayana.

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2: Ya son las 6:58 en XFM.

0: Stop the Feeling, Justin Timberlake.
1: Muy bien, Justin Timberlake.
0: Alguien pone por acá, estaría buenísimo que repitieran el examen diferente al primero, obvio, de manera presencial, con el mismo número de ficha, y que los que tengan un porcentaje de diferencia muy grande los veten de hacer examen forever.
1: Sería bueno, ¿eh?
0: Eso estaría increíble.
1: Sería bueno.
0: Increíble.
1: Si mira cómo que sacaste 98, sí, ¿no? Sí. Y en este ya presencial sacaste 60.
0: Ah, exacto.
1: ¿Qué pasó, bro?
0: ¿Qué pasó?
1: ¿Qué pasó?
0: Bueno, ya mencionado, soy Yasmín. Quiero felicitar a mi esposo Samir, que ayer pasó su examen de certificación y estoy muy orgulloso.
1: ¡Hizo trampa!
0: No es cierto. Y lo amo mucho. ¿Le podrían poner un guapo poderoso? ¡Ah!
1: ¿Él no hizo trampa?
0: ¡Regalote! Sí, claro.
1: ¿Ah, sí? ¿Sí hizo trampa?
0: No, que merece su regalote.
1: Ah, no, claro.
0: Sí. Marcianos, excelente día. Saludos a todos en cabina y a la comunidad de Ex, atentamente, el Ulises. ¿Qué pasó, Uli? Un abrazo, hermano. ¿Qué dice acá?
2: Hola, marcianos de la mañana. ¿Me pueden mandar un marciano o marciana, por favor?
1: ¿Eh? ¿Marciano o marciana?
2: Ah, en todo XFM.
0: ¿Y luego?
1: Sí, no hay forma de conseguirlo.
2: Soy Samuel de Puente de Ixtla.
1: Aparte, Samuel es el único que lo ha pedido en 25 años.
2: A mi hermana no le trajo nada el ratón Pérez. ¿Cómo? Porque no se le cayó una muela.
1: ¿Pero por qué no le trajo nada? ¿Por una muela? ¿Las muelas están pagándose
0: las
1: bien?
0: Las muelas están ahorita arribísima por el conflicto en el Medio Oriente.
1: Claro.
0: Está altísima ahorita.
1: Sí, con las muelas están haciendo armas nucleares, entonces están pagando muy bien.
0: No es posible, güey.
1: Sí, hijo.
0: Qué barbaridad.
1: Qué varón.
0: Bueno, somos el sindicato, vamos a defenderte siempre.
1: Es correcto.
0: Los amo, siempre.
1: Si decides denunciar, claro. ¿Qué?
3: ¿Tu nombre, Lilo?
4: Hola, marcianos. Soy Fátima Cotreles Estrada. Marcianos de la mañana. Hoy quiero, vamos a la escuela, a Don Bosco. ¿Dónde estamos de camino?
5: Estamos en Cuernavaca.
4: Estamos en Cuernavaca.
5: ¿Un poco tráfico?
4: Un poco tráfico, pero tenemos que llegar a Don Bosco.
5: A mi taller.
4: A mi taller, porque tenemos que hacerlo.
1: ¿Al taller?
4: Sí, ponen un cocoyo.
0: Oye, pero ¿taller de qué?
1: A lo mejor de verano o algo así, no sé.
0: O mecánico, ¿no?
1: O puede ser un taller mecánico. Qué padre que aprendan mecánico.
6: Buenas tardes, marcianos. Los amigos menos en cambiar. Yeah. Bueno, marcianos, mándenle un erizón estúpido a mi compa la concha quemada, que se sintió. Saluditos para mi compa el Gastón, para la Socotla, para la Maimai, para el Maya, para el Bayer de Cuautla, para todos los niños que andan ya despiertos, que estoy escuchando. Marcianos, hoy está nublado, ¿eh? Hoy está nublado y a ver qué se arma. Saludos, marcianos, y en todas partes, pónganse chat.
0: O sea, dependiendo de si está nublado o no, a ver, vemos qué se arma.
1: Sí, sí. Okay. Esos que voltea a ver el cielo y dice, hoy no dan ganas de trabajar.
0: Hoy no dan ganas. Hoy se armó la chamba.
1: Hoy le está para una chela. Exacto. Hoy le está para estar en camado.
7: Oye, hombres preciosos, hermosos. Estoy súper emocionada porque,
1: ¿por qué?
7: Pues Harry ayer ya llegó a México y pues el muy Harry mexicano ya anda comiendo taquitos, que es cafecito y todo, es mi padre. Estoy súper mega emocionada ya porque lo voy a ver el sábado. Ya tengo este outfit, todo súper padre, así, bien chévere. Solamente quería compartirles mi emoción. Los amo, saludos.
1: A ver a Harry Styles, güey.
0: Ya lo va a ver. Ya está en México, ¿eh? Ya se filtraron ahí imágenes con su cafecito caminando en la calle.
1: Qué locura lo que mueve Harry Styles, ¿eh?
0: Es impresionante.
1: Tengo un cuate que viene de Los Cabos con su esposa para ver a Harry Styles.
0: Ajá.
1: O sea, todo lo que tienes que gastar para ver un concierto, o sea, tienes que pagar vuelos. Uno como quiera paga una caseta, ¿no?
0: Sí, no.
1: Pero el hecho de pagar vuelos, hoteles.
0: No, lo que implica.
1: Para que te cancelen Harry Styles, ¿no?
0: No va a cancelar lo que pasó. Y me encanta toda la parafernalia de estos grandes conciertos, porque son grandes conciertos, son grandes producciones.
1: La neta de los X One Direction es el que más me gusta.
0: Ah, no, sin duda.
1: Sin duda.
0: A mí me gusta mucho Harry Styles.
1: Es muy bueno. Pero no como para pagar e ir, ¿no? ¿Sí?
0: A lo mejor un baratón sí, ¿eh?
1: ¿Un boleto jodido?
0: Sí, un baratón sí. Digo, no para llevarme mi abanico y todo, porque es que ahora hay momentos, diferentes momentos en el concierto donde ahora sacas hasta un abanico y también ayudas al sonido, güey. Ah. El abanico así le haces, ¡puf! Y suena padrísimo. No, güey. O sea, es que son espectáculos maravillosos. A mí lo que hacen, eso me gusta, güey.
1: Sí, es padrísimo. Gracias.
0: Por lo menos desquitas lo que estás invirtiendo en el concierto y te llevas verdaderamente buenas memorias. Y la producción, hermano, llegó toda la... Pues toda la estructura, toda esta parte de escenario. Hubo también fotos filtradas por ahí en algunos medios. Y se ve, güey.
1: Está bien, cuentas boletos, Gaso, si quieres.
0: Como cuando uno ve que llega así el... No, que el festival de los dinosaurios de no sé qué, güey, ¿no? Y que ves así al Tirodáctil así. Ajá. En la carretera, güey. Así,
1: a mí yo me impresioné un día que lo vi en la autopista, güey.
0: ¿Viste? ¿Qué viste?
1: Veníamos de regreso a Cuernavaca en la autopista y de repente vi unos dinosaurios amarrados, güey.
0: No, maca, yo.
1: Y yo así.
0: Claro.
1: Esas son cosas que nunca se olvidan,
0: güey. Claro, nunca se olvidan, güey. Nunca se olvidan.
1: Qué locura, güey.
0: Pero bueno,
1: pues... ¿Todavía cuentas baratos, 1400? Pero es para el lunes.
0: Uy, no.
1: Lunes 10 de agosto.
0: No, no, no. Dámelo un sabadito y con todo gusto te voy.
1: 3500.
0: No. No, tampoco es para tal.
1: No, pues que es general, está yendo lo barato.
0: Tiene razón, tiene razón. Ya es lo menos ahí, ¿eh?
1: Ya es lo menos, ah. Te lo juro, ya es lo menos. Ya así queriendo, ya es lo menos. 1800 sentadito.
0: Ah, 1800 no está mal sentadito.
1: No está mal, ¿no?
0: Híjole, pero lunes no, güey, ¿no?
1: Sí,
0: no.
1: Lunes.
0: Sí, me va a costar. No.
1: Lunes e ir ahí al GNP.
0: Sí, está.
1: Ay, güey, no. Yo aparte empieza a las 9 de la noche.
0: No.
1: Guiño, guiño. Si tiene puntualidad inglesa, como es él,
0: seguro
1: empezaría
0: sí,
1: a las 9.
0: Seguro sí, seguro sí.
1: Pero seguro uno sí. Les va a decir la grosería que a mí me hizo Shakira.
0: Se tardó, ¿verdad? Dice.
1: Dice que a las 8 empezó a las 10. Yo ya le mentaba a la mamá. It's a sign of the times. Muy bueno, Harry Styles. Welcome to the final show. I hope you're wearing your best clothes. Oye, tiene una residencia en el Madison Square Garden en septiembre tremenda, güey. Creo que son como 15 fechas.
0: Ah, eso me está sonando acá. Se suena chido, ¿eh?
1: Sí. O sea, fíjate, desde el 26 de agosto hasta... Qué locura, pero qué locura, güey. Hasta el 31 de octubre.
0: Ajá, suena bien.
1: Son
0: suena
1: como bien. 20 fechas en el Madison Square Garden. ¿Habrá Amaral. Todavía pastel pegado de la boda de Tay Tay?
0: Sí, seguro, güey, sí, ¿no? Todavía.
1: Qué bárbaro, güey. ¿Ya viste la cantidad de fechas en el Madison Square Garden, güey?
0: Ve nomás.
1: Ve esto, güey.
0: Aparte, qué escenario, güey.
1: Ve esto, güey. Ve esto, ve esto, ve esto, ve esto.
0: Qué cosa, güey.
1: Qué locura, güey.
0: Pues que era fin de semana, ¿no? O no más, porque no. Son 7, 8, 9, son 3 días a la semana.
1: 3 días
0: debe
1: a la semana.
0: Ser que, ¿jueves, viernes, sábado o viernes, sábado, domingo? ¿Qué será?
1: Aquí es miércoles, viernes, sábado. Miércoles, viernes, sábado. Miércoles, viernes, sábado.
0: Wow. Porque el jueves es pozolero, güey. Entonces sí. No, ahí sí no. No compites con eso.
1: A mí no me quites mi jueves pozolero, no, es Harry Styles. No.
0: Pozole Styles. No, no, no hay forma, güey.
1: Sí, es este jueves de kebab en Nueva York, ¿no?
0: Exacto, güey. Exactamente. Ahí sí. El día del jocho.
1: Wow, güey. Qué locura.
0: Se antoja, ¿eh? O sea, no es por nada, pero se antojito.
1: Se antoja, sí se antoja. Si usted tiene la oportunidad de ver a Harry Styles, mira, sábado hay disponibilidad.
0: ¿Sabadito?
1: Y, pero nada más en estos caritos de 3,000 baros.
0: Jole, no.
1: Ve, güey, aquí estamos. Aquí
0: no, está. Y luego en medio. No me gusta en medio.
1: A mí tampoco, güey. Si tengo ganas de ir a hacer chis.
0: Sí, exacto.
1: Con permiso, con permiso, con permiso.
0: No, le vas allá arrimando el trastecito a medio mundo, güey.
1: Sí,
0: wey,
1: claro,
0: no,
1: le vas
0: wey,
1: poniendo la...
0: Es mi trastecito, güey.
1: Exactamente. Tantos años cubriendo el trastecito para que en un concierto de Harry Styles alguien te...
0: Oh, para que llegue la Brenda y me diga, ah, lo haces a propósito, me dice. Ajá. La Brenda.
1: Sí, sí, sí.
0: ¿Qué le pasa?
1: Exactamente. Que los abuelos sean eternos.
0: ¿Qué le pasa? Bueno. Vamos a la información del día, ¿no? ¡Vámonos! ¡Qué rollamos!

0: Sal, chéquense esta nota, por favor. Dice, empresa que aplicó examen en UNAM tiene contratos de millones. La firma Territorium Life, pero escuchen por favor todo esto, ha recibido docenas de contratos por parte de instituciones públicas como el INE, el Instituto Electoral de la Ciudad de México,
1: ya sabía yo que no,
0: el extinto Consejo de la Judicatura Federal y universidades estatales. Con esto ha obtenido más de 218 millones de pesos. Cientos de aspirantes rechazados de la universidad protestaron en CU para exigir la cancelación y reposición del examen de selección en modalidad presencial.
1: Odio decirlo, pero nunca me equivoco. Ya sabía yo que esa empresita tenía contratitos.
0: Muchos contratitos. Muchos. 218 millones de contratos. Qué barbaridad. Es una la nota, güey.
1: Milenio acelera la inteligencia artificial clonación de sitios web de sociedades financieras. Entre enero y mayo, la Conducef ya detectó 55 casos de suplantación que significaron un repunte del 27% según especialistas. Cheque bien si le llega un correo de su banco, que si una liga para entrar a una página de internet que se vea igualita a la de su banco, siempre dude de ella.
0: Siempre dude. La jornada son mexicanos, 40% de los migrantes indocumentados en Estados Unidos. Mira, hay unos 5.5 millones no autorizados. Sus hogares tienen ingresos por debajo del promedio. Con 11.1 millones, representan el 22% de la población nacida fuera de ese país, según el estudio de migración.
1: Vámonos con esta joya también de Reforma. Una refinería ilegal en Tamaulipas está a menos de 1.5 kilómetros de la base de la Guardia Nacional.
0: Fíjate nomás.
1: Y nadie sabía nada.
0: Ah.
1: Nadie.
0: Nadie supo nada.
1: Nada.
0: Nada. Oye, el precio del petróleo mexicano, según el diario El País, se eleva más de un 40% por el conflicto en Medio Oriente. Esto tiene que ver mucho con oferta-demanda.
1: Hablando de oferta-demanda, atípico, 98% de admisiones para medicina de la UNAM. Casi todos los aspirantes aceptados en la carrera de CU son parte de un componente irregular detectado en el examen de ingreso a licenciatura. Sí, puro, ¿cómo se hace, güey?
0: Don Beto.
1: Don Beto. Puro Don Beto hizo el examen.
0: ¿Eh?
1: Se ve que Don Beto era tramposo, feo, vulgar, no, horrible. De las personas más asquerosas que he visto en mi vida, Don Beto.
0: Se lo conoce, nomás conocemos. Lamentablemente, nomás conocemos eso, güey.
1: Con eso me basta.
0: Capaz que un día hablas con él, güey, y es un tipazo. No creo,
1: No creo.
0: No creo, pero no pon creo tú que sí, güey. Que no un día hables así con él y diga, ¿qué se diga, güey? No me
1: explico. Mil veces hablar con Lady Wu, güey.
0: No, sí, ¿en serio?
1: Pero claro, güey.
0: ¿Neta, ese nivel? ¿Con Lady Wu? No, güey, no.
1: A ver, güey. ¿Tienes un desayuno continental, cafecito, sí?
0: Papaya.
1: Papayita. Y tienes que elegir a un personaje para desayunar. Lo que dura el desayuno, güey. ¿Don Beto o Lady Wu?
0: Lady Wu.
1: Pero no, ni le pensaste, güey. No. Yo tampoco. ¿Tú? Dices, yo sí con Don Beto.
0: Pues sí, tiene sentido.
1: Pues sí.
0: O sea, imagínate las tácticas, güey.
1: Ajá. ¿Y si conocí
0: ¿Cómo estás? Bien, ¿y tú?
1: Eddie.
0: Bien, también.
1: El Lady.
0: Eddie.
1: ¿Y qué desayunas?
0: Una papaya.
1: Siento que hace un viejo cerdo de esos,
0: ¿sí?
1: Que comenta así
0: vulgaridades
1: en redes sociales a cuentas de señoritas. Sí. No sé, me. Sí, sí.
0: Ya está, usted acusado una vez, ¿no?
1: Ah, mira, no me equivoqué.
0: Creo que no avanzó la acusación o algo así, pero sí había alguien por ahí que lo
1: como
0: estaba.
1: Como el Tisidro 86, ¿se acuerdan de Tisidro 86? Tisidro 86,
0: sí, cómo no.
1: Un poeta incomprendido.
0: Qué horror.
1: Eso no vamos a hablar, pero...
0: No. En El Economista, exportaciones registran su crecimiento más alto desde 2021. El dinamismo vino de los envíos manufactureros no automotrices, los cuales crecieron 37.6%. El sector automotriz mostró resiliencia, pues a pesar de los aranceles, las ventas foráneas crecieron 1%.
1: Vámonos con El Financiero. Y es que tienen semestre histórico las exportaciones mexicanas. Las manufacturas no automotrices se dispararon 37.6% de enero a junio.
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0: Universo
1: Deportivo. Pese a jugar con un hombre menos desde el minuto 51... La Selección Nacional de México, sub-20, logra derrotar 2-0 a Costa Rica y obtiene su pase a cuartos de final.
0: Penal y autogol.
1: Penal y autogol, exactamente.
0: Correcto.
1: Por eso sufrido lo llaman los medios. No lo vimos.
0: No lo vimos, fíjate que no. No lo vimos. Pero bueno, pues ahora siguiente se va a medir ahora contra Guatemala.
1: Ok.
0: Así que bueno, pues a ver qué... A ver cómo avanza este asunto, pero bueno, ya serían los cuartos de final. de este torneo de la CONCACAF.
1: Ok. Si usted no lo escuchó, público, Chicharito regresa a las canchas, a la segunda división de Estados Unidos, y jugará en el Atlético Dallas. Por cierto, este jueves es el partido de MLS All-Stars contra Liga MX All-Stars.
0: Y este jueves es el de México-Guatemala también.
1: Ok. Sí. Pues bueno, ese partido de Liga MX All-Stars contra sí. MLS All-Stars, pues no tendrá nada de Stars.
0: No, nada.
1: Nada. No. Porque en México no va ni Keylor Navas, ni La Hormiga, ni Morita, no ni nadie. Brian Gutiérrez, no va nadie, va puro petardo. Oh. Y en la MLS no va a ir Messi, no va a ir Rodrigo de Paul, no va a ir nadie.
0: No, nadie, nadie. Atención.
1: Solamente creo que va, ¿sabes qué? Sí va Lewandowski y Hyun Min Son. Claro, porque van llegando.
0: Sí, pero...
1: Sobre todo Lewandowski va a llegar al Chicago Fire.
0: Pues, ¿cuál estrellas, güey? ¿De qué están hablando? Pues si es estrellas, tienen que ver estrellas. Entonces no es el juego de las estrellas, güey.
1: Pues sí, ¿no? Pero pues todo sea por sacar unos dólares.
0: Para eso te llevas a los que organiza la mejor en México, güey.
1: Tiene más estrellas.
0: Tiene más estrellas que los que van a jugar ahí, güey.
1: Tiene más estrellas, sin duda alguna.
0: O sea...
1: La verdad, sí.
0: Vayas al Flaco, güey.
1: Al Brincosieras. Mimoso,
0: al Brincosieras, güey. Al Abelito, güey.
1: Todos.
0: Ahí los ves a todos, güey.
1: Sí, está mejor. Sí, está mejor.
0: ¿A quién vas a ver, güey? O sea, para ver a quién.
1: De hecho, va a Acevedo de la portería. O sea,
0: por ejemplo, Acevedo, güey. Para ver a quién. No.
1: No, güey.
0: No, me lo ahorro, carnal.
1: Mugrero, brother. Me lo mega super ahorro.
4: ¿A cuánto el dólar?
5: ¿Y a cuánto el dólar?
1: El dólar amanece esta mañana a 17 pesos con 47 centavos. Ayer cerró un centavo abajo, 17.46. Pero hoy decide subirse un centavito, 17.47.
4: Gasolinas.
0: Hoy martes 28 de julio el promedio del litro de Magna cuesta 23.69. A nivel nacional la Premium 28.51 el litro y el diésel en 27 pesos con 5 centavos. Nos vamos a Cuernavaca, Morelos. En la capital del estado se reporta la Magna por litro en 23.78, la Premium en 28.21 y el diésel en 27 pesos cerrados.
1: Pues ¿cuándo? Son las 7 de la mañana con 18 minutos. Podemos decir que usted... ¿hoy qué será?
0: Que va a ir a ¿cómo se llama el fandom de las jarritas o cómo se llama?
1: Las Stylers, ¿no? No sé cómo se llama el fandom de Harry Styles.
0: Si usted es de las jarritas de Harry Styles, ¿no?
1: No creo que se llame así, güey.
0: O las Styleras.
1: Harris. Las Harris.
0: Ok. Me gusta más jarritas, la verdad. A sí, partir de ahora yo les voy a llamar jarritas.
1: Las Harris.
0: ¿No? Que disfrutan la música.
1: Sí, se disfruta la música de Harry Styles. Está ya lista. Y listo también, o liste, para disfrutar de Harry Styles a partir de ese momento usted.
0: Si usted está pensando en contratar el software para hacer un examen.
1: Llámale a esa empresa, buenísima, segura, le encanta
0: al INE,
1: al INE, a la SEP, a la UNAM, les fascina.
0: Les encanta.
1: Sí, ha de ser de algún compadre. A partir de ese momento usted se encuentra...
0: medio informado.

Ponte bien marciano. Marcianos en la mañana. Regresamos. 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
1: 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Tenemos, literal, creo que 3 mensajes,
2: ¿eh? Ah, maravilloso.
1: Con eso nos vamos, está bien, ¿no?
2: Está bien, maravilloso.
1: Marcianos, buenos días. ¿Podrían incluir a mi mamá en las marcianitas? Hoy es su cumpleaños, se llama Marta.
2: Marta,
1: perfecto, Marta.

0: ¿Qué le pasa?
1: Viejo boguetero.
0: Es una pregunta. ¿A ustedes cómo se les facilitó aprender ese inglés tan fluido que tienen? Tengo un adolescente con 2 años de cursos y no avanza. Este verano se fue con su tía a Estados Unidos, aunque a donde va parece que llegas a Jojutla. Saludos. Pues, ¿a dónde va, güey? ¿A dónde va, güey?
1: Es una comunidad así en Los Ángeles, güey, donde vive puro poblano, ¿no?
0: No, es que no, sí, se va a comunidad latina, pues no va a ensayar sí. inglés ni de broma. Pues sí, si no le funciona sus 2 años de curso, pues ese curso no está funcionando.
1: Es correcto.
0: No, o sea, no es que, pues qué, no, pues cámbiala de curso, güey.
1: A ver, ¿qué curso? A ver, dinos qué curso
0: sí,
1: es.
0: Sí, ¿qué curso es? No, una vez.
1: ¿Sabes quién le va a ayudar muchísimo? No hay mejor cosa que una cosa que se llama shadowing. El shadowing es ver, escuchar todo en inglés. Que su
0: leer,
1: iPad
0: también
1: leer en inglés.
0: ¿Sí?
1: Si tiene un iPad o celular ya tu hijo, pónselo en inglés. Que todo el tiempo esté consumiendo el idioma. Y el shadowing es ver contenido, por ejemplo, ponle su caricatura favorita en inglés con subtítulos en inglés y que él vaya hablando al mismo par que los
0: personajes.
1: Los actores, los personajes, lo que sea. Eso es el shadowing y eso te va a ayudar muchísimo. Una, a
0: pronunciación,
1: entenderlo, pronunciación sobre todo, pronunciación.
0: Escucha, atención, vocabulario.
1: Haz eso ayuda muchísimo.
0: Acentos.
1: Así aprenden todos los extranjeros español.
0: Sí, correcto. Correcto, sí. Nada más que con la de No Manches Frida.
1: Ajá, eso sí, obviamente ponle contenido pues muy básico.
0: Claro.
1: O sea, por ejemplo, y también sabes qué contenido.
0: Música, mucha música.
1: Música que sí. escuche en inglés y que la vaya cantando. Pero sabes qué contenido demasiado digerible. Por ejemplo, la serie Friends.
0: Ah, ándale,
1: es de lo mejor para aprender inglés.
0: Exacto.
1: Porque son situaciones Friends. De la vida cotidiana.
0: Modern Family.
1: Modern Family, ese tipo de cosas.
0: Me
1: no le vas a poner
0: Modern
1: así
0: Family.
1: Oppenheimer.
0: No
1: manches.
0: Ay, sí.
1: De Odiseo.
0: Mentes brillantes. No empecemos. No, ¿qué pasó?
1: También,
0: sí, no, por favor.
2: Hola, marcianos. Muy buenos días. ¿Nos pueden ayudar a dedicarle unas marcianitas a Vic Mendoza porque hoy es su cumpleaños? Anda en Acapulco muy sacrificado. Chambeando, pero en Acapulco. Se le pase muy bonito, que Viri le compre su pastel y que le festejen muy padre, que acá lo esperamos de regreso también para festejar y que sea un año increíble.
1: Oye, pero está en Acapulco trabajando y nos está escuchando.
0: Pues quién sabe. No especificó. Marcianos preciosos, mándenle un eres un estúpido al guapo porque ayer me subí al carro y encontré una envoltura de gomitas y negó habérselas comido sin mí, el muy cínico.
1: También tira todo el cuerpo del delito, hijo.
0: Traición. Alta traición.
1: Sí. ¿Por qué piensan que es tanta traición eso, güey?
0: Pues porque seguramente ella se lo ha dicho claramente.
1: Ajá.
0: A ver, güey, a mí me encantan las gomitas, güey. Me encantan, me fascinan las gomitas. No hay nada en el mundo que me guste más que las gomitas. Por gomitas podría dejarte a ti esta relación.
1: Ajá. Pero yo creo que es mucho peor adelantarte en la serie que estás viendo con tu pareja, verla tú solo, güey. Siento que eso es más...
0: Cállate, lo hocico, güey. Tú porque te acuerdas de mi cosa, güey. Que me reclamaron, güey.
1: ¿Ah, sí?
0: ¿No te acuerdas?
1: No me acuerdo.
0: Ya hasta hablamos aquí por teléfono, güey.
1: Claro, sí, es cierto, sí, es cierto.
0: Y me reclamaron por tu culpa, güey, por enciende pueblos, güey.
1: Es que, güey, eso sí es un delito que debería ser castigado con...
0: No, por lo menos
1: con algunas horas en prisión.
0: No. Mi argumento es perfectamente válido.
1: Si estás viendo una serie con tu pareja, y es la serie que tú ves con tu pareja, y solamente se ven en el tiempo que estás con tu pareja, ¿por qué carajo has de adelantarte, güey?
0: No, porque se había podido ver muchas ocasiones anteriores, o sea, mucho, ya teníamos mucho tiempo de que no se veía.
1: Ajá.
0: Pues dije, güey, pero yo sí la quiero ver.
1: ¿Pero lo consultaste?
0: Que te fuiste a no sé dónde.
1: ¿Lo consultaste?
0: Pues yo la voy a ver.
1: No, señor.
0: Yo no voy a estar para
1: mi vida. Eres un maldito delincuente.
3: Marcianos, buenos días. ¿Podrías mandarle un picapibara a mi hija que viene durmiendo y ya vamos camino a la escuela?
1: Le vamos a mandar un marciano en mi café porque son las 7:40.

0: pasó, Ley? No me vas a hacer lenguardo, ¿eh? Bueno, mis amores, que tengan un lindo martes. Saludos a todos los marcianeros, los amo, la señora Silvia.
1: Gracias, señora Silvia.
0: Queridos marcianos, mensaje 4. Que tengan un grandioso martes. Me ponen un pozole pozolito, jeje, es la Sandy.
1: Con mucho gusto.
0: ¿Mensaje 4? ¿Qué es eso de mensaje 4?
1: ¿De que
0: es
1: dijiste una que clave, tenía tres mensajes? Ah. Tú dijiste que había tres mensajes. Ah.
0: Yo dije, es una clave, o... Ah, sí. No, o sea...
1: Ay, ¿por qué no suena esto?

0: ¿Podrías poner un corre poco yo? Porque Marichuy entró a la prepa, gracias, saludos. Uy, qué flojera.
1: Qué flojera.
0: Mientras todo el mundo esté de vacaciones, entrar a la escuela.
1: ¿Entró a la prepa, neta?
0: Entró a la prepa, hermano, sí. Pero ya prepa, prepa o propedéutico. Sí.

0: Sí, ya.
1: Son si puras prepas fifís.
2: No sé si ya entró.
1: A lo mejor ya entró.
2: A lo mejor ya entró, ¿verdad? Chale, qué mal tío soy. Se me olvidan las cosas. Me la acaban de decir el fin de semana.
0: En la prepa ya,
2: en la prepa ya, güey. No, pues ya valió que eso. ¿Qué te puedo yo decir, carnal?
0: Sí.
2: No, ya, además, después, tío, ya estaría en segundo de prepa, ¿eh?
0: Después, tío, invítame una caguama.
2: No, sí, ya, ya está advertido, güey.
0: ¿Sí? Ah, papá, jale, mamá.
1: ¿Tú lo vas a ver al pelódromo de las Américas?
2: No, no, no por eso. No, pero a ver, a ver, a ver.
1: Llévalo al pelódromo de las Américas.
2: Va a tener edad en donde ya se va a aventar su, su guama.
1: Ah, ok. Ay, pensé que es...
2: Estúpido eres, ¿verdad? Y entonces, lo único que yo le dije... Ajá. Es la única condición, güey. La única condición.
1: ¿A poco todavía no has hecho una caguama?
2: Dice que no.
1: Ah, yo en la prepa yo ya llevaba varias en el...
2: Pues sí, pero nosotros éramos completamente fuera de edades y de todo lo correcto en la vida, güey. Y sí, no, no, no, no somos referencia en absoluto, güey. No.
1: Y tampoco le estoy diciendo orgulloso, ¿eh?
2: No, no, tampoco. Pero bueno, sí le dije. Ajá. Le dije, a ver, carnal, no te vayas a pasar. Ajá. Esa primer cerveza que te vas a tomar, te la vas a tomar... conmigo.
1: Se me hace que has hecho bares, pero bueno, ajá.
2: No, probablemente no sabemos, no sabemos, bien, no sabemos.
1: Tú finge que sí.
2: Yo voy a... A mí me gusta eso.
1: ¿A ti te gusta fingir que qué?
2: No me va a importar, güey. Ah. La primera cerveza que te vas a tomar va a ser conmigo.
1: Claro.
2: Ya puede haber alguien, no me importa si hay alguien al lado, eso es lo de menos. Oye. Pero esa cerveza se va a abrir enfrente de mí y te vas a tomar una cerveza conmigo. Y fin.
1: Ok. ¿Pero de medio o de caguama?
2: No, es lo de menos.
1: ¿No crees que la experiencia, si realmente es su primera vez, ¿por qué no te la llevas a los miches? O sea, en lugar de abrirte una cerveza en casa, de refri, así...
2: Siempre hay una posibilidad de que no le encante.
1: Claro.
2: ¿Y si no le gusta?
1: Te doy un consejo.
2: En las miches se va a aburrir, güey.
1: No, pero no, llévalo,
2: pues, un azulito, ¿no?
1: Llévalo unas miches donde haya grupo en vivo o que haya folclore o algo así.
2: Llévate un azulito, le voy a decir.
1: Sí, pues sí, puede ser. Les gusta a los chavos.
2: Sí, les gusta a los chavos. El otro día se pidió uno sin alcohol.
1: Guiño. Ajá. Y le dio asco, ¿no? Dijo, ah, está bien feo. Sin alcohol. ¿Por cómo? ¿Ya habías probado el otro?
2: Oye, lo pido por la gomita de delfín.
1: ¿Es un delfín? ¿Es un tiburón?
2: No sé qué sea.
1: ¿Qué carajo es eso? ¿Sí es un delfín?
0: Ah, poco.
1: No, pues el señor de las gomitas.
2: Puede ser delfín, tiburón o ballena.
1: Lo que tú quieras que sea.
2: No sabemos.
1: Ya, ya, borracho.
2: Primero
1: ya
2: llega igual. Como delfín, termina como ballena, ¿no ves? Marciano, se pueden enviar saludos a mis hermosas nietas Natalia y Regina Flores, que van rumbo a su curso de verano, y a su mami Mariana. Saludos, soy Abuetete. Saludos, Abuetete. A ver, play.
3: Hola, Marciano, buenos días.
2: Soy
3: Ivana, la hermana de Matías. ¿Me pueden poner un Corre Pocoyo, pero para mi mamá, porque ya vamos un poquito tarde? Gracias.
2: Ok.
1: Ay, mamá.

0: Marciano, saludos para el equipo del INE que va a dar servicio en Mazatepec. Los queremos, marcianos. Saludos. ¿Cómo es eso de dar servicio? ¿Ya pone su módulo provisional o cómo funciona eso?
1: No tengo ni la más mínima idea.
0: Ok, bueno.
2: Ay, no, y ahora también igual volví a soñar con ustedes, obviamente, nada malo y así, pero ya ven que les digo que siempre, pues, antes de las 6, pues, pongo la radio, entonces yo, cuando estoy dormida, entre sueños, por ejemplo, si tengo música o algo, como que empiezo a soñar, ¿no? Y no sé, fue un sueño súper rarísimo, o sea, Gazú estaba ahí, pero, o sea, como si fuera un enanito, no sé, súper rarísimo, y el Carlos, pues también, o sea, Carlos así normal y todo, pero, no sé, tenía una confianzota que dije, wow, o sea, la neta, mis sueños son súper loquísimos, raros, como si estuviera ahí toda ahí, pachecona y todo, pero no, o sea.
0: Una confianzota.
1: Pero, a ver, sí,
0: define, ¿a qué te refieres con define, eso?
1: Pero, ¿quién tenía confianzota, tú o yo?
0: Ajá, ese es otro, no, nosotros. En general.
1: A los dos tenemos una confianzota.
0: Confianzota.
1: ¿Y por qué estamos tan confianzudos con ella?
0: ¿Y cómo sabes que estábamos de confianzotas?
1: Exactamente.
0: ¿No?
1: O sea, está omitiendo muchas cosas en su sueño. Por respeto. Más. Por respeto a los que están en su casa.
0: A la audiencia.
1: Y a la audiencia.
0: Dice que entra el 10 de agosto y está emocionada. Ah, bueno.
1: Ah, qué maravilla.
0: A veces es prope.
3: Marciano. Ahorita que están hablando de la prepa, ahorita que pasé por ahí por la prepa 5 de Puente, están ahí entrando, yo digo que es el curso. Me acordé cuando ingresé a la prepa. ¿Cómo han pasado los años? Las vueltas que dan la vida. Qué recuerdos, pero bueno.
1: Muy bien.
4: Buenos días, Marciano. ¿Me puedes mandar un Carlos Trejo para mi esposa? Lo escucho también en su carro, por favor. Saludos.

0: ¿Sabes que sí está bien horrible? Yo espero que no le hayas dicho eso.
1: Sí, porque se lo dije, sí se lo dije, sí se lo dije, sí se lo dije, sí se lo dije, sí se lo dije.
0: Yo te cargaba de chiquito.
1: Ah, no.
0: Porque es horrible, güey. Tú estás como adolescente y de repente ves un viejo. Yo te cargaba de chiquita. Ajá, sí. Genera cierta inseguridad de...
1: Exacto. No, pues hizo esa cara, se alejó, después de que le dije, ya estás bien grandota.
2: ¿Cómo has crecido? Ya estás bien grandota, oye. Yo te cargaba de chiquita.
1: Así le dije, güey. Y se fue, se alejó, como que
0: pues
1: sí,
0: claro.
1: Dijo, güey, a mí me han dicho, cuando te hable así un tipo, aléjate, claro, inmediatamente, ya es la señal de
0: es
1: ayuda.
0: Sí, sí, sí.
1: ¿No?
0: Es bien incómodo eso.
1: Código violeta, todo el rollo. Y sí, no, pues sí, claro, no, está bien. Pero no, yo de verdad que fue con todo el corazón, güey. Con sí, todo no, el claro, corazón, güey. Claro. Me dio mucho gusto ver cómo crece.
0: Cómo crecen.
1: Marciano, mi guapo sabe que amo las gomitas. Ah, a ver la explicación. A ver. Mi guapo sabe que amo las gomitas por sobre todas las cosas. Y ahora me quiere sobornar. Digan cuántos paquetes de gomitas estarán bien para perdonarlo.
0: ¿Pero qué gomitas te gustan, mija? ¿Con cualquier gomita te conformas?
1: Ah, sí, ¿de migajón?
0: Ajá. ¿O eres así de...? Exclusiva Pandita Rojos.
1: A mí me gustan las Savers, las Life Savers.
0: Ah, las Life Savers son
1: tan
0: deliciosas.
1: Ricas, ¿no?
0: Sí, sí, sí. Justo las gummies Life Savers.
1: ¿Verdad que sí?
0: Deliciosas.
1: Les faltó poner el audio de mi hermano. Ay, bueno.
3: Buenos días, Marcianos en la mañana. Soy Matías. ¿Me pueden poner un
1: Hola, Mati.
3: Gracias.
0: Con mucho gusto. ¿Es que pidió Soda Pop, ¿verdad?
1: Sí.
4: 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Come Soda Pop.
0: Ahí está para el Mati.
1: Perfecto, el Mati. A ver.
5: Marcianitos hermosos, buenos días. Quiero compartirles una frase de mi tío Ben. Un gran poder conlleva una gran responsabilidad. Y preguntarle a mi reinocito que si ya tienes outfit para mañana, Spider-Man. Excelente día, 95.7.exafm. Daniel Salgado, chao.
0: Déjame primero encontrar tiempo para una buena función de cine.
1: ¿Ya viste la Odisea o no la viste?
0: No, no he visto nada, ya estoy hasta la...
1: Pero ibas a ir al cine.
0: No tengo tiempo, Gasú, ya estoy harto.
1: A ver, güey, dijiste el sábado en la función de la mañana ibas a ir.
0: Sí, pero me ocupé.
1: Y todavía te dije, claro, es excelente plan, sales de ahí,
0: gran plan.
1: Comes.
0: Me ocupé, no puedo ya.
1: Y con también te alimentas.
0: Vida. No puedo ya, ya no puedo.
1: No, esos son pretextos, son puros pretextos, ¿eh? Te lo tengo que decir.
0: No.
1: Sí. Ah, ok, ya explican que es un módulo móvil del INE.
0: Oh.
1: Que da servicio allá por la zona sur.
0: Wow.
1: Eso es en el camino súper divertido. Vamos riendo con sus ocurrencias, dice
0: Pablo. Ah, qué bueno.
1: Somos ocurrentes. Por ahí me dicen las malas lenguas que Eddie le entraba duro al alcohol en la prepa. ¿Sí es cierto, Edgardo?
0: ¿Entrabas duro al alcohol en la prepa? ¿Sí?
1: No, pues no, ha cambiado, güey.
0: ¿Sí?
1: No, pues hasta el día de hoy sigue igual. Mucho,
6: hola, Marcianos, buenos días. Ya vamos de camino a nuestro Summer Camp.
7: Summer Camp.
0: Summer Camp.
6: Les mandamos saludos y me pueden poner un pozolito.
1: No, no entiende ni cuando tiene que pagar el arreglo de su auto, güey. No entiende ni con eso, güey. Que ya sí, la vida te está diciendo, güey, ya bájale, güey.
0: Ya bájale. Si cuando chocas por borracho, sí es un...
1: Ya te está diciendo, ya bájale.
0: Sí, sí. A mí ya me pasó, a mí
1: sí,
0: también.
1: Sí, claro, güey. A todo el mundo le pasa, güey.
0: Entonces...
1: Bueno, sí, no espero que no.
0: No, yo también espero que no.
1: Pero, o sea, vaya, o sea...
0: Pero sí es un aviso, sí, la vida
1: no,
0: sí es
1: este
0: algo
1: güey
0: que
1: lleva
0: te...
1: como tres, güey, le vale cuatro.
0: ¿Ya tres?
1: Sí, y va cambiando gente, güey, para que también viva la experiencia.
6: Los queremos mucho.
0: Los queremos. Suerte en su Summer Camp.
1: Estrenan uno por semana. ¿De qué me hablas? ¿De qué estamos hablando?
0: Sí, como comentan en tiempo real, ya no sabemos qué
1: es. No sabemos qué es eso. ¿Gomitas agridulces o picosas? Las picosas.
0: Qué rico, güey.
1: Marcianos, ¿podrían poner la de No soy panista?
0: ¿No soy panista?
1: ¿Esa cuál es?
8: No soy. Hola, Marcianos, soy Ivana.
1: Hola,
8: ¿pueden
1: Ivana?
8: ¿Pueden mandar un correo porque ya voy en mi curso de verano? Vale, o sea, por Potoyaxa, Potosico, Potosio,
1: ¡ay, te amamos, preciosa!
9: Y no, tienes que hacer tiempo para ir a ver la Odisea, neta, sí ripa, está bien buena, 10 de 10, súper recomendada, yo la fui a ver el fin de semana pasado, con mi hermana, mi cuñado, mi esposa, yo, y quedamos encantados los cuatro. Buenos
1: comentarios. Encantados.
0: Pero mi problema no es las faltas de ganas, o sea, no tienen que ustedes inyectarme ganas para verla. Es mi falta de tiempo.
1: Tienes tiempo, nomás es organizarte.
0: Mira, te voy a enseñar, hoy, me desocupo a las 5:25.
1: Híjole, no, ya esa función ya no voy.
0: Pero muy tengo tarde, partido panda. A las 8 de la noche, entonces no me da tiempo. Uh-huh. Ya desde ahí, no puedo. Miércoles.
1: Dale, como siempre, que no vas a los partidos, güey.
0: No, ya voy a regresar. Miércoles. Me desocupo a las 6 de la tarde, güey.
1: Ajá.
0: Ya no hay forma que vaya a las 6 y media, 7,
1: no hay forma. ¿Cómo crees?
0: Jueves, hasta el momento lo tengo libre el jueves. Puede ser.
1: ¿Jueves?
0: Pero sé que tengo tanto trabajo que el miércoles me van a agendar para el jueves. Posiblemente el viernes.
1: ¿No? Agenda tus 4 horas de...
0: No, primero lo que deja, hijo, y después lo que... Esta vida se viene a ser...

0: billetes, ya después al entretenimiento.
1: Vive como quieras al final del día. Haz lo que quieras.
0: ¿Qué harías tú, Eddie?
1: Haz lo que quieras,
0: aquí carnal. Yo les pregunto, ¿qué hubieran hecho ustedes?
1: Haz lo que quieras, haz lo que quieras. Yo no hice la odisea, güey, como para estarte convenciendo, no, no.
0: Sí, no, todavía no me marca Christopher Nolan no, para presionarme.
1: No, no, no.
0: Y para...
1: no salgo ahí, güey.
0: Si ya vi su película.
1: Sí, no, no, o sea, no, no. No hay forma.
2: Hola, Marcelo, buenos días. Soy Leo. Ahí, un saludo a Joel, que va con su mamá a un campamento a Yautepec. Son los mejores, muchas gracias.
0: Un campamento en Yautepec definitivamente no es un summer camp.
2: Gracias.
1: No, no, no, no.
0: No.
3: Hola, marcianos de la mañana. Yo soy Natalia. Y yo, Regina, ¿a mí me pueden mandar, por favor, un pozole pozolito? Y ya, ¿les puedo cantar la versión original de Un Marciano en mi café?
0: Por favor.
3: Un marciano en mi café, me guiñó, no sé por qué, una vez en mi jardín, y yo pensando en el fin, Carlos dice, es normal, casi un vida intergaláctico total. Marcian cantando con marcianos, manos arriba todos, hermano. Oh, ritmo lunar, fiesta estelar, marcianos en la mañana, qué original. Oh, oh, oh, oh, oh, oh, oh, oh, oh, oh, oh, oh, oh, oh, oh, oh, oh, oh, oh, muchas gracias, los quiero.
1: ¿Qué queremos, preciosa?
0: Lo hiciste increíble, mi amor.
1: Aparte, no, de verdad lo hizo increíble. ¿Ya viste lo entonada que es?
0: Sí, no, no, canta súper bonito.
1: ¿Sí vieron lo entonada que es?
0: Y se la sabe perfecto. Eres una preciosa.
1: Preciosura de la vida.
4: Un campamento en Yautepec se convierte en Survivor.
0: Sí, güey. Survivor. Sí, el campamento en Yautepec es Survivor.
1: Sí, sí, sí. Sí, porque ni la isla, ¿eh? Ni la isla.
0: Más bien sería como la isla, porque Survivor ya está muy sobreviviendo.
1: Sería como Lost, ¿no?
0: Perdidos.
1: Lost.
0: ¿La van a decir? ¿Bienvenidos al campamento o perdidos? El campamento sobreviviendo.
1: Sobreviviendo. Bueno, pues listo, ya, marcianitas una vez. Ahora sí hay marcianitas, vaya.
0: Vaya. Martita preciosa, un abrazo, Marta.
1: Para Vic Mendoza, feliz cumpleaños, Vic.
0: Y también para Julio César, precioso, bello.
1: Entra al tercer piso, Julio César, güey.
0: Oh, ya está Rufles, carnal.
1: Al tercer piso, papá, jale mamáis.
0: Estás precioso, Julio César.
1: Sí, estás en tu punto, carnal. Los 30 son los nuevos 10.
0: Exactamente.
1: Ya venimos después del gran silencio.
0: Dormir soñando. ¡Duerme!

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0: Este es un temazo, güey.
1: Imagínate vivir en Marte. ¿Qué tema nos traes, Gasolín?
0: A ver, carnal.
1: A ver.
0: De repente te casas o te vas a vivir con tu pareja, uh-huh. ¿no? Y entonces, de repente, ¡pum! Resulta que deciden, no sé, por alguna razón no hay hijos, pero deciden tener un perrito.
1: Adoptar un perrito como pareja.
0: Adoptarlo, okay. Que llegue el perrito a sus vidas.
1: Dar ese paso.
0: Exactamente, gran paso, por cierto.
1: Gran paso,
0: por cierto.
1: Que habla mucho de la responsabilidad como pareja.
0: Sí,
1: y
0: individual.
1: Y del salto que ya están dando,
0: ¿no? Sí, correcto.
1: Ok.
0: Y, bueno, pasa el tiempo y entonces riájatelas, güey. Algo sucede y la pareja se separa. Deciden separarse. ¿Por qué razón? No sabemos.
1: Da igual. No
0: eso
1: nos vamos a meter.
0: No es el punto. Pero el punto es, ¿y el perro?
1: Lo decía Jessy y yo, ¿y con quién se queda el perro?
0: ¿Y el perro?
1: ¿Con quién se queda el perro?
0: ¿Cómo nos arreglamos? ¿Cómo va a quedar? Porque pues hay afecto de ambas partes. Y él, o sea, el perrito o perrita, tiene afecto por ambas partes.
1: Claro.
0: ¿Qué vamos a hacer?
1: Si tú te vas y yo me voy, ¿con quién se queda el perro?
0: ¿Con quién se queda el perro? Esto fue exactamente lo que pasa. Bueno, pasa, hermano.
1: Pasa en la vida, pasa en las películas.
0: Sí, pasa todos los días. Y pues hasta el momento no había existido un caso en México que terminara de esta manera.
1: No, a ver.
0: Ni uno. No hay una...
1: Casi siempre son acuerdos
0: que... Un antecedente.
1: Entre parejas se decide. No hay que ir a otras instancias.
0: Sí, pero si termina mal la relación, ¿cómo vas a decidir? O sea, ¿quién va a poner de su parte para que todo se lleve de la manera más pacífica posible? Si termina mal...
1: Ajá.
0: Muy
1: si termina mal,
0: necesitan
1: una instancia.
0: No hay duda. Uh-huh. O sea, uno tiene que renunciar al perrito o la perrita.
1: Claro.
0: O sea, es
1: con
0: así.
1: Todo el olor a su corazón.
0: Sí, no, sin duda. Uh-huh. El asunto es que esto ocurre en Tabasco, en donde una jueza familiar determinó que se va a recibir una pensión de 700 pesos mensuales y el pago de servicios de veterinaria para un husky siberiano llamado Lucas.
1: ¿Lucas?
0: Lucas tiene 3 años.
1: ¿Ya hay pensión alimenticia para Lucas?
0: Ya hay pensión alimenticia.
1: ¿Por la separación?
0: Y servicios de veterinaria para
1: wow.
0: Lucas. ¡Me encanta! ¡Me encanta, güey! Este perrito formaba parte de un matrimonio que después de 14 años se separó. Y entonces vino el mismo tema. Yo sé que a lo mejor no todo el mundo le gusta platicar de eso, pero ¿por qué cuando adopten o cuando llegue un perrito a sus vidas, háblenlo desde antes de que llegue?
1: Yo también lo creo.
0: Neta.
1: Oye, en
0: casi,
1: caso
0: casi
1: de...
0: Casi papeles firmados, güey.
1: Sí.
0: No, o sea, no está de más, ¿no?
1: Sí.
0: Y es que aquí vino el problema. ¿Y quién va a cuidar de él? ¿Con quién se queda? ¿Cómo le vamos a hacer? ¿Quién va a pagar? ¿Cómo está el business? Pues es que sí es un miembro de la familia.
1: Es nuestro hijo.
0: Sobre todo, ¿quién se haría cargo de los gastos de alimentación? Totalmente que esta señora, Blanquita, decidió iniciar este proceso legal. Ahí hubo una abogada que a petición de unos amigos, cuando le estaba platicando a los amigos... Les digo, oye, pues resulta que hay una señora que se acercó conmigo y quiere iniciar un proceso legal respecto a esto. ¿Cómo ven? Y los amigos, supongo que abogados también, le dijeron, güey, llévalo. Es más, ni le cobres.
1: Ajá.
0: ¿Por qué? Porque va a ser una batalla dificilísima porque no hay legislación en este estado, en general, sobre pensión para mascotas.
1: Sí, no.
0: No hay algo que legisle. ¿Por qué no hay algo que legisle, güey? No entiendo esa parte. O sea, ¿es más importante quién se queda con un maldito sillón que con un perro?
1: Sí. Para la ley, sí.
0: No jodas.
1: Para la ley, sí.
0: ¿Por? Bueno, esto es un gran antecedente, hermano. Resulta que, bueno, dice por acá, ¿no? Los perros y los gatos son denominados seres sintientes.
1: Claro.
0: Los cuales tienen también derechos que están respaldados bajo la Constitución en el artículo primero constitucional. Está en ese elevado terreno de Constitución. Entonces, ellos también, los animalitos, merecen y necesitan una pensión alimenticia.
1: Claro. Wow.
0: ¿Y quién va a decir que no?
1: No, por supuesto.
0: ¿Por qué dirías, no, pero cómo, cuál sería la objeción, no?
1: Uh-huh.
0: Es a raíz de esto que se solicita la pensión alimenticia para la mascota para cubrir sus necesidades básicas. Y en raíz de este divorcio, la señora queda totalmente en desfase económico para poder alimentar y solventar.
1: Ok.
0: Este matrimonio, ojo, no tuvo hijos, solamente tuvo a Lucas, que llegó a sus vidas durante el matrimonio. Incluso el señor bañaba al perro, este perrito se iba de viaje, tenía esparcimiento, se iba a Cancún, se iba a Veracruz, se iba a la playa. No, vivía mejor que uno.
1: Está más paseado que tú y yo, güey.
0: Mejor que uno. Son animales, por el tamaño que tiene, en este caso la mascota, debe tener un espacio para desarrollarse, porque si no se estresan por el tamaño de la casa. ¡Claro!
1: Sí.
0: También.
1: Más esa raza.
0: Y aparte es un husky.
1: Sí, es un husky, claro.
0: Bueno, la lucha por la pensión de Lucas duró 10 meses... Y su humano, el hombre, esposo de Blanquita, no quiso quedarse con él y tampoco aceptó convivencia regular y programada. Uh-huh. Él dijo, Nel, yo con el perro no. Ah, no.
1: Ah, no.
0: ¿Y quién lo va a cuidar, güey? Pues, claro. O sea, ¿y dónde va a salir la lana para el alimento y todo?
1: Okay.
0: Entonces, después de 10 meses, este proceso así terminó. Aunque el costo de alimentación de Lucas se calculó rebasa los 1,500 pesos mensuales, la ley le otorgó el 3% del salario de su humano hombre,
1: okay,
0: que equivale a 700 pesos.
1: ¡Guau! Wow.
0: Entonces, este es el primer caso en este país de un juicio,
1: órale,
0: concluyente en favor a los derechos de Lucas, en este
1: de
0: caso,
1: un ser sintiente,
0: de un ser sintiente
1: Lucas,
0: llamado Lucas, husky siberiano de 3 años.
1: Wow.
0: Y que debería, y espero que sí, porque yo insisto que de repente sí, las leyes aquí están súper atrasadas en, ajá, muchas cosas, que esto sea un antecedente y las bases para empezar a replicar estas acciones a nivel nacional.
1: Oye, pero ¿qué? ¿Habrá otros acuerdos? Como, por ejemplo, ¿puedo yo ir a ver al perrito, a Lucas, no sé, una vez a la semana?
0: Él estaba renunciando a eso.
1: Él estaba renunciando a todo. O sea, al güey como que básicamente le valió mal el perro.
0: Correcto.
1: ¿No?
0: Ahí te quedas con tu perro.
1: Ajá.
0: Y así te quedas con tu... Sí, güey, este así llegó en nuestro matrimonio. Ay, mi vida hermosa, ahí te va mi juicito.
1: Y qué maravilla, güey.
0: Sí, qué joya, güey, por supuesto.
1: Qué chulada que Blanquita se animó a hacer eso, aunque durara 10 meses el juicio, güey.
0: No importa.
1: Porque, sí, porque el vato es desentendido.
0: Son las bases, güey.
1: Sí, son las bases para algo, sí. Y el vato bien desentendido, ¿no?
0: ¿Ah, sí?
1: Ah, sí, es tu perro, güey, ya la chingada. ¿Te quieres divorciar de mí? Te llevas, sí, tu perro, te llevas todo.
0: Se calcula el 1,500 el gasto mensual.
1: Ajá.
0: Yo creo que eso es muy fluctuante, ¿no?
1: Sí, porque debe aparte...
0: el promedio.
1: Los gastos médicos y todo.
0: Exactamente. O sea, no, no manches.
1: Sí, porque aparte esos perritos
0: peluquería,
1: no comen un,
0: baño,
1: no,
0: oye,
1: comen,
0: ¿no?,
1: un sobrecito de pedir. Los perritos comen...
0: Uf, no, Maca, yo sufro con un perro que ya está superando los 15 kilogramos y apenas tiene 7 meses. Dios santo de mi vida. Si me empiezan a ver más flaco, me avisan. No para que vaya yo a comer, nomás para estar al...
1: Ajá, exacto. Es comiendo con rojo, ya, de lo mismo, ¿no? ¡Guau! Wow, ¡qué chido, güey!
0: Está increíble, ¿no?
1: Está padrísimo. Sí, porque sobre todo aquí yo creo que, pues, el tipo, pues, de mala manera y de mala gana dijo, güey, a mí me vale, vete tú con tu perro.
0: Uh-huh.
1: Entonces ella dijo, o sea, no le va, lo voy a hacer. Pero cuando realmente es hay, en una pareja, los dos se quisieran quedar con el perro, ¿en qué se basaría la jueza para decidir la patria potestad, ¿no? Del
0: claro, perrito. Pues es como aquí una custodia, fue muy claro, compartida.
1: Aquí solamente fue, pues yo quiero sacarle a este güey pensión alimenticia, ¿no?
0: Sí.
1: ¿Qué pasaría si este güey deja de dar la pensión alimenticia? También sería bueno saberlo.
0: Pues tendría, o sea, si ya está bajo el dictamen de una jueza en este caso,
1: ajá,
0: pues tendría que avanzar por el tema legal.
1: Pero el abogado que representa al caballero, ¿cómo podría decirle, ay, güey, ¿cómo crees? Esto no aplica porque las leyes así y tienen estos, yo siento que tiene muchos huecos la ley, como para que...
0: Para todo, ¿eh?
1: Para todo.
0: Absolutamente para todo.
1: Para que el abogado termine sacando a su cliente del problema.
0: Tendría que analizarse.
1: No, hay muchas
0: el
1: cosas.
0: Artículo 1 de la Constitución mexicana,
1: pero
0: protege los derechos de seres sintientes también.
1: Y perros y gatos son seres sintientes.
0: Se acabó.
1: Se acabó.
0: Se acabó. Y si está en la Constitución... Que hay huecos legales, bueno, debería haber.
1: Está bien,
0: como
1: interesante.
0: Todo, wey. Sí, güey. Pero como dices, bueno, y si los dos quieren, ¿cómo termina?
1: Ajá, justo.
0: O sea, ¿ante qué arma o
1: en qué se
0: argumento
1: basaría?
0: Legal, ¿no? Uh-huh. Instrumento legal tendría que.
1: Para decirle, te quedas con. Porque no puede decidir.
0: Uh-huh.
1: O pones a uno de un lado del juzgado y otro del otro y el que chifle primero y el que se vaya con él. Pues no creo.
0: Tendría, ¿sí?, que haber un tema de como tipo custodia compartida.
1: Pues tendría, claro, que haber custodia compartida.
0: Tendría que ser. Una semana y una semana.
1: Wow,
0: o 3 y 4, o 4 y 3.
1: Pero por salud mental del ser sintiente, a lo mejor dices, no, es que a lo mejor yo me voy a vivir a Veracruz y el otro vive en Cuernavaca.
0: Ah, esa es una broncota.
1: ¿No?
0: Esa es broncota, ¿eh?
1: Yo determinaría y decir, no, si es un husky, ¿cómo va a vivir en Veracruz? Che, calor horrible y el clima espantoso. Entonces, que se vaya a Cuernavaca.
0: Con dinero baila el perro, literal.
1: Ajá. Sí, sí, sí. No, ajá, o sea, justo metiéndole dinero así al juez.
0: Para pues que, diciéndole,
1: para
0: a
1: que
0: ver,
1: dictamine a su favor.
0: A ver, yo, de verdad, yo estoy, me voy a Veracruz, dices, ¿no? Mm. Me voy para Veracruz, pero necesito la compañía de, ¿cómo se llama? De Lucas.
1: La de Lucas.
0: Necesito a Lucas. O sea, sí es algo que yo necesito en mi vida. Mm. Yo sé que tú también y que lo amamos los dos, pero necesito a Lucas allá. cuánto es. ¿No, güey?
1: Chale, güey.
0: Y que te digan él. Uy, no.
1: Oye, llegan acuerdos, ¿no? Ok, me llevo a Lucas, güey. Pero entonces tú paga solamente los veterinarios. Yo pago el alimento, pero déjame a Lucas. Uh-huh. O me llevo a Lucas y yo pago todo. Y solamente cuando haya una emergencia, le entras tú con el al kit. No sé. Porque también así pasa en el juzgado de lo familiar. Se llegan acuerdos. Bueno, de todo tipo.
0: Esto es juzgado de lo familiar.
1: Sí, claro. Se llegan acuerdos de todo tipo. Y lo mismo como si fuera un hijo que un cachorro. Un cachorro o un perrito.
0: Sí, es que es. A mí me parece absurdo, ¿no? Lo que acabo de decir hace rato. O sea, ¿cómo es posible que te protejas más por una mesa de centro que por un perro, güey?
1: Posiblemente haya varios azotados en el público que posiblemente estén pensando cosas horribles y digan, ¿qué clase de estupidez es esa? Porque así hay gente, ¿no?
0: Sí, me queda claro.
1: Así hay gente.
0: Me queda claro.
1: Pero a ver, son seres sintientes.
0: Sí.
1: Y básicamente ese perrito fue adoptado en el matrimonio.
0: Así es.
1: Por ende, forma parte de los dos.
0: Correctamente, es parte del hogar.
1: Y el vato.
0: El hogar se desarma y entonces es como, ok.
1: Así como no se puede desentender del perrito, no se podría desentender de un humano.
0: Exactamente. Así es.
1: Aunque muchos allá afuera estén pensando cosas completamente diferentes.
0: Correcto.
1: ¿Qué clase de mamas? ¿No? Ya me imagino.
0: No.
1: Ya me imagino.
0: Ah, hermano.
1: Ya me imagino.
0: Ah, hermano. Pero bueno, los que somos coherentes. Ay, sí. Ya, no empecemos, güey, no empecemos. Ya, vámonos. Vamos con motel, ¿no?
2: Que te vas deslizando en la oportunidad.
0: Buenas.

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0: Muy bien, para darle carpetazo al tema. Hay opiniones, pero aquí está. Dice, yo le regalé uno a mi pareja hace unos años.
1: Ok.
0: Pero le aclaré, te lo regalo, es tuyo. Hablamos de los seres sintientes, ¿eh?
1: Ajá, sí, de los perrillos.
0: Cuando terminemos, es tuyo.
2: Ah, sí, de plano le dijiste.
1: Así es, ¿verdad?
0: Cuando termine. No, se dice.
1: Si llegamos.
0: Si llegáramos a terminar por alguna razón, mi carnal. Dice, obvio, le ayudo, la cuidamos entre los dos, pero hasta ahí. Acordamos que cuando termináramos, yo tendría visitas. Poco a poco menos, porque la perrita es muy apegada a mí.
1: Ok.
0: Ok. Ok, play.
3: A ver, yo quiero compartir. Yo, porque no soy amante de los animales, pero más de los perros. A mí me encantan los perros. Entonces yo cuando me junté, antes de venirme a vivir con él, mi mamá había rescatado una perrita en Miacatlán, así que le puso mía. La rescató, la sanó y toda una preciosa. Entonces yo cuando me vine, casi me vine a vivir para acá, pues obviamente mi esposo había adoptado primero a mi perrita y ya después yo me vine para acá, ¿no? Entonces mi cuñado tenía perros y tuvieron perritos. Entonces yo me robé uno de la parte de atrás. Pero antes también me había robado un perrito de la casa de su abuela, un schnauzer, y ya. Después llegó el otro robado de la parte de atrás, y mi viejita mía, ya tiene 2 años que falleció. Entonces volví a adoptar otra perrita, una cruza de Beagle con no sé qué, y pues bueno, ahora sí que nada más me quedé con 3. Y pues bueno, y antes pues teníamos así problemas, ya me quería separar de él y todo. Y le dije, obviamente si nos llegamos a separar, pues cada quien se va a quedar pues con una, ¿no? Bueno, yo me llevo a una y él se quedaría con 2. Pero sí hubiéramos llegado a ese acuerdo.
0: ¿Y qué pasó?
1: O sea, yo no entendí nada. Ya sentí que el perrito de atrás que se robó, el que el schnauzer y que el beagle y que fuera de atrás, pero él ya traía uno, pero después se robó otro más chiquito y ya no entendí yo nada. Y yo te juro, puse atención, ¿eh?
0: Yo conté como 10 perros.
1: Ajá. Sí, ya no supe cuántos estaban involucrados.
0: Ok. Dice por acá, mi ex juraba que quería a mis perros, pero ahora ya ni se acuerda de ellos. Amo ser mamá soltera de 3 negritos.
1: Chale. Supongo que los amas, pero ya después tienes que soltarlos. Yo había un perrito de una expareja que me encantaba y era un amor y lo amaba mucho. Pero pues tienes que soltar, no vas a escribirle para preguntar por el perrito, ya dices ya.
0: Sí, depende, güey. O sea, sí depende mucho de cómo lo lleve.
1: Ese ya lo traía, ¿eh?
0: Ah.
1: Sí, no fue nuestro.
0: Ok.
1: Ese ya lo traía, venía.
0: Ya venía en paquete. O sea.
1: Era mi hijastro.
0: Era mamá soltera y vámonos, ¿no?
1: Exactamente,
0: güey. Bueno, pues, gracias por compartir, chavos.
1: Muy bien.
0: Carpetazo.
1: Ahí, y ojito ahí para que legislen esto. ¿Será bueno?
0: Mira que. Ay, güey.
1: Van a salir los detractores. Así hay cosas más importantes.
0: Ay,
1: que
0: salgan la legislación. La verdad es que a estas alturas del partido, güey, o sea, sí, la gente que no entiende por qué están considerando así a los animales de compañía y sí, esto, sí. O sea, ya me parece absurdo, güey, estar
1: hablando
0: de cosas que ni al caso, ¿no? Bueno.
1: Pues sí.
0: Aquí estamos muy atrasados en muchas cosas, güey.
1: Muy.
0: O sea, cuando han habido casos de maltrato, újale, mano.
1: Sí.
4: Ok, bueno, de indemnización por el daño ocasionado a este perrito, usted debe donar 3 bultos de croqueta de 25 kilogramos.
1: Darle 1,000 pesos a la persona afectada y pintar 2 bardas.
0: Güey, o sea, ¿qué es esto, güey? O sea, ¿se me hace más burla eso?
1: Sí.
0: Me hace mucho más grotesco que la ley te aplique eso, güey. O sea,
1: completamente de acuerdo.
0: ¿En qué momento una cosa vale más que la otra, güey?
1: Sin duda.
0: ¿Por qué?
1: Sin duda. Pues porque hay gente que piensa que los seres sintientes. Hay gente que está ahí adentro, güey, de los que legislan, que con amarrándose un kiwi terminan votando a favor para no quedar mal. Pero que piensen que realmente esto signifique algo, dudo mucho. Varios, ¿eh? No generalizo.
0: No, es que hasta que cambie ese pensamiento no va a cambiar nada, ¿eh?
1: Claro.
0: O sea, apenas salió ayer, es más, en este momento te lo voy a buscar, carnal, porque salió ayer mismo. Uh-huh. Ayer mismo salió, y mira, no te voy a mentir porque va a salir la nota fresquecita. Aquí está. México, esto fue ayer. Ayer salió esta información. México encabeza la crisis de abandono de perros.
1: Ok.
0: ¿Qué quiere decir? ¿Quieres que te diga la verdad? Para mí.
1: Ajá.
0: Para mí es proporcional, entre otras cosas, entre otros factores, pero es proporcional la calidad de un país y de su gente.
1: Sin duda.
0: es proporcional al cuidado de sus animales.
1: Sin duda.
0: Bueno, de muchas cosas, pero hablo de naturaleza, hablo de animales, hablo de, claro, de adultos mayores, hablo de, hay muchos factores. Ahorita estamos hablando de los animales. Uh-huh. Y creo que un país que no cuida a los animales, por cultura,
1: sí,
0: por idiosincrasia,
1: sí,
0: y perdóneme, híjole, discúlpeme, pero si le raspo el mueble, a mí no me interesa. Por idiotez,
1: sí,
0: no cuidas a los animales, pues evidentemente no eres una persona de calidad.
1: Definitivamente.
0: Lo siento.
1: Y eso habla que si México está inmerso en un en un top 3 de los países que más abandono tienen de perros, pues también habla de la calidad de la gente de este país.
0: Así es.
1: Y duele decirlo, ¿eh?
0: Es así.
1: Es así.
0: ¿De qué nos
1: que usted ame a los animales, que usted los adore, que usted los humanice, lo que sea, qué bueno que usted lo haga. Pero allá afuera...
0: Sí, el, digamos, el común denominador.
1: El común denominador es otro. Que vea usted al gazú lleno de amor por sus perritos, que me vea a mí amando a la Dana por sobre todas las cosas, que vea a Lady, que también tiene 3, 4 perritos, ¿cuántos tienes? 2 perritos preciosos, ¿no? Pues somos, desafortunadamente, digo desafortunadamente, somos... La somos minoría.
0: Pocos. Sí, somos pocos.
1: Somos la minoría.
0: Sí, somos pocos.
1: Que se les da, a ver, que se les da una vida de calidad, ¿eh? O sea, tener un perrito y tenerlo alimentado,
0: sí,
1: no es tener bien un perrito. A ese perrito lo llevas a hacer estudios.
0: No, hombre.
1: A ese perrito realmente tiene su
0: requiere
1: su,
0: tiempo,
1: su vacunación
0: requiere
1: completa.
0: Espacio, requiere buena alimentación, requiere
1: todo.
0: Ejercicio, requiere juego mental, requiere juego, requiere.
1: Sí, tener un perro en la azotea que de repente vas y le echas un. Croquetas ahí.
0: Y abres la llave porque ni siquiera le das de garrafón. Abres la llave y ahí hay un bote.
1: Eso
0: de,
1: no
0: de,
1: es tener tampoco un perrito
0: de
1: bien,
0: crema. Uh-huh. Porque ni siquiera compras un plato. Es un
1: oye,
0: bote de
1: pinche
0: crema.
1: Plato marrano, güey. Sí. A ver, traiga usted en un plato marrano.
0: Que nunca
1: marrano.
0: En la vida has lavado. Sí.
1: Está, güey.
0: Sí, así es.
1: Eso tampoco es tener un perro, ¿eh?
0: No, no, no, claro. O sea, la tenencia responsable es tenencia responsable. Sí. Si no, no los tenga.
1: Claro.
0: Y se vale.
1: Sí,
0: pero
1: neta sí se vale, se
0: sí
1: vale.
0: Se vale.
1: Yo me encantan, pero de lejitos.
0: Sí,
1: mejor
0: no
1: eso.
0: Porque a mí me obligan a llegar a cierta hora a la casa. Y eso es lo que pasa cuando
1: claro.
0: Tienes un perro. Uno, ¿eh? Uno solo. Te obliga a que, sí, güey, tienes que regresar a la casa.
1: Claro.
0: Tienes que regresar a cierta hora porque tienes que darle de comer a
1: sí,
0: los perros.
1: Sí, señor.
0: Tienes que sacarlos a pasear. O sea, es que es así.
1: Tienes que, si sales de viaje... Buscar un buen lugar o con quién dejarlos, ¿sabes?
0: Sí, así es.
1: No solamente ya su suerte.
0: Así es. Bueno, pues México, Brasil, Argentina registraron un aumento del 20% anual en el abandono de perros desde la pandemia.
1: Wow.
0: Representa un problema de salud pública en estos países, obviamente. México encabeza este listado y enfrenta a una de las mayores crisis de abandono animal en el mundo, con una cifra cercana, cercana a los 18 millones de canes abandonados.
1: ¡Órale!
0: ¡Muchísimo, güey! Alrededor de 500 mil perros y gatos son abandonados cada año. Uh-huh. Y esto representa un desafío para la salud pública, para el bienestar animal. Porque, a ver, si de un solo perro...
1: Claro.
0: Calcula cada camada. Al no estar esterilizados, esterilizadas en este caso también... ¿Cuántos perros? O sea, se distribuye de una manera brutal, güey. Uh-huh. El otro día escuchaba yo el número, creo que son, si no me equivoco, para todas sus camadas. No quiero dar un número que no es, discúlpenme si estoy dando un número erróneo, pero si no me equivoco, son arriba de 80 perros por perrita.
1: ¡Wow!
0: En su etapa reproductiva.
1: ¡Wow!
0: Entonces, pues obviamente es
1: una
0: absurdo,
1: locura, güey.
0: Es absurdo, güey. Absurdo. Pero bueno, un perro abandonado, pues sufrió el rechazo directo de una familia, del maltrato. El término perro sin hogar o callejero es más amplio que, por ejemplo, el de los gatos. Uh-huh. Incluye a los nacidos en la calle que nunca conocieron una casa. No, no, es tristísimo lo que pasa aquí en este país y en América Latina.

0: Bueno, en esos 3 años han encontrado a 26 perritos muertos de manera violenta. No murieron por viejitos, no murieron porque hay un infarto.
1: Eutanasia.
0: No, de manera violenta. No voy a describir las muertes mismos.
1: No, gracias.
0: Pero 26 perritos en lo que va de estos 3 años. Solamente en el bosque Nativitas, en Ciudad de México. Se está tratando de legislar para que pase... Ahorita la propuesta son 12 años de prisión a quien pues le quite la vida a un ser sintiente como estos. Uh-huh. 12 años de prisión es lo que se legisla.
1: Lo que ocurre, a ver, es que ahí te va. Yo creo que la legislación, qué bueno que se haga, me parece correcta. El problema no es la legislación, puedes legislar lo que tú quieras. El problema es que se aplique.
0: Sí, claro.
1: Porque yo creo que no se aplica. A ver, es muy sencillo. ¿Por qué? Porque priorizas una cosa a la otra. Uh-huh. Eso es lo que está mal ya de origen. El comprender que una cosa es más importante que la otra. ¿Según quién, güey?
0: ¿Según quién?
1: ¿Según quién?
0: ¿Según el criterio de quién?
1: No, si está en la ley se persigue.
0: Claro.
1: Entonces es, o perseguimos a este delincuente o perseguimos al que envenenó al perro. Y entonces eligen perseguir al delincuente cuando el otro es potencialmente delincuente, pero no lo ven así.
0: Claro.
1: No lo ven así, güey.
0: No, y luego hay asesinos.
1: Y ya listo, ya mató un perro o varios. Claro. No sabemos.
0: Sí, porque esas 26 muertes no sé si sean de una sola persona.
1: No sabemos, sí.
0: ¿O de quién? Luego hay campañitas ahí silenciosas. En Xochimilco también hace poco, en una campaña de esterilización, según de un centro de adopción y rescate animal, 70 perros sin vida, güey. En Xochimilco. Uh-huh. Disfrazado de una campañita de esterilización y demás. Y me atrevo a decir disfrazado porque 70...
1: Es demasiado.
0: Es demasiado.
1: Sí, claro.
0: Entonces, hay... Yo definitivamente desde cómo tratas a un ser sintiente habla mucho de una persona.
1: Y sí, o sea, lo que te decía, o sea, está bien legislar, me parece que es el primer paso y el más importante porque es ya dejarlo ante la Constitución. Claro. Y está perfecto, muy bien, qué bueno. Pero, ¿y qué? Persigan.
0: Sí, persigan.
1: Persigan los casos.
0: Uh-huh.
1: O sea, darle seguimiento a esos casos que también son, o sea, abrir. ¿Por qué no los encuentran? ¿Tú crees que es complicado? Pues creo que es un vecino de la colonia. Está fácil, güey.
0: Güey, lo que pasó en Tecámac.
1: Ah, también, esa es otra.
0: Güey, 10,000 perros, güey.
1: Sí.
0: El sacrificio de 10,000 perros en Tecámac. ¿Y qué pasó? Nada.
1: Nada.
0: Nada.
1: Nada.
0: 10,000.
1: Ah, es terrible, terrible. Neta que sí. De verdad que sí. Entonces, bueno, pues en conclusión, esa es la calidad de país que tenemos.
0: Pues sí, desafortunadamente.
1: Aunque amemos nosotros a los animales y los cuidemos y procuremos todo, pues sí, pero si lo vemos en un gran general, como país, como lo que somos, pues no tenemos calidad en absoluto de eso y de otras cosas. Vamos a hablar de adultos mayores, hablemos de infancias, hablemos de jóvenes, todo está abandonado.
0: Exactamente.
1: Y por supuesto, ¿cómo no van a abandonar a los seres sintientes? Y
0: claro.
1: Claro, güey.
0: Si hay gente que es capaz de maltratar a adultos mayores.
1: Eso voy, sí.
0: Que no le hagan algo a un perrito.
1: Claro.
0: Por supuesto.
1: Te voy a compartir la fotografía que nos manda alguien.
0: A ver.
1: Te va a encantar.
0: A ver, a ver.
1: Porque es Kira de bebé.
0: Es Kira. No.
1: Es Kira de bebé.
0: No, es que.
1: Esa carita.
0: Es que ya yo ya estoy harto de esta persona, Gazú. Porque a mí Kira se me hace preciosa. Yo quiero conocer a Kira.
1: Qué hermosura, güey.
0: Y no me la traen.
1: No la traen. Y no lo van a traer,
2: Hola, Marciano, buenos días. Pues yo concuerdo con Azú. O sea, sí hay cosas que yo creo que son sumamente exageradas. Y digo, bueno, ¿no? Pero la verdad es que sí, yo creo que también el respeto hacia un ser humano es fundamental. Y pues quieras o no, un perrito es fundamental, o sea, es un ser humano, ¿no? Entonces, sí creo que ahora sí que no, ni tanto, pero ni tampoco, ¿no? Y pues bueno, ahora sí que hablando de cosas extraordinarias, gente, les voy a platicar que en Facebook hay un grupo que se llama Fingiendo Avistamiento con Dinosaurios, algo así. Ay, pero la verdad está increíble. O sea, pasas así como de que ves a los dinosaurios y todo. Y la verdad está bien bonito. Ahora sí que yéndome a otro extremo, ¿no? Como diciendo, sé cosas exageradas y llegó este grupo en el cual soy miembro. Pues bueno, esa es mi aportación del día de hoy. Tenga bonito día, bye.
1: Siento que me tomé una medicina y se me cruzó con esta plática.
0: Siento que combiné así marihuana con alcohol y escuché el audio así, órale.
1: No sé qué pasó aquí.
0: Ya si estamos recomendando grupos de Facebook, busquen el grupo Nutrias Haciendo Cosas Chistosas.
1: Ah, maravilloso.
0: Qué gran grupo, güey.
1: Maravilloso, sí.
0: Nutrias Haciendo Cosas Chistosas.
1: Sí.
0: O cosas divertidas, algo así.
1: Dice, yo conozco a una persona que según ama a sus perros, pero nunca los baña, no los lleva al veterinario y solo les da de comer pollo.

0: pero se pone triste si no están acompañados o no salen a pasear a las 6 a.m.
1: Ok.
0: Dicen, ese de los perros ha de haber sido Pedro Sola. Sí, bueno, se debe ver nunca eso, ¿eh? Nunca.
1: Y es el menor de los casos, ¿eh? Él porque es una figura pública y se atrevió a decir eso.
0: Sí, las cosas que dijo.
1: Pero cuánta gente...
0: Las cosas que se dicen.
1: Cuánta gente no ha dicho cosas peores que Pedro Sola. Sí. Y que sí ejecuta y actúa en contra de esos seres sintientes.
0: Sí.
1: Seres vivos, no seres humanos.
0: Y todo empezó porque no le gustan los perros adentro de un restaurante porque se hacen popó. Y al otro día estaba escuchando un video así de, ¿cuándo has visto un perro en un restaurante haciéndose popó? Dime una sola vez.
1: Yo nunca. Lo que sí vi ayer en Perisur, una poposita de pared.
0: Sí, bueno, es una plaza.
1: Pero que nadie limpió.
0: Ah, bueno.
1: Se tuvo que quitar a mi papá así, te vas a barrar de caca.
0: Nadie limpió.
1: Nadie limpió.
0: También lo que
1: una poposita así chiquita.
0: No tenga perros y no va a ser ni el
1: sí, la verdad, sí.
0: Indispensable. De verdad, no tenga animales de compañía. De verdad. Neta.
1: Dice, jamás voy a entender a la gente que tiene y tiene perros para tenerlos amarrados. Tuve una vecina a la que le quité dos, porque siempre los tenía en su suciedad o en la calle. Y hasta donde sé, sigue teniendo perros en su casa. ¡Qué horror! ¡Qué horror! Pues conocimos apenas un caso de un güey, ¿no?
0: Ah, justo. También.
1: ¿En qué condiciones tenía esos perritos?
0: Terribles, terribles condiciones.
1: Puta. ¿En qué acabó eso?
0: Lo mismo te digo. Pasa, se hace...
1: Hizo viral,
0: ¿no? Se hace viral por una persona que sube el caso, lo comparte con grupos de refugios y rescate animal, y entonces mucha gente empieza
1: a
0: compartir. Dura durante prácticamente 15 días, y en 15 días se olvida. Y entonces la autoridad acude los 3 primeros días a buscar a esta persona para, pues, aplicar la ley, ¿no? Legislada la ley. Y después del 4º día...
1: Al carajo.
0: Adiós, porque puse un perro.
1: Uh-huh.
0: Neta, güey, es que es así.
1: Sí.
0: Y eso es lo que a mí me... O sea, qué bueno que legisles, güey, pero... ¿Y qué? ¿Legisla la legislación o qué diablos tienes que hacer, güey? Es como, güey.
1: Esta es trufa, se la quité a mi vecina hace 2 años.
0: Ay, trufa. Esa
1: mira la trufa.
0: Esa carita preciosa, tapada.
1: Qué vida, ¿eh? No, güey.
0: Qué hermosura, bueno,
1: qué vida, güey.
2: ¿Qué tal, marcianos? ¿Cómo están? Excelente martes. Bueno, pues yo les comento, yo tengo una chihuahua de 5 añitos que se llama Galleta. Pues, como dice Reynoso, pues sí nos hacen llegar. Nos obligan a estar en casa a ciertas horas del día para darle su comida, sacarlos a pasear. Y de hecho, en mi experiencia, yo cada que voy a Puebla a visitar a mi hija, porque allá estudia, tiene ganas de salir a comer a cualquier lado y siempre buscamos lugares donde reciban la galleta. Nunca la dejamos encerrada, nunca la dejamos encargada. Siempre está con nosotros porque es parte de la familia. Y como parte de la familia, tiene que compartir todo lo que nosotros hagamos y compartamos. Son seres sintientes. Muy inteligentes.
1: La galleta,
2: más inteligentes que muchas personas que yo conozco.
1: La neta, sí, carnal.
2: Y pues bueno, él tiene razón en cuanto dicen que forman parte de la familia y tienen que ser parte de todo lo que nosotros hagamos. Obviamente, cuando salimos a trabajar, se queda con mi suegra, ella está al pendiente de todo de ella. Y pues es un ser que requiere respeto, porque al darles cuidados es respetarla, darle
0: respeto,
2: su espacio.
0: Respeto, eso. Y te voy a decir una cosa.
1: Cuidarla y respetarla.
0: El respeto incluye también saber a dónde sí y a dónde no.
1: Claro, límites.
0: Porque no a todos lados puede ir. ¿A qué voy? ¿Por qué? Porque puede haber estímulos que no le hacen bien. No
1: claro.
0: sé, digo, cada quien conoce a su animal de compañía. Y si el perrito o la perrita se va a estresar porque la llevas a una plaza, ajá. no la lleves. Ajá. Eso no es respetar.
1: Claro.
0: O sea, no, eso no es incluirlo a tu familia. Eso es hacerle daño
1: claro.
0: a una perrita o un perrito que la puede pasar mal.
1: Sin duda.
0: O sea, no, hay que... saberle, pues.
1: No, pero bonito lo que dijo, sí, tiene la razón.
0: ¿No?
1: En
0: sí, no, no, no,
1: cosas,
0: hay cosas a donde no, o sea.
1: Sí, claro.
0: Oye, ¿cómo crees, güey? Así. Ay, se la vas a ver a la montaña rusa, porque no, digo, es un
1: ¿cómo
0: ejemplo.
1: ¿Cómo que no me la puedo llevar al baile del arrollador en
0: Exacto.
1: el tianguis de Temisco?
0: ¿De qué me estás hablando?
1: ¿Cómo? ¿Cómo que no la puedo llevar al grito de Dolores en el zócalo de mi ciudad?
0: ¿Por qué pones un letrero de donde no me puedo subir a un go-kart con mi perrito? ¿Por qué?
1: Sí, obviamente hay cosas que no. ¿No?
0: Exactamente. A ver, ¿qué más? Este es Loki, es un perro que no te ladra, solo te juzga. Sí, ya lo vi. Panda, no tengan perros y no serán responsables con ellos. Mira cómo
1: Ay,
0: te juzga,
1: güey. Ay, la cara de juzgón
0: mira,
1: que tiene, güey.
0: Mira cómo te juzga, güey.
3: Miren, chicos, todos ustedes hacen las en perritos, pero son perritos callejeros. Mis vecinos dicen que les ponga veneno, pero no tengo el corazón porque, pues, al final de cuentas, pues, no saben, son inocentes. Problemas inicuales con las personas, con sus sueños, al no hacerse responsable. Entonces, todo este daño y pérdidas es para mí, pero aún así no puedo odiarlos porque, pues, son inocentes. Además de que vamos a los animalitos, a los perritos, y pues tengo mi gatijo también. Entonces, siento que también es un poquito de conciencia y responsabilidad de nosotros como dueños de los animalitos.
1: Fíjate qué fácil, ponles veneno.
4: Sí, no.
1: En la perra vida busquen un video de un perrito envenenado.
4: No,
1: las cosas más no horribles eso, que pueden ver en su vida, güey.
2: ¿Qué tal, Marcelo? Buenos días, pues así es la situación con los perritos. Ahorita me puedes hacer un experimento. A ver cuántos perritos veían situación de calle. Conté 15 perritos en un lapso de 2 kilómetros, aquí en una colonia de Temisco, Morelos, México.
0: 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Vamos muy de la mano con lo que traemos ahora.
1: Y póngase las pilas, público.
0: Sí, estamos solicitando su presencia el próximo 8 de agosto en el día Exa Pet Friendly. Estamos solicitando su donación en el Croquetazo Exa, que también es donación de alimento que vamos a hacer llegar a refugios animales. Y pues obviamente con mensajes importantes, ¿no?, sobre el cuidado y bienestar animal. Yo solamente con eso concluyo, hermano.
1: Es correcto.
0: La calidad de una sociedad depende de la calidad de cada persona, de cada individuo, y la calidad de ese individuo depende del respeto a su entorno en general. Un entorno que se ve sucio, un entorno que se ven con animales abandonados, con animales maltratados, con vecinos que te dicen que envenenes a un animal, con... en fin, este tipo de entorno, no es un país ni una sociedad de calidad.
1: Definitivamente no. Muy bien.
0: Con eso concluyo.
1: Me parece perfecto.
0: Y listo.
1: Vámonos con la cápsula del día, que no sé de qué habla, pero vamos a descubrirla todos juntos, público. ¿Qué onda, mi gente chula de Cuernavaca? Párenle a su prisa y respiren profundo. Ya es martes 28 de julio y les vamos agarrando el ritmo apenas a la semana, y si el café de la mañana todavía no les despierta bien las neuronas, no se preocupen, que aquí en cabina nos encargamos de inyectarles la buena energía. Si van atorados en el tráfico de la avenida Morelos con el calorcito de la eterna primavera que ya se siente desde temprano, relájense y acompáñenme 3 minutitos, porque hoy la historia viene con globos, viajes a las alturas y mucha hermandad. Para empezar, nos amarramos los cinturones y volamos directo a la infancia. Un día como hoy, pero del año 2009, se estrenó en los cines de México una de las joyas más emotivas de Pixar, Up, una aventura de altura. No inventen, qué chulada de película, la verdad. Nos hizo llorar a todos en los primeros 10 minutos con la historia de Carl y Ellie. Y luego, pues, nos hizo reír con el perrito Doug diciendo, hola, te conozco y te quiero. La neta, viendo cómo el viejito le amarró miles de globos a su casa para salir volando, a más de uno nos dieron ganas hoy en martes de amarrarle globos al coche para salir volando por encima del asqueroso tráfico de Plan Ayala, puro clásico de la animación. Y pasando de las alturas a la fraternidad internacional, hoy nos ponemos festivos porque un día como hoy, de 1821, se proclamó la independencia de Perú. Así que le mandamos un abrazo gigante a toda la comunidad peruana que vive aquí en Morelos y que nos aporta tanto con su cultura y, sobre todo, con su gastronomía, que es una verdadera maravilla mundial. Y en la música, hoy también felicitamos a Jekyll Abbott, la inolvidable voz de la banda británica The Beautiful South, que está celebrando sus buenos 53 añitos de edad. En fin, raza, ya tienen su combo de martes listo, volar alto como en Up, celebrar a nuestros hermanos de Perú y disfrutar de buena música. Pórtense bien, pónganse bloqueador, que el sol de Cuerna viene bravo hoy, y tómense su agüita fresca, y recuerden que ya falta un día menos para el miércoles, así que yo los dejo con los mejores éxitos de la radio, súbanle el volumen y a darle.

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0: Ahí está Karol G con Greg González, se llama Después de ti. Porque después de ti.
1: Muy bien, la Karol G.
0: Bien, esta es una rolota, ¿eh?
1: Oye, spoiler, ¿eh?
0: Rolota, güey.
1: Karol G viene también a Morelos, ¿eh?
0: Ah, eso dicen.
1: Eso dicen.
0: No, pero no se animan hasta que se animen ya.
1: Spoiler, nada más se los digo.
0: ¡Spoiler!
1: ¡Spoiler!
0: Oye, hablando de spoiler, no exactamente spoiler, porque yo estoy spoileando la vida de alguien, pero ayer me pasó esta experiencia. ¿Puedo contarla?
1: Sí, claro.
0: Porque no puedo yo quedármela en mi pecho.
1: ¿Verdad? La persona que le sucedió eso, ¿crees que se molesta si tú...?
0: No voy a dar nombres.
1: Ah,
0: porque
1: ok.
0: Porque no sé ni cómo se llaman.
1: Ah, bueno.
0: Pero es que si yo me lo guardo, hermano...
1: No, tu pecho no es bodega, carnal.
0: Exactamente, y aparte me voy a enfermar, güey.
1: Sí, sí, sí.
0: Y no quiero enfermarme, yo voy muy bien, llevo mucho tiempo sin enfermarme, déjenme claro. En paz. Ya. Ahí les va. Ahí va el gasú con el rojo, güey, a una cafetería a leerse un libro.
1: Ok.
0: Con un rico café. Aplico eso de repente en las tardes y todo el rollo y buena hora, ¿no? Y lo disfruto muchísimo, claro. Además, muchísimo. Bueno.
1: Un planazo.
0: No, planazo, hermano. Mm. Total que pues ya estaba leyendo, bien entrado, y llegan dos señoras. Dos señoras entre 45 y 50 años.
1: Ok. Señoras de las cuatro décadas.
0: Más o menos, sí. Sí, no menos. Ajá. Mm-hmm. Y pues yo estaba en mi libro, güey, o sea, me leí un montón todavía ahí, me dio muy buen tiempo y buena luz para estar leyendo un montón. Pero de repente, güey, que empieza a subir la voz, güey. Y es que la plática, güey, es en la mesa de al lado, no puedes escuchar, güey, va solo, no traía audífono, no traía nada, güey.
1: Pues sí.
0: Pues mejor, mira, puse mi separador, güey, cerré el libro, me puse a ver el horizonte. Porque, ¿puedo contar el chisme, güey?
1: Claro, porque no sabe quiénes son.
0: Porque necesitamos llegar a una conclusión, güey. Sí. Por favor, ayúdenos con esto. A ver usted qué piensa. Yo tengo mi pensamiento, pero a ver ustedes qué piensan.
1: A ver.
0: Porque resulta que eran dos amigas. Y una de ellas le estaba contando. Y le dijo, tal cualmente le dijo, por favor, te pido suma discreción en esto que te voy a contar.
1: Ajá.
0: Porque resulta que entiendo el marido.
1: A ver, déjame, te pongo cafetería.
0: Ajá, sí. Gracias. Bienvenidos a mi cafetería del chisme.
1: Ya estás aquí.
0: Chismetería se llama.
1: Muy bien.
0: Me encanta eso.
1: ¿Empiezas a escuchar, no?
0: Sí.
2: Un café latte, por favor, gracias.
0: Claro, sí.
2: ¿Me regalas un pan francés? ¿Qué precio tiene la rebanada de pastel de zanahoria?
0: Alguien llega y te pide un espresso.
1: Ajá, un espresso. Un espresso.
0: Y entonces resulta que les dijo, suma discreción. Ya cuando ahí cierras el libro y...
1: Sí.
0: Cero discreción, por el amor de Dios, eso no se dice antes.
1: Ya vuelves a leer el capítulo completo.
0: Yo lo vuelvo a leer, no importa.
1: Eso no es el problema.
0: No, me importa.
1: Te pido discreción.
0: Yo vi al horizonte. Obviamente jamás volteé, ¿verdad?
1: No manches.
0: Y entonces empezó a contarle que resulta que el marido, bueno, ella sospecha que el marido ya le puso el cuerno, no una vez, sino varias veces.
1: Ajá.
0: Y es de estas... señoras, personas que, pues a ver, si algo sospechas, ¿tú crees que ojo de loca no se equivoca? Yo creo que en ocasiones sí se equivoca.
1: En ocasiones
0: hay mucha equivocación.
1: Hay muchas locas que se equivocan.
0: En muchas no. La intuición,
1: ajá.
0: Bueno, en lo personal, yo a la intuición le hago mucho caso.
1: Yo también mucho.
0: Pero tampoco es como que, oye, me vuelva la vida completa porque mi intuición me dice que, por ejemplo, este caso, me ponen el cuerno. Uh-huh. Güey, tranquilízate, o sea, no estés loco, güey. Eso se llama celotipia, es una condición y eso viene de otras cosas.
1: Señor.
0: Pero bueno, le estaba contando a la amiga, güey, todo lo que ella hacía para descubrirlo.
1: ¿Qué hacía?
0: Todo lo que ella hacía.
1: ¿Qué hacía?
0: Bueno, el celular revisado, que encontró,
1: la prueba del Choco Crispis.
0: Que el otro día que agarró. agarró su celular y que no sé por qué vio una foto y que la foto era. Que este sujeto había.
1: A ver. Sí, dilo.
0: Y entonces, ¿por qué estoy haciendo
1: eso? No, sí, dilo.
0: Es pésimo. Que el marido había comprado unos cigarros, y entonces al lado sale una cajetilla de otros cigarros. Y dice, ¿para quién eran los otros cigarros? Entonces, imagínate, ya mal, güey. O sea, puede ser que para un amigo, puede ser que sí para el amante, puede para muchas cosas, güey, pero... pues tranquila, ¿no? O sea...
1: Claro. Es como cuando subes una foto que estás en una reunión y sale una bolsa de mujer. Pues puede ser la novia de cualquiera, ¿no?
0: Sí.
1: ¿Por qué a web tiene que ser una vez que te andas con... Uh-huh. ¿No?
0: Oh, pero tranquilízate.
1: No. Es que le pasó un cuate. Te lo juro que sí le pasó un cuate.
0: ¿Sí? ¿De plano? ¿Que era una bolsa?
1: Sí. ¿Y por qué hay una bolsa de mujer? Pues sí, hay dos mujeres aquí que son las parejas de unos amigos. ¿Cuál es el problema?
0: Ya.
1: Y te lo juro, ¿eh? No, no sé.
0: Bueno,
1: qué.
0: Yo también soy de la idea de que si... A ver, lo piensas una vez, te tranquilices. Si ya la duda es demasiada...
1: Ajá.
0: ¿Qué haces ahí?
1: Claro, si ya dudas mucho, sí.
0: Y la bronca, a pesar de todo,
1: ajá,
0: ya llega un momento donde ya pasa a ser tu bronca. O sea, ya si estás ahí ya porque que los hijos o por cualquier pretexto y excusa, esa ya, ahí estás ya porque quieres.
1: Pero no te desvíes del tema, Gasú.
0: Ya sé.
1: Sigue con la
0: historia. La amiga, güey, le estaba poniendo una, güey, porque resulta que ella agarra y empieza a contar, güey, a la amiga. Empieza a contar, güey. ¿Y qué crees? Creo que era del trabajo, pero no estoy seguro. Que ya se le sentó a una persona del trabajo. O sea, se le dio acá como un... como su llegue de... ¿qué pasó? ¿Qué horas traes?
1: ¿Chocaron los carritos?
0: No, no a ese grado, pero sí hay una seducción.
1: Oh. Y dice, ya se están viendo las manos, ¿no?
0: Ya, costilla picada.
1: Costilla picada.
0: Hasta ahí, no sé qué más. Entonces dice... que si él lo está haciendo, ¿por qué ella no podría hacerlo? Imagínate en qué nivel está del matrimonio. Wey. Sepárate ya, por el amor de Dios. ¿Sí? Si él lo está haciendo, ¿por qué yo no? Al rato me va a dejar y yo voy a estar como sola. Yo sí, Dios mío. Dios
1: o sea,
0: mío.
1: Todavía no asegura que le están poniendo el cuerno, pero ella ya está...
0: ya está
1: previniéndose.
0: Sí, ya está segura.
1: Claro, y ya está buscando un caballero que...
0: que supla.
1: Que le surta la tiendita, ¿no?
0: Pues básicamente que le supla, güey. Y que le sope todo.
1: Sí, sí, sí, que le sope la nuca.
0: Pero aparte... claro, güey. Yo dije, todo esto lo estaba pensando mientras ella platicaba. Dije, yo tengo mejor consejo, morra. Pero bueno, güey, qué saludable, ¿no? O sea, estar pensando toda la relación durante tanto tiempo que te están poniendo el cuerno y entonces en lugar de terminar una relación o algo por el estilo.
1: O ir a cuestionarlo.
0: O sanar, terapia de par, bueno, lo que sea, güey. Pero no, mejor la venganza.
1: La ley.
0: Porque me va a dejar... y yo no voy a quedar sola.
1: Wey. Ojo por ojo.
0: Diablos, güey.
1: Diente por diente.
0: Qué salud mental, cabrón.
1: Claro.
0: No, hombre, la amiga le puso una arrastrada, güey.
1: ¿Ah, sí?
0: No,
1: ¿qué le dijo? ¿Qué le dijo?
0: Perdóname que te
1: lo diga. Déjame cambio de cafetería. Siento que esa ya no. Vamos a Nueva York.
0: Sí. Perdóname que te lo diga, pero... ah, porque le contó que una vez...
1: Sí, sí, sí, que le contó.
0: Que una vez estaba él trabajando no sé en dónde y que venía de camino y que le marcó para saludar él a ella, algo así. Pero ella venía molesta porque ya había encontrado algo.
1: Ajá.
0: Entonces él le marcó como, hola, mi amor, ¿cómo estás? Bien, ya sabes.
1: Ajá. Así. Algo que quieras decir.
0: Ajá, exactamente. Es de ese estilo, ¿no? Uh-huh. Entonces la amiga, güey.
1: ¿Qué tienes?
0: Hombre, le puso una santa arrastrada. Esas son amigas, ¿eh? No hay que ser crueles. Es lo único que yo digo.
1: Trapeó con ella.
0: Le dice, güey, tú lo que quieres es separarte. Por eso estás buscando por cielo, mar y tierra cualquier pretexto o excusa para terminar la relación.
1: Sí.
0: El problema es tuyo y tú tienes que trabajar en tus... no, pero una madre.
1: Responsabilízate.
0: Una salud mental tremenda, güey. Porque lo que tú estás haciendo está mal. El agarrar que te vas a vengar con un güey que la...
1: y de repente Gasú enamorándose,
0: todo lo
1: que decía
0: la
1: otra.
0: Hombres son... y empezaron a hablar mal de los hombres. Yo dije, espérame, espérame, pausa.
1: Y como este que está aquí al lado.
0: Ah,
1: ¿no?
0: Exacto, sí, de este idiota. ¿Ve? Oh, no, pero espérate.
1: Ha de ser igual que tú.
0: Yo me empecé como a... yo pongo atención sobre todo para ver que, hasta dónde llegan, ¿no?
1: Claro, claro.
0: Y la neta es que sí, o sea... me llegó como esa sensación de... no sé, güey, rara de género, güey.
1: Okay.
0: ¿Cómo lo puedo explicar?
1: A ver si no nos estás dando a entender.
0: ¿Cuántas veces no has escuchado, y en general, el argumento de que todos los hombres somos iguales?
1: Ah,
0: y expresándose de maneras bien horribles de nosotros. Uh-huh. O sea, como todos son bien estúpidos, todos son una bola de idiotas.
1: Mujeriegos,
0: todos son así.
1: Todos son infieles, todos son...
0: esto sí, me salí como... chale, ya mejor me voy. Pero...
1: hasta el Rocco se ofendió, ¿no? ¿Pinche Rocco ya?
0: No.
1: En sus primeras salidas y está escuchando a las féminas diciendo...
0: no, bueno, a mí no me ofende porque no lo compro.
1: Claro,
0: pero sí,
1: claro,
0: me quedé
1: claro.
0: Pensando y dije, a ver, sí, pero aparte yo he escuchado mucho eso.
1: Uh-huh.
0: O sea, no nos hagamos.
1: Sí, no, muchísimo.
0: Sí.
1: Muchísimo.
0: Sí, uh-huh. Pero eso no tiene... bueno, según yo, ¿eh? Y entonces yo empecé con mi debate solito, güey. Uh-huh. Ya no sé en qué terminó la plática, porque en serio sí me fui así como, chale, güey, o sea... pues yo qué...
1: sentiste
0: culpa
1: que también
0: tengo,
1: traparon,
0: pues,
1: contigo.
0: Sí, pero yo qué he hecho, güey.
1: Claro.
0: Yo soy hombre. Entonces yo me puse a pensar, güey, ¿realmente sí somos tan malos como género, güey?
1: No. No, mira, generalizar cualquier situación de por sí ya desde inicio
0: está
1: mal.
0: Desde ahí estamos mal, ¿verdad, güey?
1: Desde ahí estamos muy mal. Generalizar cualquier cosa, como decir que todos los americanistas son delincuentes, que todos los chivistas son nacos, que todos los hombres son infieles, que todas las mujeres son bien... ¿sabes? Desde generalizar es horrible. Creo yo que si no te quedó el saco, tú te vayas y te pongas tu traje de foca, que se te resbale absolutamente todo lo que escuchaste.
0: No, sí, pero vaya, no, sí reflexioné, dije, a ver, ¿qué, uh-huh. qué pasa? ¿Por qué esa, qué fama nos hemos ganado?
1: Uh-huh.
0: nos hemos ganado. Es pregunta, ¿eh? No estoy preguntando. ¿Qué fama nos hemos ganado como hombres, güey?
1: La fama de los hombres es que todos somos iguales. ¿Y en qué se refiere a iguales? ¿Mujeriegos? ¿Infieles? ¿Qué más? ¿Qué más podrían poner ahí? ¿Borrachos? Bueno, ¿borrachos, infieles?
0: Violentos. En este país sí hay violencia.
1: ¿Las mujeres tienen fama de algo?
0: Sí.
1: ¿Tú has escuchado, Fer, sí, que las mujeres tengan fama de algo? ¿Tú como fémina?
0: Sí.
1: Así como los hombres que dicen que tienen fama de infieles, mujeriegos, borrachos. He escuchado muchos hombres decir que somos mentirosas.
0: ¿Mentirosas?
1: Mentirosas. ¿Es la única fama que tienen? ¿Mentirosas?
0: Yo he escuchado una cosa. A ver, no empecemos, ¿eh? No estamos asegurando.
1: No, claro.
0: No son afirmaciones.
1: No, cero.
0: Estamos
1: cero.
0: Platicando del sí, tema. Sí, cero. ¿No? Todas están locas.
1: Ah, esa es una afirmación.
0: ¿Verdad que sí?
1: Y sí, es una afirmación.
0: Súper machista, pero bueno.
1: Generalizadísima.
0: Todas están locas. Pero es que es lo. Pero
1: todas las mujeres
0: aplica
1: están locas.
0: Igual.
1: Sí, es cierto. Sí, se ha escuchado mucho. Sí. Todas están locas. Tienes toda la razón.
0: Entonces yo me quedé, güey. Espérate. Y sí reflexioné, güey. O sea, sí reflexioné porque dije, güey. Pues sabemos personas. A ver, si tú terminas con un hombre, a lo cual te refieres, ¿todos los hombres son iguales? No, eliges a todos igual, morra.
1: Yo creo que eliges a todos igual, morrita.
0: Eliges a todos igual. El problema no son los hombres. Hay personas buenas y
1: eres
0: personas malas. Eres tú escogiendo a los hombres.
1: Sí, señor.
0: Eres tú quedándote donde no te debes de quedar.
1: Uh-huh.
0: Sí, estoy muy loco, sí, güey.
1: Sé cuántos casos no hay que el mejor amigo es un lindo, la trata increíble y demás, pero decide quedarse con el patán horrible, naco, apestoso.
0: Exacto.
1: ¿No?
0: Sí.
1: Tú los eliges mal. Como el, sí, como el hombre que piensa que todas las mujeres están locas, lo mismo pasa.
0: Lo mismo pasa. Tú
1: las
0: eliges mal
1: a todas, bro. Uh-huh. No todas
0: el
1: las
0: problema
1: mujeres están
0: no
1: locas.
0: El problema no son las mujeres. Enfrente. El problema eres tú, bro.
1: Claro. Que te encanta vivir en un caos. Te encanta vivir en el...
0: No, te buscas, buscas lo familiar.
1: Sí, sí, sí.
0: ¿Quieres
1: sí
0: que te diga quién está hablando de...? Porque a mí no me gusta utilizar el término loco, porque no es correcto. Pero, ¿quieres saber quién es el loco?
1: Tú, bro.
0: Tú, güey.
1: Tú.
0: Tú, porque tú estás buscando algo familiar en otra
1: es
0: persona.
1: Es correcto, papito.
0: Y lo mismo
1: chulo
0: pasa de este lado.
1: Uh-huh. Sí, señor.
0: Pero sí me quedé yo reflexionando y dije, chale.
1: ¿Y llegaste a alguna conclusión en esa reflexión?
0: A esto.
1: Ok.
0: Yo dije, a ver, no... Tenemos nuestras cosas normales, como género, que sí, definitivamente esas vienen hasta anatómicamente, ¿no?
1: Sí, sí,
0: o sea,
1: sí.
0: Bueno, vaya, es obvio. Pero... no, pero me refiero como a esta parte casi fisiológica de conducta que creo que se puede trabajar, que se puede moldear, no por alguien, sino por tu bienestar.
1: Claro.
0: Que eso es lo más importante. Si vas a cambiar algo de ti, cámbialo por tu bienestar, no porque alguien te lo esté diciendo.
1: Claro.
0: Escucha, pero si tú cambia por ti. Pero... yo dije, a ver, mucha gente que está trabajando, hombres, son los menos que trabajan en sí mismo para ser buenos, güey.
1: Sí.
0: Lo mejor posible, porque sí, ya venimos con traumas, con dolores, con heridas, con situaciones complejas.
3: No, pero es que como hombre es bien difícil ser buen hijo, y ser buen marido, y ser buen papá, y ser buen...
0: ¿Sabes con qué lo vi y nunca lo analicé? ¿Sí te lo conté alguna vez?
1: ¿Qué?
0: Apenas el ejercicio que hicimos de mesa para dos.
1: Ajá.
0: ¿No comenté no eso contigo? Ese fue el claro ejemplo uh-huh de que los hombres nos falta mucho por hacer.
1: Sí.
0: Digo, las mujeres también, ¿eh? Ah, papá, no, tampoco, esperen. Pero los hombres también, en ese aspecto, uh-huh, lo acabas de decir. En mesa para dos, que fue este ejercicio con los papás y que de alguna manera no importaba la edad del hijo, era como un papá prestado y era padrísimo, un ejercicio padrísimo de conexión. Los papás, pues evidentemente todos hombres.
1: Uh-huh.
0: Eran puras mujeres las que llegaron. Eran puras hijas.
1: ¡Wow!
0: Yo no lo noté. Uh-huh. No lo noté hasta después hice la reflexión. Dije, güey, sí es cierto. No llegó ni un hombre.
1: Ni un hombre a buscar un papá prestado.
0: Ni un hombre
1: prestado
0: a buscar esta conexión con alguien más. ¿Por qué?
1: Ah, qué curioso. No sé si es casualidad o...
0: No. Es porque no hemos trabajado esa parte de las masculinidades. Señores, trabájenlo, de
1: sí,
0: verdad.
1: Sí, ¿cómo voy
0: por
1: yo
0: su
1: a...?
0: Por bienestar, güey. Sí. No por ver... No, güey.
1: Me voy a ver muy frágil, ¿no? Si entro a este tipo de ejercicios.
0: ¿Y cómo un hombre
1: ¿y cómo yo me voy a ver vulnerable? No, ¿cómo yo, hombre, me voy a ver vulnerable ante una situación así?
0: ¿Tú qué vas
1: ¿cómo
0: a
1: voy a pedir ayuda a alguien
0: si yo
1: que
0: soy
1: no es...
0: hombre?
1: Exacto. ¿Cómo a alguien le voy a pedir ayuda si no es mi papá? Ni siquiera, ¿no?
0: Sí, pensamientos así, güey.
1: Wow, sí,
0: y
1: wey.
0: Entonces, ve, güey.
1: Qué cabrón.
0: Está cañón, ¿verdad?
1: Sí, no, muy.
0: ¿Qué opina usted? Yo le estoy compartiendo un chisme que escuché de la mesa de al lado, que me hizo reflexionar. ¿Usted qué opina? ¿Tú qué
1: pues
0: opinas,
1: que comante a través
0: opinas,
1: de... Pues mira, yo opino que una, definitivamente tache guarache el generalizar. no se puede generalizar en ninguna de las situaciones. Si la señora, yo también opino lo mismo que dijo la amiga. Yo creo fielmente que ella está buscando el pretexto 1, 2, 3, 4, 5, 6. Hasta que se le llenen la bolsita de pretextos y tenga ya los suficientes pantalones para divorciarse de un güey que se ve que ya no ama desde hace mucho tiempo.
0: Sí.
1: O sea, es una lectura rápida. ¿Qué opino?
0: Y el trabajo padrísimo, ¿no? ¿Qué haces ahí?
1: Claro, ¿qué haces ahí?
0: Tiempo, desconfiando todos los días de tu
1: tipo. Y si tú, en lugar de ir cuestionarlo, hacerle la pregunta, ¿realmente está pasando esto? ¿Tengo esta sensación? ¿Es cierto o no es cierto? En lugar de cuestionarlo, ya estoy buscando mejor yo con quién me la voy a cobrar.
0: Eso, güey.
1: Eso también está jodido.
0: Qué cañón, ¿verdad?
1: Muy cañón. Entonces,
0: o sea, en lugar de abrir, claro, conversación, comunicación, decisiones.
1: Es que es una persona que madurez. Es más que obvio que ya no le interesa a la otra persona.
0: Qué duro, güey.
1: Y si me la hiciste, yo también te la hago. Y cuando ambos nos enteremos, pues ya nos leemos las cartas y te digo, ¿tú cuántas veces? Dos. ¿Yo cuántas? Tres. A la chingada, a la chingada. Vámonos. En lugar de cerrar por lo sano, que acabar bien. Bye, adiós.
0: Y empezando por él, ¿eh?
1: Y gracias.
0: Porque si él sí es infiel.
1: Sí, realmente sí lo es. Sí.
0: O sea, el problema, a ver, ojo, problema de origen. La infidelidad de entrada. De entrada. Bueno, porque estamos haciendo un lado la infidelidad, güey. Como si eso fuera normal. No, es normal. Ya la infidelidad, ahí está. Ya, como la otra persona, pues si ya tienes idea o más o menos ya tienes santo seña, pues ¿qué haces ahí, güey?
1: Claro.
0: Pero a ver, ¿no? De entrada, pues el que empezó todo el rollo, al parecer,
1: según ella, falta según contexto, el criterio de
0: ya
1: ella.
0: Ya no le pedí teléfono a la señora. Pero sí, la infidelidad ya. O sea,
1: claro.
0: De entrada.
1: Pues yo creo.
0: Si no nos hagamos guajes, güey.
1: Definitivamente
0: porque sí, pues,
1: que
0: nos estamos clavando con otra cosa, pero pues empezando desde ahí, ¿no, güey?
1: Sí, realmente es, ¿no? Porque,
0: ¿verdad?
1: Porque lo que ella dijo, pues no tiene mucho sentido.
0: Y tampoco.
1: Si todo inicia con una foto de una.
0: Me hubiera quedado más tiempo,
1: de una cajetilla de cigarros y al lado otra. Pues no sé.
0: Me hubiera quedado más tiempo, pues, sobre todo para ver cómo concluye, ¿no?
1: Claro. ¿Qué prisa traías?
0: Pues ya se me estaba yendo la luz, güey.
1: El ocaso.
0: El ocaso. Sí, el ocaso. Y pues ya, güey. ¿No? A ver, Play. A ver.
4: Buenas, Marcianos. ¿Cómo se encuentran? Hablando sobre el tema, tengo un problema muy grande. ¿Qué creen que mi familia, mi abuelo paterno, siempre era el machista, el que decía, aquí los quiero, aquí se sientan? Yo batallé mucho con él. Cuando se enteró que yo iba a estudiar gastronomía, que iba a regalar una falda para que sea como una señora cocinando. Y la verdad, eso que están tomando en cuenta, o lo que están diciendo que pasó, es que es algo muy real. Hay veces que como hombres nos cuesta. Yo ya aprendí a abrirme, yo puedo llorar en el momento que tenga que llorar. Aprendí a ser sensible, aprendí a pedir ayuda, aprendí a saber que no todo se puede solo. Pero sí nos cuesta mucho trabajo, mucho. Por ejemplo, mi hermano me enseñaba que el que llora es... Entonces decirle a mí no te vas a ver. Realmente no es la realidad. Somos humanos. También somos frágiles. También necesitamos ayudas. Entonces, sí, es dar el paso y decir, sí lo necesito. Y eso me ayuda mucho a mi relación de pareja.
1: Bueno, es que eso.
4: Saludos, marcianos.
1: Eso en la cultura mexicana, el hombre ha estado reprimido desde mucho tiempo atrás. O sea, desde cómo te educan esta parte de...
0: Reprimidos estábamos todos.
1: Sí.
0: Ahorita hablamos de este
1: Pero
0: tema,
1: esta parte de masculinidad específicamente... Sí, los hombres no lloran, ¿no?
0: Tú no puedes llegar a hablar con tu pareja de problemas de nada, ni de trabajo, ni económicos.
1: Usted chíndele y trabaje.
0: Y cállese porque eres el hombre.
1: Cállese porque es el hombre. Usted no puede llorar y no puede llevar sus problemas a su casa.
0: Y cállese porque usted es el hombre y tiene que arreglar todo lo que tiene que arreglar.
1: Es correcto.
0: Sí.
1: Y así mil cosas más.
0: Y por otro lado, pues igual, ¿no? El cállese y usted que... Sí, ¿no? Sí. La chismetería se va a llamar esta sección.
1: Qué
0: yo
1: rico.
0: Prometo que cuando me vaya yo y escucho un chisme, se los voy a compartir.
1: Prometo hacer lo mismo.
0: Sí, está bueno.
1: Y yo tengo muy buen oído.
0: ¿Y qué?
1: Muy bueno.
0: ¿Alguno que hayas escuchado no hace mucho?
1: Seguro, no hace mucho. Hijo, ¿qué será? No sé si de carnita, pero prometo poner más atención.
0: Más atención, sí.
1: Y traerlo aquí a este programa.
0: No pasa nada.
1: Traerlo aquí a este programa.
0: Buenos días, mis marcianos de primerísima. Pensé en voy a escuchar música y chismecito a gusto para empezar bien el día. Ya están de peleoneros. No, pero no. ¿Quién está peleando?
1: Ahora.
0: No, pues bienvenida al juego. No sabes de qué estamos hablando. ¿Piensas tú que estamos peleando? No, al contrario. Estamos llegando. Estamos contando un chisme y llegando a un punto, a puerto seguro.
1: Es correcto.
0: Y es un... Pues, ¿qué es esto? Una lluvia de ideas.
1: Vamos a dejarlo en una lluvia de ideas.
0: Sí, no.
1: Porque no tenemos más contexto de ninguno de los dos.
0: Exactamente. ¿Qué dice acá? Play.
5: Marcianos, buenos días. Y bueno, en punto de opinión por el tema, ¿y qué tal si la mujer es infiel? Y la mujer está haciendo todo ese drama para que no quedar mal ella, y ella no la vean mal, ella no, que ella es una santa.
1: Claro, puede ser.
5: Bueno, mi punto de opinión puede ser eso, ¿no?
1: Sí,
5: porque
1: claro,
5: hay mujeres que se hacen las dignas y al final de todo.
1: Es que no, no tenemos contexto,
5: pero.
1: No tenemos contexto, pero lo que dices también es muy cierto.
0: Bueno, de cualquier manera, aunque se haga la. Algo está mal, ¿no?
1: Algo está mal.
0: Algo está mal.
1: Sí, o sea, independientemente si empezó él o empezó ella, lo que, sí, lo que alcanzó a escuchar Gazú en el chisme
0: es hasta ahí.
1: Es hasta ahí.
0: Sí.
1: O sea, pero tiene sentido lo que dices, bro. O sea, puede ser que sí. Puede ser que sí.
0: Me comprometo a que si el volumen y el ruido lo amerita, las voy a grabar a la programación.
1: Y traeré los audios.
0: Traeré los audios para que no se me escape nada, porque ajá, algo puedes estar escapando, claro, y no está chido.
1: Te pones así la cofia de mesero y todo, y les pones un micrófono abajo. ¿Gusta algo más? ¿Gusta servilletas?
0: En la solapa aquí atrás, güey.
1: Y les dejas así, güey, un micrófono aquí pegado en la mesa con un imán.
0: Ándale.
1: ¿No? Y es cualquier cosa que necesites.
0: O le pongo un micrófono al Rocco y lo acerco ahí que se quede bajito, güey.
1: Sí, que duerma abajo de las.
0: Sí, lo voy a entrenar para que ya ponga micrófonos. Si cualquier opinión, comentario, échelo para acá.
1: Órale.
0: Escuchamos, no juzgamos. Sí, juzgamos, no juzgamos. Están chidos.
1: Y ya. Pues sí, juzgamos si son.
0: Si son, si son, ¿no?, porquerías, sí, sí juzgamos.
1: Nada, sí, si usted venga a decir.
0: Ah, pues claro, pues que es infiel porque todas las mujeres son infieles. Sí, ahí sí juzgamos, ahí sí y juzgamos. Te vamos a bloquear y así.
1: Más bien tú, así te las buscas.
0: Así te las buscas tú, exactamente. 938.
1: 938.
0: Vamos.

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0: ¡Vámonos!
1: Estuviéramos.
0: Ya vámonos.
1: Ya estuviéramos, ya vámonos.
0: Eres mi nada. A ver, ya nomás concluyo con las últimas participaciones de la banda. Dice, de hecho, sí, el machismo hasta las mujeres de antes lo traen. Ah, no, bueno, pues es que el machismo es generalizado. Claro. Cuando mi hijo llora porque le quitaron un juguete que le gusta mucho, mi mamá le dice, ya papi, no llores, ya machito. Y le dice.
1: ¿Y qué le dices tú a tu mamá?
0: Ah, pues esa es buena pregunta.
1: Pues sí, también. Sería bueno, ¿no?
0: Sí.
2: Pues también opinando sobre lo que está pasando con la chica, dejando a un lado el tema de los hombres, yo creo que aquí hay algo muy importante, y eso es importante, el valor. Si realmente ya no quiere estar con su marido, pues que le diga, ¿sabes qué? Ya no. ¿Para qué buscar algo que pues, realmente al final te va a llevar a una pelea y vas a tener que decir, no, es que tú viste primero, pues se lo hice? Ya no quieres estar, mejor ya no estés, punto. Creo que es el valor de tomar una decisión, desde mi punto de vista también, Marcelo. ¿Para qué hacer una pelea de algo que sabes que no va a terminar bien? Entonces, mejor terminémoslo de manera sana, ¿sabes qué? Tú por lo tuyo, yo por mi lado, ahí muere. Ya, ¿para qué más, no?
0: Pues sí, cada quien su golpe, ya me hice responsable porque tú al parecer nunca lo vas a hacer.
1: Es correcto.
0: No soy responsable, hasta pronto, adiós.
1: Pues sí, tal cual.
0: Tal cual, sí. Listo pues, igualmente nosotros igual.
1: Ya nos vamos también nosotros. Que estén muy bien, público, cuídense mucho. Gracias por participar con nosotros como todos los días.
0: Sí, muy bonito todo, ¿eh?
1: Sí.
0: Muy bien armado todo, muy bien, muy buena opinión y todo así.
1: Muy bien.
0: Todo completísimo.
1: Siempre siendo el público número uno en la radio.
0: Ah, pues en todo el país.
1: En todo el país.
0: En todo el país no hay público como este.
1: La verdad, sí.
0: De calidad. Premium le llamo yo.
1: La verdad, sí.
0: Premium.
1: Si ustedes se dan un corte, se dan un guayú. La verdad, sí.
0: Con láminas de oro.
1: Con láminas de oro, la verdad, sí.
0: A Lenguardo, muchas gracias en la producción. Y a Ferchón en la producción de Exa Digital. Hasta mañana.
1: Hasta mañana, bye.
0: Nos queremos, bye.

0: prácticamente, y también a la gente que ha donado croquetas en el croquetazo EXA, muchas gracias, aquí en la glorieta de Diana. Ahora platicamos con mi querida amiga Cintia. Sin, buenos días, y cuéntame una cosa que yo tengo duda, porque hablamos mucho de la marca Kia y Kia Primavera como agencia que se ha caracterizado por tener vehículos bastante rentables en cuanto a autonomía, hablando de los carros eléctricos. Y mira, un amigo que compró en otra agencia me dijo, no me gustó tanto porque pierde potencia el carro de regreso a Cuernavaca. 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
1: Hola Paul, ¿qué tal? Buen día. Claro que sí, así es. La realidad es que hoy en día hay demasiados mitos. Uno, como por ejemplo, que dicen que van a gastar demasiado en luz. Eso es totalmente falso. Al contrario, van a gastar muchísimo menos de lo que están gastando hoy en día en gasolina. Y otro de los mitos es que van a gastar, que no tienen nada de potencia. Otro mito.
0: O sea, realmente si yo voy contigo aquí a Primavera, agarro una prueba de manejo que viene con los carros eléctricos, ¿voy a estar satisfecho con la potencia de mi carro?
1: Es correcto, Paul, pero ¿qué crees? Que ya tenemos la próxima develación de nuestro EV3. 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La verdad es que tienen que manejarlo, tienen que verlo, tienen que vivir la experiencia.
0: Oye, estoy viendo ahorita las fotografías. El EV3 es una SUV, está hermosa. O sea, ¿la gente no lo ha visto todavía esta unidad?
1: No, para nada. Por eso los invitamos a la develación, para que puedan conocerlo, para que se puedan subir, para que puedan sentirlo. 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
0: Sí, muchas gracias.
1: No, ¿de qué? Que tengan bonito día.
0: Igual yo aquí a mi querido Irwin, a todo mi equipo de promoción, allá en cabina toda la banda, soy Paul, gran día y ponte EXA con Kia Primavera.
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8 minutos, buenos días. Ya estamos al aire a través de XFM. Bienvenidos a Dos con Todo. ¿Qué hubo? ¿Cómo le va? ¿Qué hace? Es martes, vamos, ya casi es viernes. Si lo ven de alguna forma, de alguna manera, estírese, ya casi es quincena también. ¿Cuántos días, amigo? ¿Tres, verdad? ¿Cuatro? No, es que es 31, ¿ah? No es 30. 31, 29, 30, 31, 3 días. Ay, uy. Todavía hay que aguantar de aquí hasta el viernes, porque cae en fin de semana y todo. Esto de la quincena, los saludamos con muchísimo gusto. Ya es martes y bueno, saludamos también a la producción de este programa y de este espacio, el señor de la noche, el señor de la night, el señor.

Arrancamos formalmente esta semana con los Exapaz de Alex Sintek para este sábado en el Centro Cultural Topanzolco, en lo que nosotros vamos a darle, ¿no? Hay que arrancar con música, a ponerse bien cómodos, que Dos con Todo acaba de comenzar de aquí hasta la una de la tarde. La noche

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1: La mañana con 20, vamos ya a empezar a escucharlos, ¿no? A participar. Recuerden que es el buzón de sugerencias, el medio, el foro, la comunidad para poder participar con todos ustedes y escucharlos, ¿no? Todos los días.
2: Todos los días. Me encanta que siempre luego andan mandando mensaje a través del WhatsApp diciendo, oigan, disculpen. Este es el WhatsApp de los dos con todo y nosotros, bueno, de cualquier
1: pues
2: programa.
1: De pues es sí, de XFM. Es de Exa en general.
2: Ah, pero sí los puedo registrar así. Ah, sí, pues si gusta, pero es el WhatsApp de Exa y ahí puede mandar mensajes y escucha muy tempranito desde Marcianos en la mañana. Ajá. Después en Dos con Todo, después con el buen Paul Dance, Alice Lopolin.
1: El Poltz.
2: Y por último con el...
1: El Profe Jans.
2: Profe.
1: El Profe Jans, que también está con ustedes. Y pues bueno, recordarles también de los puntos exactos del Pet Friendly. Anduvimos el día de ayer, Brenda, y un servidor en Dos con Todo vespertino.
2: ¿Para variar?
1: En la glorieta
2: de Tlaltenango. Ay, no, ya, por favor.
1: Estuvo bueno.
2: No, no me voy a quejar. Y somos la sensación, déjeme decirle.
1: Nosotros ya vendimos un carro ayer.
2: Sí, o sea, pues ya dijimos.
1: Ya cerramos un Disney, de verdad.
2: Con esa cuota nos vamos.
1: Ay, qué patros, ahí está.
2: Nos vemos hasta Alexa Pet Friendly el 8 de agosto, ¿no?
1: Ándale, pero del próximo año.
2: Sí, ya.
1: Sí, o sea, nosotros ya nos dio. O sea, ya
2: no,
1: hicimos lo que
2: es que hay que sumarnos, está chido. Mis elfilantes, ayer nos divertimos, como dice Sergi Vieta, saludando a muchos de ustedes. Y por supuesto, a sus lomitos, los cuales llegaron. Jugaron, se llevaron su premio y aparte muchos de ustedes preguntando por nuestro patrocinador de ese momento.
1: Ajá, en este caso, y traemos huesitos para todos los perritos el día de ayer.
2: Sí, tenemos todos los días diferentes recompensas para los lomitos y los gatitos para que estén bien al pendiente.
1: Y también otro punto importante es que tenemos también el croquetazo Exa, en el cual, pues bueno, ustedes nos ayudan donando, ¿no? O sea, donan. Tanto en los puntos de Exa Pet Friendly como en las instalaciones de aquí de Exa. Entonces aquí en cualquier hora puede venir y dejar su kilito, medio kilo, dos kilitos, lo que usted quiera, lo que usted guste y pueda.
2: Correcto, dicho esto, damas y caballeros, ahora sí. ¿Qué pasó, mis Elvis? No, ya regaste todo aquí.
1: No, ya valió, y acaban de trapear, ¿no?
2: Chales, ¿no?
1: Y
2: sí.
1: Aparte es algo bien pegajoso, ¿no?
2: Funado.
1: Comidas pegajosas, ¿no? Esas que dices, no, esas no se quitan tan fácil.
2: Sí, exactamente, de las que te gustan, mis Elvis.
1: Ay.
2: De las que más
1: de las que se quedan bien pegadas, papi, bien pegadas, no se quitan con nada.
2: Oye, a través del nada WhatsApp, voy a explicar un poco el contexto del porqué, mis Elvis. Ya viste, creo que ya hemos hablado de esto, ¿no? Oh, esto es un déjà vu.
1: Tal vez sea un déjà vu.
2: Hay que hablar luego de los déjà vu. ¿O hablamos hoy de los déjà vu?
1: ¿De los déjà vu?
2: Sí. ¿Sí que es el déjà vu o no?
1: Sí, de Yabu.
2: No de Yaniras, Elvis, porque es otras de tus amistades.
1: Esperen. ¿Y todos? ¿Qué?
2: Esto ya lo viví. Se siente bien feo luego, ¿no?
1: Se siente raro, se siente extraño.
2: Ay, a mí me da mucha cosa eso.
1: ¿Qué viviste?
2: Tal si soy otra Brenda?
1: Incluso vidas pasadas. ¿Sabes qué? Ahí te va.
2: No, es que el de Yabu es diferente a lo de las vidas pasadas, pero...
1: Eso sí.
2: Sé para dónde vas.
1: Vidas pasadas. ¿Alguien se acuerda? ¿Alguien tiene ligeros?
2: ¡Cállense!
1: Ligeros pensamientos o momentos que diga, yo viví esto en otra vida. O sea, que no digas, esto yo no lo viví como Sergio. Yo era otra persona, me dedicaba a otra cosa. No sé si lo soñaste o lo hayas como que alguna vez pensado, reflexionado. ¿Qué pasó, Bernal? ¿Qué vas a decir?
2: ¡Cállense! Diría una amiguita. Ya le mando un saludo a Adriana si nos están escuchando.
1: ¿Adriana?
2: Digo amiguita porque ella es una señora grande, pero es mi gran amiguita.
1: Ah, Adriana.
2: Y ella decía, ¡cállate los ojos! Siempre cuando había un gran chisme. Así que cállense los ojos. Cállense. No les he contado eso aquí en cabina.
1: ¿Tú tuviste también?
2: Y luego... No, bueno, supongo que sí, pero no sé. Pero luego nos ponemos a chismear de todo esto en cabina y no se los he contado. A la Fer saben que le gusta y le late todo eso. Así que cállense los ojos. Hablando de... vidas pasadas, tengo una tía que hace poco, solamente es que este chisme me lo contó mi mamá y mi hermana, entonces no me lo pasaron al 100%. Tendría yo que entrevistar a la gran tía.
1: ¿Lo podemos hablar?
2: Pues es que no creo, porque luego anda allá del otro lado del charco, ¿eh?
1: Ah, sí.
2: Pero bueno, a lo que voy, fue una terapia. Si alguien sabe, por favor, hablo desde mi ignorancia y desde el chisme que me contaron medio contado. Fue una terapia, al parecer, como tipo regresiva, por decirlo así. Así me lo expresaron. Donde ella y quería buscar respuestas sobre algunos objetos que encontró en su casa de hace muchos años, de cuando ella era niña. ¡Cállate! Ahorita les cuento porque es un chismazazazazo, fuera del aire, porque si no nos vamos a extender mucho. Pero ahí pudo saber en esta terapia regresiva, entre que hipnosis, entre que sueño, entre que no sé qué, su vida pasada. ¿Y saben qué es lo más perro loco?
1: ¿Qué es lo más loco, perro?
2: que de su vida pasada, actualmente hay algunas fechas y nombres que coinciden. Y lo que esta persona le explicaba es que si en tu vida pasada hayas sido hombre, mujer, perro, hayas cambiado de género, o sea, lo que hayas hecho en tu vida pasada, si no cerraste algo ahí, estás como destinado o destinada a volver a repetirlo, aunque tengas otro contexto social, aunque tengas otro género, aunque tengas otras amistades, o sea, ¿sabes? Aunque hayas sido otro país, otra, lo que sea, vuelves a repetir este ciclo.
1: O sea, vas a llegar al mismo punto siempre, por más que le
2: des
1: vueltas.
2: Pues no al mismo punto, pero eso que no cerraste, lo vas a volver a vivir.
1: Te lo reencuentras, ¿no?
2: Y está de miedo. Ahorita te lo voy a contar fuera del aire, amigos, porque no sé por qué no les voy a contar este chisme hasta ahorita que me acordé de las vidas pasadas. Y la pregunta es, ¿crees en las vidas pasadas o no, Mr. Luis?
1: Yo sí creo en las vidas pasadas.
2: Yo también. ¿Eddie?
1: En las vidas pasadas. Todos creen en las vidas pasadas. Público a través del WhatsApp. También. Nota de voz. Platíquenos algo.
2: No.
1: Algo interesante.
2: Ah, no, que 777. Sí. Es que mira, no veía tu dedito.
1: 300957.
2: Ahí te voy para allá, para contarles.
1: Vamos a escuchar a Alejandra.
2: Mientras usted platique si cree o no. Y si ha tenido esa sensación, como dijo Sergio Vieta, de haber soñado algo.
1: ¿Qué? Dijiste,
2: de haber estado en algún lugar y decir, yo ya estuve aquí, pero sin estarlo, obviamente.
1: Vidas pasadas. Ah, y no sé, en una de esas, en la participación, les ayuda a registrarse de alguna forma para participar por Exapaz de Alex Intec. Usted sabrá.
2: Ahí se lo dejamos, nada más, como recordatorio, porque sí, aquí tenemos tus Exapaces.
1: Esto se llama Dando Vueltas.
2: Ponte Exapaz.

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2: Las 10:36.

0: Oigan, de veras, la guapísima Mila. Pero de ella ya no.
1: ¿Qué pasó? ¿Qué pasó?
2: Ya, está ahí.
1: ¿Ahí está ahí? Pues bueno, creo que ya lo habíamos explicado en algunos... ¿Ya? Iba a decir episodios, no sé por qué, como si estuviéramos en la sala naranja. Es que ya se me cuatrapea toda la mente. Oye,
2: sí,
1: pero ya
2: tenemos tantos contenidos de todo, un poco.
1: Sí, que ya la chama nos está dejando trolacos, diría por ahí. Sí. Pero bueno, ya lo habíamos comentado que ya la novia no está aquí con nosotros. No malinterprete esto. No, en este plano terrenal no nos referimos a eso, simplemente hablando laboralmente. Sí, correcto.
3: Oli, es mi Brendis.
2: ¿Qué hubo?
3: Yo sí creo en las vidas pasadas.
2: ¿Ah, sí?
3: De hecho, fíjense que yo tengo como un don, algo así. Porque yo, por ejemplo, he tenido sueños de un bebé o así, ¿no? Entonces, quiere decir que cuando yo sueño con un bebé, pues alguna persona de mi familia o así, pues resulta que está embarazada. Y así sucedió cuando mi tía resultó que estaba embarazada. Entonces así siempre pasa, de que cuando sueño con un bebé o algo así, pues quiere decir de que algún familiar cercano mío o así, pues va a tener un bebé. Y cosillas por ahí. Entonces yo tengo ese don de que, por ejemplo, cuando yo sueño algo así, pues quiere decir de que pues se va a cumplir. Entonces, tal vez también yo, no sé, volví a nacer o algo así, porque me han dado muchos déjà vus. Entonces yo sé que cuando te da un déjà vu quiere decir que eso ya lo habías vivido. Ajá, entonces no sé, ahí les dejo el tatillo.
2: Muy bien, muchas gracias.
1: Madre mía, yo. Oye, algo así le pasaba a una tía. Bueno, no le pasaba, le sigue pasando. Pero está bien loco porque mi tía es gemela. O sea, tiene a su gemela. De hecho, le di, ya las conocí.
2: ¿Te conoces, amigo?
1: Ya conoce a mis tías. Y entonces pero es mutuo. Cuando mi tía, digamos la gemela A, se embarazó, la gemela B lo supo porque lo soñó. Y cuando la gemela B se embarazó, la gemela A lo supo, pero porque a ella le dieron las náuseas y pensó que ella estaba embarazada. Hice una prueba y dijo, ¿no? Y dijo, ¡ah! Entonces mi gemela B está embarazada. Pero ellas tienen mucho este rollo de los sueños. Ellas sueñan de repente muchas cosas y sabemos que si sueñan con alguna persona, lo más probable es que pase algo, pues, relevante.
2: Algo con ella.
1: Sí.
2: Mira, qué importancia, sí, la importancia de darle, ahora sí que, la atención a los sueños que de repente uno tiene, ¿no? Porque por la misma experiencia, ¿no? Que dices, no, es que yo la neta es que se ha soñado y se ha pasado y ha pasado varias veces. Entonces, pues, bueno, hay que ponerse muy al pendiente de ellos. Platíquenos cómo han vivido esto, ¿no? De las vidas pasadas. ¿Se han sentado alguna vez en su sillón? Se han puesto a pensar un poquito, como poner su mente más para atrás. No sé si tú has hecho eso, Brenda, de pensar antes de haber nacido. O sea, tratar de recordar así, recordar, cerrar los ojos y recordar y decir, a ver, más para atrás. ¿Qué pasaba antes de que yo naciera? Y pues, de repente, no sé si hay unos que les resulta o hay otros que no, nada.
1: Pues la gente es que nunca me lo habían ni preguntado, no lo he intentado.
2: Imagínate,
1: ¿tú sí?
2: Irte para atrás, sí.
1: ¿Y qué encontraste?
2: Nada.
1: ¿Cómo?
2: Bueno, se encontré negro. Es que sí decía, a ver. No.
1: O sea, ¿tratas de recordar qué hubo antes que nacieras?
2: Ajá.
1: ¿Sí puedes recordar desde el vientre?
2: ¿Lo han intentado?
1: No, fíjate que no.
2: Siento que, a ver, incluso hasta, yo creo que en internet de YouTube, yo creo que va a haber sonidos así como para irte para atrás. Tengo entendido que sí.
1: Literal, ¿no? Para atrás, no, para caerte. Te vas para atrás.
2: Sí, en un punto de mindfulness.
1: Sí, correcto.
2: De reflexión, de meditar. Que dicen que hay unos videos en YouTube que si pones esos sonidos, tienes que tener a alguien al lado, porque si no, puede que no regreses.
1: No lo hagas.
2: No sé si el público lo ha hecho antes, si ha meditado antes algo.
1: Oye, nada, rápido. Yo alguna vez, hace mucho tiempo, estuve leyendo, no me acuerdo dónde lo vi, la verdad les mentiría, voy a investigarlo si es verdad o no, pero que las personas que tienen un coeficiente muy elevado, que relativamente se les considera, pues sí, sobredotados o genios, vaya.
2: ¿Superhéroes?
1: No. Ellos pueden recordar desde su alumbramiento. O sea que si podrías recordar casi, casi cuando naciste y todo ese rollo, es porque quizás tu coeficiente es muy elevado, más de lo normal. Por eso te preguntaba, pero pues ya dijiste que
2: no
1: antes.
2: Sí, no.
1: Lo confirmó.
2: Bueno, ¿qué? De hecho no tienes coeficiente, entonces tu coeficiente es
1: bajo. Entonces sí. No, pues no. El promedio, pues el de todos, normal, pues, ¿no? El físico.
2: Bueno, a través del WhatsApp de lo que estamos platicando el día de hoy, ¿se recuerda alguna vida pasada que haya tenido? ¿La soñó? ¿La recordó? ¿Le llegó un flashbackazo de la nada? A través del WhatsApp. Nosotros vamos a escuchar la semana.
1: No, no pongan los videos que dijo Elvis. Pueden ser peligrosos sin supervisión.
2: Pueden ser o peligrosos. Sí, no. No, nada más porque lo vi en TikTok.
1: Mientras escuchamos en la semana.
2: Así es, Elena Rose, Manuel Turizo.
1: En todas partes.

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0: yo ya tenía como 50 años. Y estaba casado con una señora que, bueno, a mi parecer era muy guapa, muy atractiva. Y pues normal, ¿no? Estábamos en una casa X, ¿no? O sea, una vida normal de casados. Ese fue mi sueño. Y en algún momento yo estaba en una sucursal bancaria y vi a esa señora. O sea, no, yo manches, a esa señora nunca la había visto.
1: Más, o sea, pero en la vida real.
0: Y vi a esa señora, estoy seguro que era. Y cuando cruzamos mirada, la señora también se me quedó viendo.
1: Salud.
0: Y bueno, nada, nos sonreímos y ya, pero fue extraño.
1: No manches. ¿Esto es real?
2: Es lo Selvis, que saca el audio, nota de voz.
1: Este es real, dije yo.
2: Eso es real, viejo.
1: ¿Sabes qué? Yo creo que sí está para espantarse, ¿no? Soñar con alguien que jamás has visto, pero que el rostro se te quede grabado. Y de repente, en tu vida actual, en el presente, vaya, de la nada te la encuentres. Imagínate. O te lo encuentres. No, yo me desmayo, yo creo.
2: Yo diría, neta, sí me quedaría así, frío. Pasmado.
1: Fría.
2: Me quedaría fría. Pasmadísima. Ay, me quedaría bien sacadísima de onda.
1: Fría.
2: Me quedaría bien helada.
1: ¿Qué pasó?
2: Me quedaría congelada.
1: No, pues sí, me imagino.
2: ¿Dónde congelada los bolis?
1: Oye,
3: hay
1: ya
3: un
1: no
3: sitio
1: hay
3: que se llama misabueso.com.
1: ¿Ah? ¿Qué?
3: Y te da todo lo que fuiste en tu vida pasada, según. Está interesante.
2: A ver.
3: Saludos, banda de dos con todo. Saludos.
2: Saludos, carnal.
1: Saludos, ese carnal. Pero ¿cómo dijo el sitio? A ver, ponle.
2: A ver.
1: Al inicio.
3: Hay un sitio que se llama misabueso.com.
2: Misabueso.
3: Un sitio que se llama misabueso.com.
2: Misabueso.com.

0: y como me quemaban los pies. Solamente
1: no me
0: los
1: digas
0: pies.
1: Eso.
0: No me quemaron toda. Fue una sensación muy, pues muy fea. Y en esta vida, o sea, no sé, yo creo que es algo de otra vida, porque en esta vida yo tengo muchas alergias en mis pies, muchas, muchas. Casi solo puedo usar tenis, zapatillas, cualquier material me hace mucho daño en mi piel. Entonces, ¿qué? Pues no sé si por ahí tenga algo que ver.
1: Yo creo que sí, pero lo soñaste, ¿verdad? O sea, no fueron a ninguna...
2: A lo mejor te acordaste y tenías algo de Cuauhtémoc, que en ese momento te acuerdas cuando le quemaron los pies.
1: Es correcto, le aplicaron ahí como el... ¿Ya puedo entrar el Eddie?
2: ¿Ya puedes entrar? A ver, amigo.
1: Amigo, no nos vaya a caer un virus, ¿eh?
2: Amigo, y al rato... Ay, amigo, ¿dónde te metiste que hay un viruseta en la computadora?
1: Dinos. Bueno, ahorita vamos para allá. Sigan participando a través del WhatsApp 777-300-0957. En vidas pasadas, ¿creen o no? ¿Creen conocer un poco más de su vida pasada? ¿Lo han soñado? A través del WhatsApp.
2: Sí, el 777-300-0957.
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0: Menos que la postre. La postre oficial que acorrezca.
1: La más.
0: La más, aunque les duela. Pero bueno, dice, buen día, mis queridos Bren y Serge, los postres y las cacorras más icónicas de Morelos. Espero que se encuentren muy bien y que tengan un bonito martes. Les escribo para saludarlos porque hace días no los he podido escuchar y me hacen falta para completar mis mañanas. Muchas gracias. Hoy que los escucho, hasta diferente se siente el día.
1: Te digo, ¿qué es que cambia? O sea, gracias. El punto que es cambiarles de humor, de que ya no sientan, a lo mejor tan tristes si es que tienen una situación complicada. O sea, aquí es como que sálgase de esa realidad.
0: Órale.
1: Experimentemos Sergio las auras. Vamos a vibrar.
0: Sergio, tome mi mano. Cierre mi mano telepáticamente.
1: En mi mente yo te estoy estirando la mano.
0: Y también nos dice su participación en el buzón de sugerencias. Yo creo que en mi vida pasada fui bruja. ¿Por qué? Oh. Porque siempre que va a suceder algo raro, diferente o hasta cierto punto malo, desde 3 a 1 semana antes empiezo con presentimientos, una sensación de alerta en el cuerpo, y ya cuando sucede, hasta mi alma respira. O también con la gente desde que la conozco, me vibra si son buenas personas o si su interés es genuino o no. Y me ha pasado con amistades que les digo, oye, esta persona no me dio buena vibra, siento que algo trama o está por algún interés, y de repente ¡tracas! Dice por acá, ¡tracas! Pasa. No sé, estoy pensando ya e irme a los tepoztlanes a que me lean los cuarzos o las cartas. Saludos, postres. Los extrañaba. ¡Postre!
1: ¿Qué pasó? El postre, la TQM. Postre, el pestre, la
0: te
1: pastre,
0: extrañamos
1: la
0: por
1: pasta,
0: dos.
1: La postre.
0: Es que ya ni nos escuchó, si no le hubiera quedado el festejo la postre y...
1: Pues sí.
0: Y hubiéramos hecho un despapalle por acá. Más de lo que hicimos,
1: el viernes,
0: ¿eh?
1: El viernes fue el cotorreo. Bueno, ahí está. ¿Usted cree en las vidas pasadas? ¿Le ha tocado algún sueño? ¿Algún recuerdo? ¿Algún flashback? ¿Algo? ¿Algo interesante?
0: Oye, como...
1: Y volvemos con la explicación de qué es, ¿no?
0: Sí, claro, como la radioescucha que nos dijo que soñaba que le quemaban los pies y que ella tiene muchos problemas con los pies en general.
1: Ay,
0: ¿será que
1: no,
0: en su vida pasada estuvo pagando y algo? ¡Ay, Dios mío santísimo! Más adelante toda la información y lo que encontramos de nuestras vidas pasadas.
1: Ay, imagínate, porque sí, a nosotros nos tocó también explorar un poquito en el internet, vaya.
0: De hecho, en la página que nos compartieron, que ya andamos viendo todo lo que hay.
1: ¿Y entró? Yo pensé que no iba a entrar a esa página.
0: No, sí, ya estamos.

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1: Oigan, esto se descontroló con las vidas pasadas y poco a poco nos van revelando más información o cómo es posible todo esto. Y mira, de hecho, alguien por acá le hizo caso a la persona. ¿Cómo se llama la página, Eddie? ¿El sagüeso? ¿Cómo? ¿Mi sagüeso?
0: Mi sagüeso.
1: ¿No? Mi hueso, algo así.
0: Mi sabuesita.
1: Bueno, pues una persona, o sea, un radioescucha le hizo caso al otro radioescucha. Y entonces vamos a leer su vida pasada. ¿Qué le salió a él en el sitio web?
0: A ver, pero hay que...
1: Ambientar.
0: O sea, tienes que llevarnos a otro nivel. Aquí siempre como en dos con
1: siempre todo. Tengo que orientarte.
0: Vamos con un mosco por ahí. Voy a salir un mosco en tus piernas, ¿eh?
1: No me la hagas.
0: Sí, y ahorita... Ay, no, ahorita está el dengue.
1: ¿Pero qué hacen moscos aquí? Yo no entiendo. ¿Cómo se meten?
0: Pues es desde la calle. Es que la puerta no, como tal, es reja y está como...
1: No, pero hasta acá. ¿Cómo se meten hasta esta cabina?
0: No sé.
1: Pero bueno.
0: Vamos a darle. ¿Listos? Venga, que se sienta esa energía. Esa aura corre en todo nuestro cuerpo. La aura de color que tenemos. ¿Usted qué cree? ¿Qué color tiene de aura?
1: Ah, ya sacamos nuestra aura. Yo soy rosita,
0: ¿también?
1: ¿Y tú?
0: Yo soy rojo.
1: Y Eddie es púrpura.
0: Purpis. Bueno, por acá estaba mencionando esta persona que quería conocer su vida anterior. Y es el compañero Armando. No sé cómo te sientas al respecto, Armando, pero parece que tú fuiste mujer en tu última encarnación.
2: ¡Bolas!
0: Tu signo zodiacal en esa vida era Escorpión. Muy probablemente pasaste los últimos momentos de tu vida en algún lugar cerca de América del Sur, aproximadamente en el año 1568. El nombre por el que se te conoció en esa vida pudo haber sido algo como Estralita o Luvenia. Es posible que tu ocupación en esa vida fuera algo relacionado con traductor, con escribano. Es lo que le salió a mi compadre, es lo que le salió aquí a mi compa Armando en esa página, bendita.
1: Ay, Dios, qué miedo.
0: Y bueno,
1: pero no, qué miedo. Empezamos a explorar un poco
0: cosas
1: más.
0: Cosas curiosas, ¿no? Y tú saber, ¿no? Como cuando uno era niño y buscaba esas páginas de internet donde le decían, no, no te metas. O métete bajo tu propio riesgo y ahí vas. Ya ahí vas en la primaria o en la secundaria con tus amigos, vas al salón de cómputo, agarras el explorador de internet, el Internet Explorer, lo abres y dices, a ver quién lo pone, quién se turna. Bueno, no, que vas tú y lo pones y metes la página. Pues páginas que uno de chavo les tenía miedo, ¿no? Como ahora puede ser, no sé, que te saquen tu carta astral, tu numerología, que a lo mejor te saquen, no sé, qué otra cosa. Tu vida pasada en este caso.
1: Puede ser, pero nosotros dijimos que íbamos a regresar con información importante y aquí está, porque adivinen qué. Hasta el día de hoy no existe evidencia científica concluyente que muestre que las vidas pasadas o reencarnación sea un fenómeno real. Sin embargo, sí existe un pequeño campo de investigación que ha estudiado casos que algunos consideran difíciles de explicar. ¡No te leves, Elvis! ¡No te leves! Tranquilo.
0: Yo me estaba yendo, la neta.
1: Escuche esto, porque un investigador durante más de 40 años documentó miles de casos de niños, escuche bien, principalmente entre los 2 y 6 años, que afirmaban recordar una vida anterior. En algunos casos, los niños daban nombres, lugares o detalles que parecían coincidir con personas fallecidas. Sus estudios fueron publicados en diferentes revistas científicas y también en libros. Por eso, en algunos aspectos, este investigador reportó que los niños que describían personas y lugares que supuestamente nunca habían conocido, pues tenían una gran probabilidad de decir la verdad. Al igual que marcas de nacimiento que, según sus investigaciones, coinciden con heridas de la persona fallecida cuya vida decían recordar. Además, este investigador tenía una teoría, que era que los recuerdos tienden a desaparecer alrededor de los 6 a 7 años. Por eso es que muchas personas dicen, ay no, yo nunca, jamás, no, porque quizás nadie te preguntaba o nadie hacía este tipo de interrogantes de si sí o no recordabas una vida pasada. Pero damas y caballeros, la comunidad científica mantiene una postura muy cautelosa por varias razones. Los estudios son principalmente observaciones, no experimentos como tal, así que es difícil descartar por completo la influencia de la familia, la cultura, la memoria en cuestión de este estudio con los niños. Por eso, muchos consideran el trabajo de este investigador interesante y bien documentado, pero no lo aceptan como una prueba de reencarnación. Así que, en conclusión, desde el punto de vista científico actual, no hay pruebas de que las vidas pasadas existen, aunque existen investigaciones serias que documentan casos inusuales. Pero ojo, siguen siendo objeto de debate y no han cambiado el consenso científico.
0: ¿Qué tal eso?
1: Ay, madre mía, luego esta rola.
0: Le damos, plano. Así le damos, así estamos en Dos con Todo, platicando con ustedes a través del WhatsApp. Y pues, platicando de este tema que es muy interesante y al final queda como un misterio, porque todos vamos encaminados hacia la otra vida y alguien platicará de nosotros en la otra vida, imagínate.
1: Igual y sí.
0: Igual les
1: ¿O no han pensado que nos conocemos de otras vidas? Quizás si ya estuvimos
0: después de ti, justamente, Carol G.
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6: Estimulación mental en interiores. ¿Tu perro sigue destructor a pesar de que ya lo paseaste? 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

0: 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Son las 12:39. Oye, de volá, está pasando el tiempo. La vida misma, así que hay que aprovecharla en cada minuto.
1: ¡La vida de un crítico!
0: La vida de un crítico es difícil en muchos aspectos. Arriesgamos mucho.
1: ¿Puedo seguir, Sí, ¿y luego?
0: La de Ratatouille. Nada más. ¿Y ya de ahí, pues, eso es lo que somos.
1: ¡Ratas!
0: ¡Ratas!
1: Me encantan esos memes de eso es lo que somos. ¡Ratas! Oye, ahí mismo se repite la de... Ah, no. No. Ya soy señora que está confundiendo las películas.
0: ¿Cuál?
1: El de... Por supuesto que era el ilegal, carajo. Pero nos hacíamos más millonarios de lo que... Pero, no, no salen ratas.
0: No, no salían ni nada.
1: Por eso dije, ya soy como señora salía. Mezclando ya las películas. Oye, y yo rata. La familia es primero.
0: La familia es primero.
1: No me hagan caso, quédese mejor con el de
0: ay, Teresa.
1: Somos raza o ¿cómo?
0: Teresa, ¿no? Ya,
1: no sé, ya están mezclando cinema con la televisión chica. Oigan, a través del WhatsApp nos mandaron un link de un canal muy popular que tú sabes, Elvis, que se basa en documentales. No te reventes.
0: History.
1: Sí, bueno, está bien.
0: Está History, está National Geographic, está Discovery.
1: Sí, correcto. Pone dos con todo. Animal chicken. Planet, este papi. Documental es de los niños índigo. Hay para que lo vean y lo compartan con los reescuchas. Yo les comparto que tengo muchos déjà vus. Ya no tan seguido como antes, pero el viernes que fui a su festejo, fui a un bar en la noche.
0: Ay, no invitó.
1: El patio de atrás de este bar tenía mesas, sombrillas y un pasto medio crecido. Y ese lugar ya lo había visto antes.
0: O sea,
1: antes.
0: El pasto le estaba haciendo haciendo la de Carón, ¿no? El pasto. ¿Mm? Andaba medio crecido. Bueno.
1: Bueno, continúo con la participación.
0: Sí, adelante.
1: Pero ese lugar ya lo había visto antes, pero no, nunca había estado ahí. Es algo extraño, pero la sensación del momento es de que ese día ya había pasado, como lo del famoso déjà vu que habíamos platicado, ¿no? Y a veces me siento así, que estoy en el pasado. Lo más curioso fue que el pasto estaba muy crecido, como si estuviera abandonado. Y yo me pregunté, ¿a poco que ahí no entra gente o por qué no podarán ese pasto? Voy a volver el viernes y les mando foto el próximo lunes de esa área.
0: ¿Por dónde eso, más o menos?
1: Que ya he visto y que me ha dado déjà vu.
0: ¿No dice la ubicación?
1: No dice.
0: No habrá que estar
1: pendiente. No, pues si no nos invitó, imagínate, pues menos nos va a decir la ubicación.
0: Eso sí.
1: Igual y le damos un poco de miedo.
0: Ya saben. Sí, nosotros estamos ya después de ver su festejo y con ustedes así, ¿no?
1: Dijo, bueno.
0: Ya después de tratarlos 2 minutos, dije ya.
1: Órale.
0: Con eso tuve, ¿no? Para no invitarlos. Pero bueno, somos chidos de repente. Hay veces que no nos invitan, pero estamos hablando el día de hoy acerca de las vidas pasadas, de los déjà vus, de esos sueños que han tenido. Y pues ya, es todo. Vamos a regresar ya con las últimas promociones de la Frecuencia Naranja. Vamos a irnos con una canción que tiene nombre de color. Esto se llama Azul.
1: Como el aura de... Ah, no, nadie ha sacado el aura, no, ¿verdad? Azul.
0: Nadie, de J Balvin.
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0: Calvin Harris con Sweet Nothing a través de la frecuencia naranja. Y bueno, ya ha sido un gusto estar platicando con ustedes, interactuando. Quédese con Paul en Destrexa con Paul. Van a tener más Exapaz y ya vamos a empezar con Alex Syntek. Es este sábado en el Centro Cultural Teopanzolco y también tendremos para... en Jardines de México tenemos también un evento muy especial de verano.
1: ¡Ay, correcto! Ya se me está oyendo el gallo. Perdón, ya se fue. Es correcto, atentos a las redes sociales de La Frecuencia Naranja en todas partes, como Exa Cuernavaca en Facebook, en Instagram, en TikTok y en X. En efecto, Selfie, ya me empezaron a picar los moscos, no entiendo el porqué.
0: Sí, tengan
1: de
0: cuidado.
1: De su existencia aquí en cabina. A Eddie, también, ¿de tu lado también hay moscos?

0: de la radio, que por cierto ya mandó a sus, ¿cómo decir? Sus amigas, sus hermanas, su comunidad, a las terianas que hace poco entrevistaron ahí en el Zócalo de Cuernavaca, no sé si las vieron.
1: Sí, yo sí las vi, que se andaban moviendo las colitas incluso con un husky, ¿no?
0: Ahí está, pues
1: el husky así de,
0: Eddie no fue captado, pero ahí andaba también, porque amigo, es el hombre teriano radiofónico. Gracias a la WF también, rifándose en la producción digital, y atentos al día de mañana, porque probablemente se vaya Exapaz doble para Alex Intec.
1: Así es, también pendientes a los puntos de Exapet Friendly. ¡Ay! Recuerden,
0: ¿eh? Hoy se estrena Sala Naranja.
1: Ah, hoy se estrena Sala Naranja.
0: Y podrán ver, si me permiten spoilearlo, la cabeza de Sergi Vieta.
1: Órale.
0: Con una gorra. Uh-huh. Bastante cool. Uh-huh. Y con un estilo, ¿cómo dijiste?
1: De skater.
0: Así que esperen muchas sorpresas. Skater.
1: Yo no sé, iba a decir, yo no sé skiar. Yo no sé andar en.
0: Pongan los comentarios ahí. Vaya a buscar. ¿A qué hora se estrena, amiga? ¿En la nochecita?
1: A las 7,
0: sí, ¿no?
1: Mira, palomitas.
0: A las 7.
1: Palomitas, refresquito.
0: Y por favor, lo primero que comente que sea selfies, aprobamos tu nuevo look o regresa al viejo look.
1: O de plano, nada.
0: Ajá. O no vuelvas a usar.
1: No, o no vuelvas a la Sala Naranja.
0: Nos gusta. No te queremos volver a ver. No, si les gusta o no el look, se podría decir.
1: Y
0: ¿no?
1: 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O sea, sí, muy acá con los de Alex Intec y todo. Y verano de colores en Jardines de México. Verano de color, perdón. Y pero las croquetas, mano, o sea, también
0: sí,
1: para los perritos.
0: Mucho dar, mucha recompensa, pero también hay que donar. Recuerden los puntos exactos en el ExoMóvil o si no, también aquí en las instalaciones de Exa Cuernavaca.
1: Así es, nosotros con esto ya nos vamos, se quedan con Paulín. También estamos en Fefits, Mía.
0: Sí.
1: Se quedan con Paul en Estrexa con Paul.
0: Paul Dance.
1: Ya, buen martes, mañana es miércoles a las 6 de la mañana.
0: Cuídense mucho, buena tarde y en todas partes.
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con 10 minutos, arrancando el día de hoy de Strexa. Se van más exapases para Verano Todo Color en Jardines de México y también para Alex Integ en el Centro Cultural Teopanzolco. Eddie Bears en la producción al aire, Fairfields a cargo de los medios digitales y nuestros amigos que están apoyando muchísimo en la parte de producción también de redes sociales. Soy Paul, bienvenido y bienvenida a Strexa.

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Hay que ayudar porque vamos a ellos a brindárselos a refugios. Ya, asociaciones que buscan siempre el bienestar de los animalitos, ¿ok? 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

con 56 minutos. 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Los invito a que escuchen y vean y me digan qué piensan del podcast de la Sala Naranja. Brenda Castro, Sergio Vieto, Timo Paul, haciendo locuras, platicando de todo y compartiendo experiencias que la verdad muchas veces ni la habíamos contado. Ahí van a ver al Paul, a la Brendita y al Babyets de la manera más natural y creo que divertida, porque son, ¿saben qué? Todo tenemos un amigo o una amiga con la que nos juntamos y sale como el verdadero tú a carcajadas, ¿no? Que híjole, el clásico que en el salón de clases te separaba porque te la pasaba risa, risa y plática, plática. 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Y también hay que seguirnos tú y yo porque es una gran labor del día, ¿eh? Búscame como Paul GS, recuerda que mi nombre se escribe Paul. Paul GS en TikTok y en Instagram. Y regresamos al primer reto de Strexa de la tarde porque tenemos Exapass doble para Alex Sintek. 1 de agosto.

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Oigan, oigan, oigan, ¿han leído, han escuchado, han consumido el famoso tema del brain rot? Esta manera como de echar a perder, ¿no? Algo muy importante que tenemos como es el cerebro, lo que consumimos, lo que nos ayuda, lo que no nos aporta. En otras palabras, es cuando el algoritmo deja de vivir únicamente dentro de tu celular y también comienza a colarse en la vida real. Seguramente has escuchado el término brain rot, ¿no? Y se ha preguntado mucha gente, ¿qué es eso del brain rot? ¿Qué no es una enfermedad? ¿O por qué el concepto en internet? ¿Es un meme? ¿Es un tema? ¿Es una tendencia? Incluso, obviamente, mucha gente se ha cuestionado. En pocas palabras, es cuando el algoritmo deja, pues, de estar solamente en tu celular y repites frases fuera de contexto, relacionas objetos cotidianos con memes específicos e incluso adoptas formas de pensar que viste cientos de veces en videos de TikTok o de Instagram o redes sociales. Este brain rot moderno nace, obviamente, gracias al TikTok, ¿no? Audios virales, personajes raros, memes que parecen no tener sentido. Y es ahí donde sucede algo muy curioso. Siempre una palabra completamente normal que tú y yo utilizamos normal, pero tu cerebro inmediatamente la conecta con un video. O probablemente nadie más cercano a tu círculo social que vio, pero tú tienes una referencia de eso. Puede parecer muy simple este asunto, ¿no? Pero bueno, las consecuencias pasan demasiado tiempo en internet. Son así tal cual. Y el problema es que el fenómeno ya no se queda únicamente en memes y en bromas internas. Porque cuando una persona aparece una y otra vez en nuestro feed, llega un punto en que deja de importar lo que hizo, por qué se hizo famosa, ¿eh? Lo único que importa es que te siga apareciendo. La repetición con esta familiaridad, con ese asunto de generar conversación y tras conversación casi siempre termina convirtiéndose en una conexión, un alcance. Y es ahí cuando vale, pues, como el esfuerzo preguntarse. ¿Estamos siendo personas que realmente admiramos lo que hacen o simplemente porque el algoritmo ya decidió qué debemos nosotros consumir? Vaya, vaya, vaya. Y así hay muchas personas o personajes que hemos hecho famosos porque el algoritmo decide que tú y yo debemos consumir eso. Yo por eso lo digo, ¿qué? ¿Dónde lo viste? ¿O por qué lo hiciste? ¿O dónde salió esta frase? Siempre es bueno cuestionarnos y saber qué no debemos consumir. 2:20, atentos porque regresamos con el maratón de Strexa por Exapases dobles para Alex Integ este 1 de agosto en el Centro Cultural Teopanzolco. Soy Paul, buena tarde, ponte Exa.

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0: Porque resulta que eran dos amigas. Y una de ellas le estaba contando. Y le dijo, tal cual, vente, le dijo, por favor. Ajá. Te pido suma discreción en esto que te voy a contar.
1: Ajá, claro.
0: Porque resulta que entiendo el marido. Y no, bueno, ella sospecha que el marido ya le puso el cuerno, no una vez, sino varias veces.
1: Ajá.
0: Y es de estas señoras, personas, que, pues a ver, si algo sospechas, ¿qué haces ahí?
1: Claro, si ya dudas mucho, sí. Sigue con la...
0: La amiga, güey, le estaba poniendo una, güey, porque resulta que ella agarra y empieza a contar, güey, a la amiga, empieza a contar, güey, ¿y qué crees? Creo que era del trabajo, pero no estoy seguro. Que ya se le sentó a, una persona del trabajo, o sea, se les, le dio acá como un... Como su llegue de... ¿Qué pasó? ¿Qué horas traes?
1: ¿Chocaron los carritos?
0: No, no a ese grado, pero sí hay una seducción.
1: Oh.
0: Y dice, ya se
1: están viendo las manos, ¿no? Y...
0: Ya, costilla picada.
1: Costilla picada.
0: Hasta ahí, no sé qué más. Entonces dice... Que si él lo está haciendo, ¿por qué ella no podría hacerlo? Imagínate en qué nivel está del matrimonio. Wey. Sepárate ya, por el amor de Dios. ¿Sí? Si él lo está haciendo, ¿por qué yo no? Al rato me va a dejar y yo voy a estar como, sola. Qué saludable, ¿no? O sea... Estar pensando toda la relación durante tanto tiempo que te están poniendo el cuerno y entonces en lugar de terminar una relación o algo por el estilo.
1: O ir a cuestionarlo.
0: O ir a cuestionarlo, o sanar, terapia de par, bueno, lo que sea, güey. Pero no, mejor la venganza.
1: La ley
0: porque
1: del...
0: me va a dejar y yo no me voy a quedar sola.
1: Ojo por ojo.
0: Diablos, güey.
1: Diente por
0: qué
1: diente.
0: Qué salud mental, cabrón.
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1: ¡Órale! Ya las 2:35. Atentos para el maratón de Strexa. ¿Están listos? Vamos a soltar la ruletita, mi querida Vivi Capuchini está haciendo todo esto. Porque vamos con ruleta, ¿eh? Son tres preguntas. Cultura general. Valor 50 puntos casi casi. ¿Te lo digo eso por qué? Porque es muy sencillo de que tú escuches. Son preguntas que uno aprendió desde muy niño en la primaria. Y con eso, obviamente, vas a contestar. Y con eso te llevas tu Exapaz doble. Aquí la que va a hacer la magia en las preguntas, en la baraja de preguntas y categorías, va a ser mi querida Vivi Capuchini. Amiga, ¿listas para soltar la buena vibra? A ver, los polvitos de sapiencia. Ahí están. Vamos con la primera pregunta. Suéltala, Vivi Capuchini. A ver qué nos dan. ¿Qué categoría nos toca? Ahí está. Empezamos perros, ¿eh? Ya me di cuenta, porque Vivi se pone bien intensa y dice, no quiero que ganen, Paul. No, sí, gane sus exapases para Lake Sintec. La pregunta tiene que ver con geografía. Pon atención. ¿Cuál es la capital de Burkina Faso? Hace unos años jugó contra México, Burkina Faso. En un amistoso, creo. Pon atención, escucha. A. Bamako. B. Ouagadougou. O C. Niamey. ¿Listo? ¡Vamos con la segunda! Está difícil esa. Vivi se aplicó, ¿eh? Suelta la segunda tanda de preguntas, mi querida Vivi. ¡Ay, ay, ay! ¡Ay, también está difícil, Vivi! ¿No quieres que ganen, eh? ¡Híjole! ¡Ciencia! ¡Pon atención! ¿Qué vitamina también recibe el nombre de ácido ascórbico? A. Vitamina A. B. Vitamina B12. O C. Vitamina C. Vamos con la tercera, Vivi. Suéltala. Pues más fácil es, Vivi. Más fácil, Vivi. Se me hace que estás buscando que caigan en las categorías que a ti te gustan, Vivi. Ciencia. Y sí, cayó literatura casi casi, Vivi. Es que a Vivi le encanta leer muchísimo, muchísimo. Pon atención. ¿En qué obra aparece el personaje Raskolnikov? Raskolnikov. A. Los hermanos Karamazov. B. Crimen y castigo. O C. El jugador. Está fácil, así me yo. Ahí andaba yo bien atento cómo se llama el personaje. Ese me la sé. Tres preguntas, tienes que enviar tu respuesta en nota de voz al WhatsApp de cabina porque en la próxima intervención verificamos quién sea Exapaz doble para Alex Sintec en el Centro Cultural Teopanzolco. 2:38, buenas tardes, soy Paul. Este programa se llama Destrexa.

0: van, ¿eh? ¿Cómo van? Atentos, porque han llegado varios mensajes y quiero saber quién se va a llevar el Exapaz doble para el señor Alex Syntek, el maestro del pop. Por acá me ponen, a ver, dime, Paul, si estoy bien, terminación 8051, pero recuerden que siempre se nota de voz. Siempre nota de voz. Algunos por acá, son muchísimos, a ver, unos por acá.
1: Vitamina C, crimen y castigo.
0: ¿Y luego?
1: Uagadugu. Que no se escucha bien en la primera. Pero es Uagadugu, vitamina C y crimen y castigo.
0: Uagadugu. Tiene el acento en la U. ¡Aplausos! Pero no ha ganado. Falta todavía. Falta tiempo. Vamos a ver. Vamos a checar con los demás, pero en la próxima televisión, para que estemos atentos a ustedes lo que pasa con los ganadores y si tienen más información y más retos aquí en Destrexa.

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0: vamos a ver quién. Si son buenos o no, a ver. Son muchísimos, gracias por participar, pero la neta, van varios, ¿eh? A ver.
1: Ah, perdón, Paul. Se me pasó por los nervios.
0: Sí,
1: la
0: oye.
1: La pregunta es Ouagadougou.
0: Bien.
1: Segunda pregunta, vitamina C. Y tercera
0: claro.
1: pregunta, crimen y castigo.
0: Crimen y castigo. Aplauso para ti. Pero, bro, fue el último mensaje, oye. Mira, más recientes.
2: ¿Qué onda, mi Paul? Las respuestas son Ouagadougou.
0: Ándale.
2: Vitamina C y ¿sí? crimen y castigo.
0: Vientos, vientos, aplausos para ti, te lo mereces, hermano. Pero hay más mensajes, hay como 12 mensajes antes que el tuyo. Vamos a los primeros, ¿no? Ya, los primeros que cuatro.
3: La primera es Ouagadougou.
0: Dugu.
3: La segunda es vitamina C.
0: Vientos.
3: Y la tercera es crimen y castigo.
0: ¿Estás cocinando? Invita a comer, oye. ¿Qué vas a cocinar? Se escucha. Por acá otra vez.
2: Ouagadougou, vitamina C y crimen y castigo.
0: Respuesta correcta. Se acercan los dos últimos mensajes y tenemos ahora el primerito. A ver si lo hicieron bien y si no, arriba de ti, ¿eh? Si no, sería mi compadre de terminación 2387 quien se los lleve. Escuchamos.
4: Hola, Paul. La respuesta es Ouagadougou, vitamina C y crimen y castigo. Gracias.
0: ¡Aplausos! ¡Ya lo tenemos, vientos! ¡Muchas felicidades, oye! ¡Qué gusto! Tranquilo, los demás, hay más exapaces. Al rato, y también con el profe Ian en la Sociedad Naranja. Y en la mañana, Marcinos en la mañana, y a las 10 con 2 con todo. Ya tenemos ganador, ya tenemos ganador. Vienen más exapaces, no te despegues. Soy Paul, estás en Destrexa.

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Sandra. Cosas muy interesantes que compartirles porque, bueno, simplemente saben que hay un lugar en donde, en España exactamente, donde no se necesitan mangueras ni cascos para protegernos o prevenir incendios en los bosques. A ver, ¿cómo está el asunto, Paul? Ahí les va. Actualmente hay un proyecto que cuenta con una manada de 62 burros, ¿sí? Los burritos ayudan, que se han dedicado a mantener limpias las grandes extensiones de terreno. España ha vivido situaciones complicadas con la temporada de incendios forestales. Bueno, pues digamos que los animalitos se volvieron héroes de cuatro patitas capaces de ayudar a prevenir el incendio. ¿Y por qué son los burros bomberos? A ver, hay una organización que no tiene fines de lucro ubicada al sur de Cataluña que se ha dedicado a rehabilitar burritos que fueron abandonados o maltratados y hoy en día ayudan a prevenir incendios. No estamos platicando de ponerlos frente al fuego, ¿no? Nada que ver, no arriesgan animalitos. Ellos se encargan de comerse las hierbas más inflamables que se encuentran en las montañas y zonas rurales. Y eso obviamente reduce, pues, el material que podría alimentar un incendio. Y bueno, eso fue porque hace mucho tiempo ya sus burritos una persona y se dio cuenta que al alimentarse ellos mismos, pues ya no había la oportunidad que las hierbas o justamente este material que se ocupa, dices, 100% inflamable, pues se reducía bastante con la manera de prevenir los incendios. Y por eso creo que es muy bueno la propuesta, ¿eh? Ya hay hasta científicos que han dicho, oye, ¿en serio? ¿Sí funciona esto? Pues ya checaron en investigaciones que tiene que ver con ecología y también con los herbívoros, pues los burritos consumen principalmente hierbas secas, justo que es la vegetación, que obviamente abunda durante el verano y eso pues obviamente pues se seca, se convierte la vegetación en un combustible que prende con mucha facilidad. Entonces tenemos burritos que son también bomberos. Muy bien, muchachos, me agrada. Conozco varios que podríamos mandar a comer hierba seca. Vamos con la música, buena tarde, soy Paul, tú escuchas Destrexa.

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contentos y felices. ¿Qué comieron? A ver, presúmame, dígame qué onda, qué comieron. Espero que tengan buena tarde, provechito, por cierto. Pásenla increíble en esta martes 28 de julio. Yo espero, les mando un fuerte abrazo, agradecer sobre todo que siempre participan y la banda se vuelca con tal de llevarse los Extrapases. De verdad, la familia de Strexa, muchas gracias. A nombre de mi querida Bebe Capuchino, la capona del operador de la Radio Naranji, mi queridísima Fairfield, en medios digitales, su equipo también de producción que tiene con los chicos nuevos que nos acompañan bastante. Y yo, tu amigo Paul, te damos las gracias. Pásala bonito, gran tarde y en todas partes, ponte Exa. Bye, bye.

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con 11 minutos. Bienvenidas, bienvenidos un día más, un programa más a través de la frecuencia naranja. Estás en el 95.7 de tu radio a través de XFM y estoy muy contento de estarte recibiendo a través de la frecuencia naranja y estar tomando el control en conjunto con mi querida Vivi de la cabina naranja de XFM. El día de hoy, Vivi está en los controles técnicos y en la producción de este espacio. Mi nombre es Ian Cuellar y te voy a estar acompañando como todos los días a través de la frecuencia naranja. Espero que estés teniendo una increíble tarde de hoy. ¿Qué día es, mi querida Vivi? Martes 28. Martes 28 de julio. Se fue, pero al demonio. 2026. Ah, caray, ¿qué es eso? ¿Qué es eso? ¿Qué es eso? ¿Qué está pasando, Vivi? ¿Qué está pasando? Ah, mira, aquí está ya. Muy bien. Ahí está. No, perdón, es que de repente entran los dos con todo y me mueven las cosas aquí. Pero bueno, oye, el día de hoy, mi querida Vivi, vamos a estar tratando diferentes temas muy interesantes. Vamos a platicar acerca de, como todos los días, un tema más. Vamos a tener también la frase trascendental. Vamos a tener una historia en querido Ian. De verdad, el público que sigue este programa, mi querida Vivi, es público que quiere ver el mundo arder. Porque son morbosos con M de malditos. Pero bueno, ya te lo platicaré más adelante. Y además, como todos los días, una tremenda historia de terror en la pierna velluda. Son las 5:12. Yo declaro oficialmente inaugurado el programa del día de hoy. Y vamos a arrancar con esto que se llama Las Guapas. Él es Alejandro Fernández. Y con esto arrancamos, mi querida Vivi, en la producción. Yo me llamo Ian. Es Alejandro Sanz, y Alejandro Sanz habla bien. ¿Cuál Alejandro Fernández? Pero la canción se llama Las Guapas y lo escuchas aquí en XFM en todas partes. 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
2: Un tema más. ¿Verdad que eso no es una grosería, Bibi? O sea, yo desde chiquito así decía, Bibi. O sea, desde chiquito yo decía, leía un tema en la escuela y yo decía, le decía a la maestra, un tema más. Bueno, no, porque yo desde los 6 años yo ya tengo esta voz, Bibi, así aguardientosa. Yo desde chiquito me echaba mi chocomilk, ¿no? Así como shot. Y por eso la garganta se me hizo así como grave. Bueno, y eso tantito, mi querida Bibi, que además, pues obviamente Dios tiene sus favoritos. Oye, traemos un tema más, un tema más. Un tema más. Un tema más. ¿Sí? Y el día de hoy te traigo un tema más que tenemos que tomarlo serio, mi querida Bibi. Un tema más que se tiene que tomar muy serio porque es un caso muy interesante y digno de estudio. Ahí les va. Resulta, resalta y rebota que en el mundo el término ninis, que ni trabajan y ni estudian, es bastante popular. Cada país le dice de una manera diferente, ¿no? Cada sociedad le dice de una manera diferente, pero de acuerdo con la Organización para la Cooperación y el Desarrollo Económico, por sus siglas OCDE. ¡Ay, mira qué seriedad! A ver, vamos a ponernos serios. A ver, vamos a hacer como que no pasó nada y como que estamos empezando de nuevo el programa.
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2: ¿Cómo está? Buenas tardes. El día de hoy. No, está mejor la versión original, Bibi, la verdad. Pero bueno. De acuerdo con la Organización para la Cooperación y el Desarrollo Económico, por sus siglas OCDE, los ninis son aquellos jóvenes entre 15 y 29 años que no estudian, ni trabajan, ni tampoco reciben algún tipo de capacitación y que no están inscritos a prácticamente nada. Prácticamente, y según la descripción de esta Organización para la Cooperación y el Desarrollo Económico, por sus siglas OCDE, son, bueno, en mi colonia les dicen baquetones, ¿no? ¿Por qué, Bibi? Porque, a ver, o sea, sí entiendo que a lo mejor es complicado encontrar trabajo, pero no imposible. Además, hay mucha gente que se levanta todos los días buscando trabajo esperando no encontrarlo. También, vamos a ser muy honestos. Ahora, oye, pero es difícil encontrar trabajo. Sí. Oye, pero también es difícil entrar a una universidad. Sí, papito, hay que estudiar. Nada en esta vida es fácil, ¿eh? Para todos esos niños que ahorita están, no, mamá, que yo quiero ser streamer. No, a ver, papito, hay que hacer tus multiplicaciones, tus matemáticas, tu español, tu inglés. Y ya que seas adulto, ¿no? Que hayas desarrollado todas estas habilidades, si paralelamente también te funciona el tema del streaming, pues qué bonito, ¿no? Qué padre, Bibi. Pero no puedes dejar de hacer una cosa que es importante para tu desarrollo humano, como el aprendizaje constante, ¿no? En vez de hacer otras cosas. Pero bueno, de acuerdo con la Organización de Cooperación y Desarrollo Económico, los jóvenes entre 15 y 29 años son personas que no estudian, trabajan ni tampoco reciben algún tipo de calificación o de capacitación. ¿Cuáles son los países con el mayor índice de ninismo? ¡Ninismo! Es una palabra que acabo de inventar y póngale mi nombre a esa palabra, Bibi. Yo la descubrí. Bueno, Resulta que Estonia es el país con menos cantidad de ninis, con un 13.4% de su población total. De ahí el Reino Unido con 14.1, Francia con 14.5, Grecia con 15.6, Corea del Sur con 15.8, Italia con 16.2, España con 16.3. Y de ahí nos vamos así subiendo y escalando hasta llegar al 18% que tiene México. El 18% de su población, del 100% de los mexicanos que existen, Vivi, son unos baquetones. Pero afortunadamente no somos el país con la mayor cantidad de baquetones del mundo. No. Es nada más y nada menos que Colombia. Con el 29.2%, Vivi. El casi el doble que en México. El 29.2% es el porcentaje que tiene Colombia de ninis en este momento, que no son personas que están aportando y que prácticamente están únicamente pues de sanguijuelas, dicen por ahí, ¿no? ¿Qué te parece? Esto según datos de la OCDE, Organización para la Cooperación y el Desarrollo Económico, el nivel de ninismo, palabra que acabo de inventar, por si no quedó claro, palabra que acabo de... Yo en el aire las compongo, Vivi, yo así soy. Vámonos con música. Esto que vas a escuchar a continuación es de DJ Goja. Se llama Mi Chico y lo escuchas aquí en XFM en el 95.7 de tu radio en todas partes. Yo soy Ian. 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
1: Yo sé que alguna vez, estoy completamente seguro, que al menos una vez en tu vida te has preguntado qué es la felicidad. Estoy muy seguro que tal vez incluso te lo estés cuestionando ahora en este momento de tu vida y que estés pensando, ¿esto que estoy viviendo será la felicidad? Este preciso momento de mi vida en donde las cosas están estables, ¿es felicidad? ¿Ganar mucho dinero es felicidad? Por ejemplo, hoy es cumpleaños de mi prima Brenda, a quien le mando un beso, y hoy mismo está dando a luz, Vivi. Acaba de dar a luz hace un ratito, el día de su cumpleaños. Para mucha gente tal vez eso pueda ser felicidad. Para otras personas, tal vez hay algo más allá de la felicidad. Y tal vez cuando se supera esa otra barrera, hay algo más allá de la felicidad. Y así sucesivamente. ¿Pero qué es en sí la felicidad? Te voy a decir qué es lo que yo pienso que es la felicidad. Y podrás decir, ¿tú qué, güey? ¿Tú qué? Pero bueno, es únicamente una opinión. Si no te gusta, la puedes desechar. Pero ¿qué tal que te gusta? ¿Y qué tal que tengo razón en esto? Últimamente yo pienso, mi querida Vivi, últimamente yo he pensado que la felicidad es estar en paz. ¿A qué me refiero? Hay muchas familias, hay muchas personas en el mundo, en el planeta, que pueden llegar a tener mucho dinero, Vivi. Mucho dinero. Y no sentirse felices. Porque cometieron errores en su vida, porque el dinero los tapó, porque el dinero les ayudó a salir, por lo que tú quieras. Y no tienen paz. A veces porque el dinero te vuelve una persona arrogante o te vuelve una persona diferente a quien realmente eres. Hay quienes dicen que el dinero demuestra quién realmente eres. Pero estoy completamente seguro que la felicidad radica y descansa en poderte levantar, mover tu cuerpo a placer, prepararte un desayuno que a ti te guste, prepararte una taza de café, sentarte a tomar el sol y disfrutar del día, sin tener prisa. Hay gente que tal vez esa paz se la da el dinero, hay gente que tal vez esa paz se la da la familia, hay gente que esa paz se la da la pareja. Pero piensa en ti cuando estás sola o solo. ¿Qué te da paz? Porque eso, damas y caballeros, es lo que tienes que empezar a perseguir en tu vida. Tienes que dejar de ponerle atención a otras cosas y empezar a perseguir lo que te dé paz. Porque en la medida que encuentres paz, vas a poder tener libertad para que las demás cosas fluyan. Pero si hay algo que te está robando la paz, que puede ser una pareja tóxica, un trabajo tóxico, el estrés, las preocupaciones del dinero, etcétera, etcétera, etcétera, la paz no va a llegar, Vivi. Yo creo que en tus oraciones, si es que crees, en tus plegarias al cielo, en tu forma de manifestar al universo, como tú le quieras llamar, procura acordarte de siempre pedir paz. Y salud, yo creo que eso es bien importante.

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